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0: ¿Cuánto pagarías por matar a un borrego cimarrón?
1: ¿100,000 pesos?
0: Cada año, miles de personas pagan eso y más por viajar a lugares remotos con un solo propósito: cazar animales silvestres por diversión. No por hambre, no por supervivencia, solo por placer. ¿Es ético?
1: ¿Es conservación?
0: ¿O es simplemente un deporte de ricos? Se llama turismo cinegético, viajar para cazar, y surgió hace siglos entre la aristocracia europea como símbolo de prestigio. Con el tiempo, se extendió a África, Asia y América, donde abunda la fauna silvestre. Hoy, en México, se practica principalmente en unidades de manejo ambiental que permiten la cacería controlada en ciertas zonas. Existen dos modalidades: espacios abiertos, donde los animales viven en libertad, y predios cerrados, donde venados son criados en ranchos cinegéticos. Aunque menos costosa, esta práctica tiene impactos ecológicos. Las cercas impiden el movimiento natural de otras especies. Aquí está el problema de fondo. Cazar un animal puede costar más de 100,000 pesos, una cantidad que pocos pueden pagar. Y aunque las comunidades donde se practica el turismo cinegético no suelen ver cambio significativo en su economía, los recursos se concentran en unos cuantos. Las ganancias no compensan el daño ambiental. Desde la mirada geográfica, todo territorio está formado por elementos interconectados: tierra, vida y comunidad. Cuando alteras uno de estos elementos, afectas el equilibrio completo. Cada animal es un hilo en la red de la vida. Algunos defensores del turismo cinegético afirman que permitir la caza legal ayuda a conservar especies y supuestamente evita la caza furtiva. Sin embargo, no existen pruebas científicas que demuestren que funciona. Por el contrario, en muchas zonas las poblaciones animales siguen disminuyendo. Pero existen alternativas responsables: safaris fotográficos, turismo de observación,
1: educación ambiental.
0: Estas prácticas fortalecen la conexión entre las personas y los ecosistemas, sin causar daño a los seres que los habitan. Educar para la empatía y la conservación es el primer paso hacia una cultura donde viajar significa aprender, cuidar

0: convivir,
1: no cazar.
0: Comprender que los animales son seres sintientes, capaces de experimentar miedo, placer o sufrimiento, transforma nuestra manera de relacionarnos con ellos. Así que la próxima vez que escuches sobre turismo cinegético, pregúntate, ¿es conservación o es solo un eufemismo elegante para matar por placer? Porque en un mundo donde tantas especies están al borde de la extinción, cada vida cuenta. Y ningún trofeo vale más que un animal libre bajo el cielo de México. Con información del doctor Álvaro López, del Instituto de Geografía de la UNAM. Un guión de Leonardo Santiago, con información del portal Ciencia UNAM. Les saluda Mónica Genis.
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0: Bienvenidas y bienvenidos a La Hora Nacional. Muy buenas noches. Hoy no está conmigo el Cha, pero me da mucho gusto que me acompañe Orlando Bad.
1: Lo cual es un verdadero placer, mi Leos. Y vamos a arrancar con música de Gil Nabor, un artista que hace rap en lengua mazahua, llevando sus raíces y tradiciones a nuevas generaciones con su música.
0: Además, hablaremos sobre el Día Nacional del Psicólogo y del ABC de las Emociones, que es la estrategia impulsada por el gobierno federal para fortalecer la salud mental de jóvenes y también prevenir las adicciones y la violencia.
1: Les compartiremos información sobre el Registro Nacional de Líneas Telefónicas, porque su plazo de inscripción vence el 30 de junio.
0: A propósito del Día Mundial de la Diversidad Cultural para el Diálogo y el Desarrollo, vamos a platicar con la cineasta indígena Anat Sayeb sobre el documental Licham Morí.
1: Tenemos un reportaje especial sobre el Día Nacional de la Lucha contra la Homofobia, Lesbofobia, Transfobia y Bifobia, una fecha que busca promover el respeto, la igualdad y la no discriminación.
0: Tendremos nuestros flashazos del bienestar, que tienen información breve y útil sobre programas sociales y apoyos para la población.
1: Y en las Chilanguiales traemos una lista de las mejores ferias, museos y eventos culturales en la Ciudad de México.
0: En México, más de 7 millones de personas hablan alguna lengua indígena, según el INEGI. Y entre ellas, el mazahua se mantiene como una de las más representativas del centro del país.
1: En este contexto, surge la propuesta de Gil Nabor, un rapero que usa la música urbana para preservar su lengua, combinando el hip-hop con la cosmovisión mazahua para acercar a las nuevas generaciones a sus raíces.
0: Sí, él es uno de los artistas indígenas que han encontrado en el rap una forma de identidad y también de resistencia cultural. Vamos a ver y escuchar una de sus canciones.
2: Kimi Treshegi en Getzko Gil Nabor, soy Gil Nabor y vamos a cantar Recuerdo aquí en La Hora Nacional.

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0: Un saludo a toda mi raza, Dixlahuaca, Jocotitlán, Jiquipilco, San Felipe del Progreso, Almoloya de Juárez, Villa Victoria, Villa de Allende, Donato Guerra, El Oro, a toda la raza, Zitácuaro, Michoacán, el pueblo Mazahua está presente.
1: En México, más de 35 millones de niñas, niños y adolescentes tienen distintos retos emocionales en su desarrollo, lo que ha puesto a la salud mental como un tema prioritario en la agenda pública.
2: El programa El ABC de las Emociones busca brindar herramientas para identificar, nombrar y gestionar lo que sentimos, con el objetivo de prevenir conductas de riesgo como las adicciones o la violencia en contextos escolares y comunitarios.
1: Las iniciativas preventivas en escuelas y comunidades son clave para poder fortalecer el bienestar emocional desde edades tempranas. Vamos a conocer de qué se tratan estas actividades que se están implementando en los salones de clase.
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2: En México existen más de 300,000 profesionales de la salud mental y el 20 de mayo además es su día, el día del psicólogo y de la psicóloga. Es importante saber qué es lo que pasa en esa carrera, en esa disciplina y cómo nos afecta y cómo también nos beneficia. Es por eso que en esta noche viene la doctora Jessica Zapata Telles del Instituto de Psiquiatría Ramón de la Fuente Muñiz para platicar de todo lo relacionado con nuestra salud mental. Doctora, bienvenida a la
6: Muchísimas gracias. Un gusto que podamos hablar de estos temas aquí.
2: Empecemos por algo que es muy común, que de pronto la gente hasta ignore un poco lo que pasa en su cabeza y en sus emociones. ¿Por qué hay que darle reconocimiento?
6: Eso es una pregunta importante. Creo que hay que darle reconocimiento porque es parte también de la salud integral de los seres humanos. No solamente hay que tener nuestro cuerpo bien al 100%, creo que también la forma en cómo nos sentimos y lo que pensamos impacta en las cosas que hacemos y en cómo nos conectamos a las cosas que son importantes para nosotros. Creo que eso es bueno.
2: Hay bastantes avances en esta percepción de ir a terapia, pero aún hay algunos tabúes.
6: Yo creo que uno muy importante es creer que las personas que van al psicólogo son débiles o que no pueden con sus problemas solos o solas. Eso es falso. Creo que el hecho de que ya haya algo que te afecte, aunque sea pequeño en tu vida cotidiana, es motivo de atención. Y la verdad es que nosotros los psicólogos ayudamos mucho a desatorar las cosas que nos mantienen sufriendo. Eso es importante.
2: También es importante recordarle a la gente que hay diferentes tipos de terapias y de disciplinas y que pues podemos buscar en uno y en otro hasta encontrar la que más nos agrade.
6: Sí, hay varios enfoques de psicoterapia. Hay algunos que de hecho están más apegados a las cuestiones científicas que nos pueden decir que hay evidencia que funciona para diferentes tratamientos. Los enfoques que tienen más enfoque psicológico científico tienen que ver con las terapias de conducta. Actualmente son aquellas que tienen más evidencia.
2: De pronto se puede pensar que hay alguna edad específica buena o mala para acudir con un profesional de la salud mental, pero eso también es falso.
6: Sí, es falso. Habemos psicólogos que somos especialistas en los diferentes grupos etarios de la vida. Hay especialistas en niños que atienden problemas de conducta, hay psicólogos que son especialistas en adolescentes que trabajan muy en conjunto con los padres, por supuesto con adultos, y un área que de pronto es muy olvidada, pero también hay mucha atención, es a los adultos mayores, que se cree que ya no reciben o ya no deberían recibir atención psicoterapéutica, y esto es falso.
2: Hay algo que yo quiero preguntarle específicamente, el ABC de las emociones, ¿de qué se trata?
6: Se trata de poder gestionar nuestras emociones de la mejor manera para poder alcanzar nuestras metas. Uno de los primeros pasos es poder reconocer cuando estamos experimentando una emoción y poderle poner una etiqueta, saber qué es lo que estamos sintiendo, porque es muy común que confundamos de pronto tristeza con enojo o algunas otras emociones. La siguiente parte también es saber los impulsos que esa emoción nos genera y saber si esos impulsos son adecuados con las metas que tenemos en cada situación.
2: Bueno, y lo que decía, hasta las películas sirven para eso, ¿no?
6: Sí, en las películas podemos encontrar mucha información recreativa y también informativa.
2: ¿Algunos hábitos que nos pueda recomendar para cuidar nuestra salud mental?
6: Sí, creo que lo primero es cuidar también nuestro cuerpo. Si nuestro cuerpo está bien, también nuestro sistema emocional o nuestro sistema mental está bien. Lo segundo también es atender, no dejar que las cosas se nos junten, sino notar cuando hay pequeñas señales de alarma de cuando ya no estamos durmiendo bien o cuando estamos respondiendo con mucha irritabilidad o cuando de pronto no queremos levantarnos de la cama y nos sentimos muy tristes, creo que esas son algunas formas de notarlo. Y lo siguiente es, por supuesto, acudir con profesionales que sabemos cómo ayudar a sobrellevar ese sufrimiento o ese malestar de la mejor manera.
2: Muchas gracias, doctora. Qué enriquecedora charla. Y bueno, no dejarlo ahí en saco roto a la menor provocación. Hay que acudir, siempre hay que cuidar nuestra cabeza. Y el 20 de mayo es su día. Muchas felicidades, doctora.
6: Muchas gracias.
2: Las redes sociales, nada más para despedir, donde podamos encontrar más información, alguna página
6: claro.
2: que nos recomiende.
6: Sí, claro. En la página del Instituto Nacional de Psiquiatría tenemos mucha información. Tenemos también redes sociales en Facebook, en Instagram. Y cada mes pueden encontrar grabaciones en donde hablamos de salud mental y de diferentes temas asociados a los seres humanos y a diferentes etapas de la vida.
2: Muchas gracias, doctor. Ahora sí, continuamos con más esta noche en La Hora Nacional.

0: Oigan, ¿ya registraron ustedes su teléfono celular, su línea telefónica? Es muy importante, el 30 de junio vence el plazo y es importante saber por qué tenemos que registrarlos, cómo lo vamos a hacer. Por eso hoy en La Hora Nacional tenemos a un invitado que nos hablará al respecto. Ricardo Castañeda, el director general de Política Regulatoria de la CRT. ¿Cómo está, licenciado?
1: ¿Cómo le va? ¿Qué tal? ¿Cómo estás, Orlando? Muchas gracias por invitarnos a platicar contigo de este importante asunto.
0: Oiga, esto se ha escuchado por todos lados y resulta que es un asunto de importancia nacional y hasta de seguridad.
1: Te platico. Se trata de una medida establecida por el Congreso de la Unión que salió en la recientemente emitida Ley Federal en materia de telecomunicaciones y radiodifusión, donde instruye que los operadores móviles tienen que llevar a cabo la vinculación de las líneas telefónicas móviles de sus usuarios, para lo cual la CRT emitió unos lineamientos en diciembre del año pasado, entraron en vigor en enero, y a partir de enero y hasta el 30 de junio es el tiempo que tenemos los usuarios de telefonía móvil para llevar a cabo la vinculación de nuestras líneas telefónicas. ¿En qué consiste la vinculación? Bueno, se trata de acudir con nuestro operador de telefonía móvil a un centro de atención a clientes, o bien llevar a cabo el proceso de manera remota desde nuestro propio teléfono celular a través de un aplicativo que los propios operadores han puesto, para que ante nuestro operador vinculemos la línea. ¿Cómo? Pues con una identificación oficial, puede ser la credencial del lector, puede ser el pasaporte o la denominada CURP biométrica. Cualquiera de esos tres documentos que tengamos son suficientes para llevar a cabo la vinculación, y se vincula a través de nuestro nombre y la clave CURP, los 18 dígitos que conforman la CURP, y con eso es más que suficiente para tener vinculada nuestra línea telefónica.
0: ¿Qué pasa si no lo hacemos?
1: Los servicios celulares son muy importantes para todas las personas. Estudiamos, trabajamos, vendemos, compramos a través del teléfono celular. Entonces es muy importante que privilegiemos la continuidad de nuestros servicios, porque la ley indica que si al término del plazo, que reitero es al 30 de junio, no hemos vinculado nuestra línea telefónica, vamos a sufrir una suspensión temporal de nuestros servicios. O sea, no perdemos nuestro número, no nos cancelan la línea, no perdemos nuestro saldo, pero sí vamos a tener una pausa en nuestros servicios. Es decir, no vamos a poder hacer llamadas, enviar o recibir mensajes o usar nuestros datos hasta en tanto llevemos a cabo la vinculación de nuestra línea telefónica. Una vez que lo hagamos, si es que se nos pasó el plazo, los servicios serán restablecidos y los podemos usar como siempre, pero es muy importante que lo hagamos cuanto antes, porque cada vez se acerca más la fecha límite, y como suele ocurrir, mucha gente deja todo al último.
0: No me voy
1: porque
0: a hacer
1: si
0: el
1: no
0: cumplido.
1: Las plataformas pueden saturarse, o los centros de atención a clientes pues estén rebasados en su capacidad de atención. Claro. Y eso puede complicar para las personas o hacer más tardado o complejo el proceso de vinculación. Todavía estamos a tiempo para hacerlo.
0: Tenga plan o no tenga plan, y sea de chip, de prepago o no, tenemos que registrar la línea, no importa el esquema en el que estemos.
1: Sí. Generalmente los operadores, cuando ya tienes un plan de renta, ya tienen los datos tuyos, pero sí es muy importante acercarse con el operador en este caso para asegurarnos de que nuestra línea ya esté vinculada, o en su caso, si el operador requiere algún dato adicional que en su momento no dimos cuando contratamos la línea, asegurarnos que el operador tenga nuestra información completa y que no haya un problema llegando el día del plazo. Por ejemplo, si contrataste tu teléfono hace varios años en un plan de renta y así has seguido a lo largo de los años, probablemente en su momento el operador móvil no recabó tu CURP. Y es un requisito tener la CURP, ¿no? De acuerdo a la ley. Entonces, en general, los que tienen un plan de renta no tienen ya prácticamente nada que hacer, salvo que tu operador te contacte, o para estar 100% seguros, acércate a tu operador y asegúrate que ya estés vinculado. Hay una plataforma de consulta de vinculación de líneas telefónicas. Tú puedes ahí meter tu CURP y te va a decir si tienes, qué líneas están vinculadas a tu nombre. Si ya están vinculadas porque eres de plan de renta, pues entonces ya no hay nada que hacer. La medida es mayoritariamente para los usuarios de prepago, que no dieron ninguna información en su momento y que son alrededor del 84% del universo de líneas telefónicas en nuestro país. La gran mayoría son de prepago, entonces
0: ahí
1: de ahí la importancia. Así es.
0: ¿Dónde podemos checar toda esta información?
1: Muchas gracias. Mira, en la página de la CRT hay una página que se llama registratulinea.crt.gob.mx, y ahí están todas las preguntas frecuentes, todos los enlaces hacia los operadores, toda la ayuda que se pueda requerir para tener la información completa acerca de este procedimiento. Lo puede encontrar en la página de la CRT, o bien acudir directamente con el operador con quien tengamos el servicio contratado. Es muy importante resaltar que no es una recolección de datos que haga el gobierno. Lo hacen los propios operadores móviles, como ya lo han estado haciendo desde hace muchos años, por ejemplo, para quienes tienen un plan de renta o de pospago.
0: Así igualito.
1: Que exactamente, solamente que ahora se está recabando también la información de aquellos usuarios que en su momento no entregaron ninguna información. Por ejemplo, los de prepago. Cuando compras un chip, ¿no? En la calle, pues no das ninguna información y utilizas el número. Y eso, desgraciadamente, ha sido aprovechado por el crimen organizado para cometer delitos como el fraude, como la extorsión telefónica, suplantación de identidad, entre otros, ¿no? Entonces, al eliminar esta capa de anonimato en el uso del teléfono celular, entonces todos tendremos un ecosistema de mayor seguridad en el uso de nuestros servicios. Y en caso de que haya la comisión de algún delito donde esté involucrado este servicio, que nuestras autoridades tengan la oportunidad de perseguirlo con más eficacia. De eso se trata, de que tengamos más seguridad todos.
0: Entonces, si usted tiene duda, recuerde, puede ver este programa en las redes sociales o en el canal de YouTube de La Hora Nacional, porque todo lo que usted tenía que saber ya se ha dicho, es súper relevante y tenemos hasta el 30 de junio. No lo olvidemos, continuamos con más esta bella noche en La Hora Nacional.
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3: Cada 21 de mayo se conmemora el Día Mundial de la Diversidad Cultural para el Diálogo y el Desarrollo. En México, más de 23 millones de personas se identifican como indígenas, según el INEGI, por lo que nuestro país es uno de los más diversos culturalmente en toda América Latina.
0: En este marco, la cineasta Tzotzilana Tzayé presenta el documental Licham Morí, una obra que retrata la vida, memoria y resistencia de mujeres tzotziles que enfrentan muchas formas de desigualdad.
3: Sí, el cine indígena contemporáneo ha ido agarrando fuerza como una herramienta de narración donde las comunidades cuentan sus historias desde su propia voz.
0: Vamos a ver y escuchar esa entrevista que hiciste con Chaleos. Va a estar buenísimo.
4: Hoy vamos a hablar de un documental que es un testimonio sobre la resistencia, la memoria y la búsqueda de autonomía de mujeres tzotziles, construido desde la autorrepresentación y una mirada muy propia.
3: Sí, para eso nos acompaña la directora Ana Tzayé, quien presenta su ópera prima Licham Morí, que llegó a salas este 7 de mayo. Ana, bienvenida a La Hora Nacional, qué gusto tenerte aquí.
5: Muchas gracias, yo muy feliz estar en este espacio y también seguir difundiendo el estreno de Licham. Y la verdad que estamos muy felices que por fin llegó el tiempo de estrenar en salas después de recorrido más de un año en festivales nacionales e internacionales este largometraje documental.
4: Oye, ¿de qué va?
5: Licham, que significa Morí, es una historia de mujeres tzotziles, es una historia coral donde se narra la vida, la lucha, la resistencia, la violencia que han atravesado las mujeres tzotziles, pero también donde cuestiona las prácticas tan normalizadas dentro de nuestra comunidad, justificado de los usos y costumbres. Licham, que bien menciona que es Morí, que es un verbo en pasado porque justo reflexiona que muchas veces en la vida morimos varias veces. Sí. Y en este caso, Licham habla de la muerte física de personas cercanas, de los bebés, pero también la muerte de ellas mismas, de las tres protagonistas, pero también hay una muerte de sumisión, donde en la llegada del zapatismo, las mujeres en Chiapas, las mujeres de pueblos originarios, toman este espacio, un movimiento social donde impacta en la vida de las mujeres de pueblos originarios, donde defienden esos derechos a la vida, derecho a la libertad, derecho a la autonomía. En este caso, estas tres historias son tres generaciones donde se habla de distintas experiencias, distintas generaciones, tres mujeres que comparten un pasado en el zapatismo, pero comparten un presente en el café, comparten un presente en la lucha, en la búsqueda de una esperanza o mejores esperanzas para sus hijos. Licham es la historia de mi mamá, de mi tía, y la esposa de mi primo. Es una historia muy íntima, muy personal, que de alguna forma me atraviesa a mí como persona, como mujer tzotzil y como parte de la familia también.
3: Oye, ¿cómo tomaste la decisión de poner a tu propia familia bajo el lente, ¿no? Que debe de ser una cosa muy fuerte por justo esta intimidad a la que estás dejando entrar al público?
5: Sí, claro. Fue uno de los retos también, ¿no? De abrir tu corazón, abrir tu intimidad. Licham es una película donde te lleva hasta en el interior del hogar, pero en cada rincón de los espacios en el trabajo de las mujeres. Las mujeres que trabajan en el campo, trabajan en el café, pues te invitan a llevar a este espacio donde sí se cuenta una historia desde voz viva propia de las mujeres, pero también se está contando desde una experiencia que es la mía, al ser parte del contexto y una narrativa propia, cómo vemos la vida, cómo percibimos la vida y también cómo es nuestra lucha desde en el contexto. Este documental invita mucho a la reflexión, pero también inspira esta vida de las tres mujeres. Y los invito muchísimo a seguir la página de Artegios, porque es ahí donde se sigue publicando la cartelera de Licham.
3: ¿Artegios? ¿Es así
5: sí,
3: la página?
5: Artegios, la página que pueden encontrar en las redes sociales. La película cuenta con su página oficial, web y también en las redes sociales. Lo mismo, pueden encontrar Licham Films en Instagram, Licham en Facebook.
3: Buenísimo, para estar pendientes de dónde la podemos ir a ver, porque la historia suena apasionante y además siempre es muy bonito apoyar el cine mexicano. Claro. Para que cada vez haya más posibilidades de hacer más y más.
4: Y te felicitamos muchísimo, Ana. Muchísimas gracias por estar aquí con nosotros en La Hora Nacional.
5: Muchísimas gracias a ustedes también.
3: Hombre, ha sido un gusto. Y pues también es un gusto que nos acompañen aquí como todos los domingos. No se vayan. Hoy en el marco del Día Internacional de los Museos vamos a hablar de estos espacios que guardan nuestra memoria colectiva.
0: El INEGI tiene registrados 2.300 museos aproximadamente en nuestro país, pero hay personas que le dedican la vida y el corazón a recorrerlos y tal vez hacer nuevos censos. Por eso hoy traemos a Carla Museos, una conocidísima TikToker y persona de redes, que a eso se dedica precisamente, recorrer museos. Platícanos, por favor, ¿cuál es la magia que tú encuentras?
6: Pues a mí me encantan los museos, siempre me han gustado muchísimo. Desde muy pequeña mi mamá me llevaba a los museos y yo creo que los encuentro más como santuarios, como espacios de paz, pero también lugares donde puedes hacer lo que tú quieras hacer. Puedes meditar, dibujar, leer, o sea, puedes hacer algo más y además aprendes.
3: Oye, Carla, nos platicabas que tú llevas más o menos 10 años haciendo chamba voluntaria de ir a recorrer museos y platicar sobre ellos.
6: Sí.
3: ¿Cómo has sentido que ha cambiado la experiencia de los museos?
6: Pues mira, en realidad creo que los museos se han puesto de moda, afortunadamente, en los últimos años.
0: Bravo.
6: Es algo muy interesante porque a partir también como del fenómeno de TikTok, y también de esto de ir a buscar lugares poco conocidos para irse a tomar fotografías, los museos toman un auge porque además son baratos. Aquí en México la mayoría son gratuitos, incluso tienen solo un día de gratuidad algunos. Entonces como que siento que es un plan muy fácil de replicar. Entonces como que la gente los tomó en plan, ah bueno, ahora este es mi modo de vida y vamos a hacerlos populares. Eso es algo que ha sucedido mucho. En realidad yo empecé este proyecto y nunca me imaginé que fuera a tener los seguidores que tengo hoy. Es más, ni siquiera pensé que tanta gente le podrían importar los museos o algo por el estilo.
0: Claro. Oye, ¿y cómo lo ves desde el lado de transitar ese testimonio digital hacia la identidad cultural que le puedes proyectar a tus seguidores, por ejemplo, a través de los museos?
6: Principalmente es el tema de la información. Lo que yo intento hacer, y bueno, siempre he intentado hacer, es investigar muchísimo y me pongo como mucho a pensar qué le voy a decir a mis seguidores, porque al final de cuentas, de repente te vuelves un referente para dar información.
3: Oye, Carly, vas a museos de todos tipos. ¿Cuáles, digamos, como, tienes algún otro requisito o con que se haga llamar a sí mismo museo? Ahí vas a estar tú documentando.
6: Pues en realidad, bueno, cuando visité todos los museos de la Ciudad de México, ajá, justo sí, mi requisito era que fuera museo, o sea, que dijera museo y tuviera una colección.
3: Okay.
6: Que eso realmente es lo que significa que sea un museo. Uh-huh. Me encontré cosas súper interesantes, cosas que nunca me imaginé ver. Fue un gran proyecto que hice para poder conocerlos y verlos e incluso amarlos más, porque hay de todo. O sea, hay museos comunitarios, hay museos que solo maneja una familia, hay museos que obviamente los grandes institucionales que son todos preciosos, pero hay otros que de verdad dices, de verdad, una taza y un tenedor, pero qué padre, ¿no? O sea,
0: ¿cómo sucede esto de que a lo mejor te empieza a llamar la atención ir a un museo, a otro y a otro? Pero ¿cuándo te das cuenta de que a la gente le interesa también engancharse con eso? ¿Y qué es lo que haces tú para quitarle esa etiqueta de aburrido a los museos, ¿no? Que antes se tenía. Creo que ahora ya se está como desvirtuando eso.
6: En realidad fue a partir de fotografías en Instagram, cuando Instagram solo permitía fotos. Y la idea justamente era como provocar que las personas se enamoraran del espacio o aprendieran algo al respecto. Yo lo que hacía era subir como un carrete de fotografías, como una por una, y decir, de, ah, bueno, este artista está exponiendo aquí, termina aquí, y eso es lo que puedes ver, ¿no? Entonces me empiezo a dar cuenta que la gente se empieza a enganchar cuando a mí me empiezan a preguntar de todos. O sea, yo me di cuenta de que muchas personas solo conocían como 5 museos, o sea, eran como los museos más famosos, uh-huh, de todo esto. Y en la Ciudad de México, bueno, la última vez que hice todo esto fueron 185 museos. Entonces también me importaba mucho que también se visibilizaran esos museos.
0: Oye, pues lo estás haciendo increíble y de verdad te agradecemos mucho toda esta experiencia y todo el amor que le pones a lo que nos cuentas.
3: Te encontramos en @carlamuseos.
6: Sí.
3: En todas las redes.
6: Sí.
3: Carla con K.
6: Sí.
3: Perfecto. Muchísimas gracias por acompañarnos.
6: No, muchísimas gracias por invitarme y vamos a museos juntos, por
0: favor. Sí, que vivan los museos.
6: Que vivan los museos.
3: Muchísimas gracias, de verdad.
6: Gracias.
3: Y gracias a todas las personas que nos acompañan. Quédense con nosotros, por favor. Hoy se conmemora también el Día Nacional contra la Homofobia, Lesbofobia, Transfobia y Bifobia. En México, cerca de 5 millones de personas son parte de la comunidad LGBTIQ+, y es fundamental garantizar sus derechos en todos los ámbitos.
0: A pesar de los avances legales en materia de igualdad, los reportes de discriminación y violencia por orientación sexual o identidad de género siguen siendo una realidad. Vamos a ver y escuchar un reportaje sobre esto.
7: En los últimos años, en México, se han logrado avances legales importantes en materia de derechos para la diversidad sexual. No obstante, la violencia y los discursos de odio persisten. La cantante, actriz y comunicadora trans Luisa Almaguer nos relata parte de su historia.
8: Cuando yo salí del closet trans, bueno, en 2006 ni siquiera me planteaba ser una mujer trans, ¿no? En 2006 fue mi primer salida del closet, digamos, y fue como una... Yo pensaba que era un niño gay, que era un twink de chocolate, gay por ahí, ¿no? Y no era así, era yo una mujer trans, pero eso lo descubrí un poco después porque también la visibilidad había muy poco al respecto, sí. Muy poca información.
7: De acuerdo con datos del INEGI, en México más de 5 millones de personas de 15 años y más se identifican como parte de la población LGBTIQ y más.
8: De un año al otro, básicamente, se llenó de banderas trans, se llenó de contingentes trans, de repente ya hay un contingente de infancias trans.
7: El reconocimiento y la visibilidad han permitido abrir conversaciones que antes permanecían ocultas. Hoy, las marchas del orgullo reúnen a familias completas, colectivos y juventudes que exigen respeto, igualdad y seguridad.
8: Era una niña trans con su vestido de princesa, con la mano de su papá. Bueno, es una cosa que todavía a mí me pone la piel chinita.
7: Mientras aumentan los espacios de representación en medios, también crecen las denuncias por violencia y discriminación.
8: La visibilidad sube, pero la violencia hacia nosotras también sube.
7: En el Día Nacional contra la Homofobia, Lesfobia, Transfobia y Bifobia, colectivos y organizaciones nos recuerdan que la lucha no solo busca reconocimiento, sino condiciones de vida dignas, libres de violencia y con acceso pleno a derechos para todas las personas.
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3: Llegó el momento de la Chilanguía, donde les traemos nuestra agenda de eventos, ferias, exposiciones y vida cultural de la Ciudad de México. Vamos a ver y escuchar qué nos prepararon Orlando Abad y Germán Gastelú.
11: Chilanguía.
0: ¡Chilanguía! Bienvenidas y bienvenidos a una...
11: ¡Chilanguía!
0: Porque siempre hay plan en la Ciudad de México, una urbe que nunca, nunca para.
12: Y para el calor, bueno, ¿qué tal? El 30 y 31 de mayo, Feria del Helado en Coyoacán, en el Centro de Convenciones Churubusco, de las 11 de la mañana a las 6 de la tarde. ¿Les gustan los helados?
13: Sí.
12: ¿Cuáles son sus favoritos?
13: El chocolatino.
14: Fulanito. No,
12: ¿cómo que fulanito?
0: Y ahora sí, uno de los eventos más grandes, el 31 de mayo, del Ángel de la Independencia al Zócalo. ¿Qué? Se busca romper un récord con la ola más grande del mundo. El registro es desde las 6 de la mañana, las pruebas van a ser a las 8:30 y la ola más grande del mundo será a las 9 de la mañana. Obviamente este es un evento gratuito e incluido. Planes hay y hay para todos. Esto fue la Chilanguía.
12: Nos escuchamos
0: Chilanguía la próxima semana.
14: También chilaquiles. Coman chilaquiles.
0: Ricos.
12: Pero con cochinita pipil.
14: Sí.
0: Va, con bolillo porque chilanguía.
3: En el marco del Día Nacional del Psicólogo y la Psicóloga, que es el próximo 20 de mayo, recordamos a Viktor Frankl, neurólogo y psiquiatra austriaco, fundador de la logoterapia y además sobreviviente de los campos de concentración nazis.
0: Su obra más conocida, El hombre en busca de sentido, se incluye esta frase: a un hombre se le puede arrebatar todo salvo una cosa. La última de las libertades humanas, la elección de la actitud personal ante un conjunto de circunstancias.
3: Y con esta reflexión cerramos la primera parte de la Hora Nacional, pero antes le queremos mandar saludos a todas las las personas que nos ven, nos escuchen y además nos escriben cada semana. María González en Veracruz, José Luis Hernández en Jalisco, Carla Martínez y Roberto Sánchez en Nuevo León.
0: También van saludos para Eduardo Mena, Ana López en Chiapas, Luis Fernando Ramírez en Sonora, Gabriel Torres Daniel Cruz, Fernanda Morales y Miguel Ángel Velázquez aquí en la Ciudad de México.
3: Escríbanos, estamos en YouTube, Facebook, Instagram, TikTok, X y también Spotify. Además nos pueden contactar en el número 55 34 83 42 39 o mandarnos un correo electrónico a lahoranacional@segob.gob.mx. Muy bonita noche y excelente semana.
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13: Son las 10 con 30 minutos. 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
13: 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Son las 10 con 32 minutos.
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1: Muy buenas noches, les damos la bienvenida a Zacatecas en la Hora Nacional, el espacio donde compartimos las tradiciones, la cultura, la música y la identidad de nuestro estado. Transmitiendo desde Radio Zacatecas, agradecemos su compañía en esta emisión dedicada a dos grandes celebraciones, la Feria Regional del municipio de Enrique Estrada en honor a San Isidro Labrador y el Día Internacional de los Museos. Además, en nuestra sección Historias Sonoras, desde la Fonoteca de Radio Zacatecas, presentamos el disco Vergel Zacatecano, música del primer distrito minero. Acompáñenos. Mayo es tiempo de fiesta y tradición en Zacatecas. El municipio de Enrique Estrada celebra su feria regional en honor a San Isidro Labrador, patrono de los agricultores y símbolo del trabajo del campo.

0: sabores.
1: Hoy queremos llevarlos al corazón de uno de los municipios más entrañables del estado. Un lugar donde la tradición, la fe y la convivencia comunitaria siguen siendo el alma de sus celebraciones. El municipio de Enrique Estrada, que vivió su feria regional y las festividades en honor a San Isidro Labrador.
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1: Hablar de Enrique Estrada es hablar de historia, identidad y trabajo. Este municipio zacatecano, ubicado en la región centro del estado, tiene profundas raíces ligadas al esfuerzo de su gente, especialmente al trabajo del campo y a las actividades agrícolas que durante generaciones han dado sustento y sentido de pertenencia a sus habitantes. Este lugar fue creciendo alrededor de las haciendas y de las rutas ferroviarias que marcaron el desarrollo económico de buena parte de Zacatecas durante el siglo pasado. Con el tiempo, el municipio adoptó el nombre de Enrique Estrada, en honor al destacado revolucionario y general zacatecano que participó activamente durante la Revolución Mexicana. Hoy en día, Enrique Estrada conserva el espíritu de las comunidades tradicionales de Zacatecas. Calles tranquilas, gente hospitalaria, familias unidas y un profundo orgullo por sus tradiciones. Aquí, las celebraciones populares no solamente son eventos festivos, son momentos de encuentro comunitario, de identidad y de memoria colectiva. Y precisamente una de las celebraciones más importantes del municipio es su feria regional. Una fiesta que cada año reúne a habitantes, visitantes y paisanos que regresan desde distintos puntos del país y de la Unión Americana para reencontrarse con sus raíces. La Feria Regional de Enrique Estrada es una mezcla de alegría, tradición y cultura popular. Durante varios días, el municipio se llena de música, color y actividades para toda la familia. Las calles se transforman en espacios de convivencia donde se escuchan bandas, tamborazos y música norteña, mientras el aroma de la gastronomía típica invade cada rincón. En esta feria se realizan exposiciones ganaderas y agrícolas que recuerdan la vocación productiva de la región, juegos mecánicos para niñas y niños, eventos deportivos, certámenes culturales, presentaciones artísticas, bailes populares y actividades religiosas que fortalecen la unión entre las familias. Uno de los grandes orgullos de esta festividad es precisamente la participación de la comunidad. Las y los habitantes se involucran en la organización de los eventos, decoran sus calles y reciben con hospitalidad a quienes visitan el municipio. Esta cercanía humana es una de las características más valiosas de las ferias regionales zacatecanas. Y si hay una figura central en estas celebraciones, es sin duda San Isidro Labrador, patrono de los agricultores y símbolo de esperanza para quienes viven del trabajo de la tierra. Las fiestas patronales en honor a San Isidro Labrador representan una de las tradiciones religiosas más profundas de Enrique Estrada. Cada mes de mayo, la comunidad se reúne para agradecer las cosechas, pedir lluvias favorables y encomendar el bienestar de las familias del campo. San Isidro Labrador, reconocido en la tradición católica como protector de los campesinos y trabajadores agrícolas, ocupa un lugar muy especial en el corazón de muchas comunidades rurales de México. Y Enrique Estrada no es la excepción. Su imagen recorre las calles en procesión, acompañada por música, rezos y muestras de fe que unen a distintas generaciones. Durante estas celebraciones religiosas se realizan misas, peregrinaciones y rosarios, donde participan familias enteras, asociaciones de charros, productores agrícolas y habitantes de las comunidades cercanas. Es común ver adornos florales, altares y tractores decorados como parte de las expresiones de devoción popular. La fiesta de San Isidro también es un recordatorio del profundo vínculo que existe entre el pueblo y la tierra, en una región donde el trabajo agrícola sigue siendo parte esencial de la vida cotidiana. La figura del santo representa esfuerzo, humildad y esperanza. Pero además de la fe, estas festividades fortalecen algo muy importante, el tejido social. Son días en los que las familias vuelven a reunirse, en los que los migrantes regresan a visitar a sus seres queridos y en los que las nuevas generaciones conocen las tradiciones que han dado identidad al municipio. Y es que las ferias regionales de Zacatecas tienen precisamente ese valor, preservar nuestras raíces. En medio de los cambios acelerados del mundo actual, espacios como la Feria Regional de Enrique Estrada mantienen vivas las expresiones culturales que forman parte de nuestra historia colectiva. La gastronomía también ocupa un lugar especial durante estas fechas. Quienes visitan el municipio pueden disfrutar de antojitos mexicanos, gorditas, asado de boda, tacos, enchiladas zacatecanas y dulces tradicionales que forman parte del sabor característico de la región. Cada platillo lleva consigo recetas familiares que han pasado de generación en generación. Asimismo, la música es protagonista permanente de la feria. El tamborazo zacatecano, las bandas, los grupos norteños y las presentaciones culturales llenan de ambiente las plazas y escenarios, porque en Zacatecas la música no solamente se escucha, se comparte, se baila y se vive en comunidad. La Feria Regional de Enrique Estrada es también una oportunidad para reconocer el talento local. Artesanos, comerciantes, cocineras tradicionales y artistas encuentran en estas fiestas un espacio para mostrar su trabajo y fortalecer la economía del municipio. Hoy más que nunca, resulta importante valorar este tipo de celebraciones que fortalecen nuestra identidad cultural y nos recuerdan la importancia de conservar nuestras tradiciones, nuestras expresiones de fe y el sentido comunitario que caracteriza a los pueblos zacatecanos. Desde este espacio enviamos un saludo afectuoso a todas las familias de Enrique Estrada, así como a quienes se encuentran fuera del estado y llevan siempre en el corazón el recuerdo de su tierra. Que esta feria regional y las fiestas en honor a San Isidro Labrador sean motivo de alegría, encuentro y esperanza para toda la comunidad y que las tradiciones que han dado identidad a este municipio continúen fortaleciéndose generación tras generación.

0: el destacado escritor, guionista y periodista zacatecano, figura clave de la época de oro del cine mexicano, Mauricio Magdaleno, cumpliría 120 años. Escuchemos al maestro Manuel González Ramírez, cronista de la ciudad de Zacatecas, quien comparte una evocación especial, recordando el legado literario e intelectual de Mauricio Magdaleno, orgullo zacatecano cuya obra continúa enriqueciendo la memoria histórica y artística de nuestro país.
1: El resplandor de Mauricio Magdaleno Cardona. Último de los novelistas de la Revolución, dirigente y cronista del vasconcelismo, dramaturgo casi inédito, guionista del Indio Fernández, legislador, funcionario público y académico de la lengua, de Mauricio Magdaleno puede decirse con certeza que es un auténtico hombre, testigo, protagonista y narrador del siglo XX mexicano. Rafael Rodríguez Castañeda. Don Mauricio Magdaleno Cardona pudo disfrutar en vida de diversos reconocimientos que le tributaron instituciones públicas en el epílogo de su fecunda existencia. Y ahora, en que se cumplen 120 años de su natalicio y en el mes de junio próximo se conmemorarán sus 40 años de su fallecimiento, iniciamos con una serie de comentarios en su memoria y como un homenaje póstumo por su vasto legado literario. Hoy hablaremos de sus orígenes, los primeros años de su vida. Nuestro personaje nació el 13 de mayo de 1906, hace exactamente 120 años. En un lugar conocido en el siglo XVI, primero con el nombre de Mecatabasco y posteriormente con el de Villa de Santa María de Amecatabasco, Villa del Refugio y Villa de García de la Cadena, como se le denominó a esta población en el siglo XIX y hasta principios del siglo XX, en que se le otorgó su nombre definitivo, Tabasco. Recuerdo que en 2006, a 100 años de su natalicio, se le tributó un singular homenaje póstumo con la participación del gobierno del estado de Zacatecas, la honorable legislatura del estado, la Secretaría de Educación y Cultura, el Instituto Zacatecano de Cultura Ramón López Velarde, la Coordinación Estatal de Bibliotecas, el Centro Bibliotecario Estatal Mauricio Magdaleno, desde luego que el Ayuntamiento de Tabasco y la sociedad civil, a través de la Asociación de Cronistas del Estado de Zacatecas Roberto Ramos Dávila, que unieron voluntades y esfuerzos para rendir un homenaje sin precedentes en la historia de Zacatecas a tan ilustre personaje. Nunca antes en su terruño había causado tanto interés como en esa ocasión la figura y la obra de Mauricio Magdaleno. Ya era tiempo y ya era justo que se rescatara de la amnesia e indiferencia históricas la vida y legado de este prominente escritor zacatecano, cuya obra trascendió el tiempo y el espacio. Los orígenes. Tabasco es la puerta geográfica del Gran Cañón de Juchipila. También fue la puerta por donde ingresó a este mundo un niño, al que sus padres bautizaron con el nombre de Mauricio. La plaza de este poblado fue el escenario de sus primeros pasos, de sus primeras miradas atónitas, donde conoció el amor que le profesara su familia. Pero aquí también, y al lado de los suyos, experimentó los primeros sufrimientos de su vida. Tenía tan solo 4 años de edad cuando estalló la Revolución, razón por la que su familia, en aras de proteger su integridad y seguridad, se trasladaron a la ciudad de Aguascalientes, refugio y hogar de un gran número de zacatecanos que por diversas razones hubieron de emigrar a este lugar. Allí, el pequeño Mauricio continuaría su formación escolar. Su infancia estuvo rodeada por la atmósfera violenta del movimiento revolucionario, hechos que con toda seguridad quedaron impresos en sus recuerdos, muchos de los cuales estarían plasmados más tarde en algunas de sus obras. Pero no fue el único ambiente que lo envolvió. También lo encontramos nutriéndose de la cultura a través de la temprana cercanía con los clásicos, la ópera y el cine mudo. Las circunstancias tan difíciles de la época fueron adversas para su familia, quienes decidieron trasladarse a probar mejor suerte en la capital del país en el año de 1920. Mauricio era ya un adolescente de 14 años con la preparatoria truncada. Su padre Vicente tenía cierta relación con José Vasconcelos, entonces rector de la universidad, a quien logró convencer de que aceptara en la preparatoria al joven Mauricio. La situación económica para la familia Magdaleno no era favorable. Afortunadamente, nunca falta un ángel de la guarda. Mauricio tuvo un protector que siempre lo apoyó, Narciso Bassols, quien le abrió las puertas para que colaborara en el periódico El Demócrata, donde incursionó en el periodismo y ejercitó el arte de la escritura. No obstante, el joven no dejó de atender su formación académica. Terminada su preparatoria, ingresó al Centro de Estudios Superiores, donde conoce a destacados intelectuales mexicanos. Distintos acontecimientos políticos sacudieron el país en esa época. Encontramos a los hermanos Mauricio y Vicente Magdaleno participando activamente en la actividad política, apoyando a uno de los candidatos a la presidencia de la República, al destacado pensador, escritor y reformador de la educación en México, José Vasconcelos, que buscaba combatir la corrupción y la demagogia, entre otros males que aquejaban a la gran mayoría de los mexicanos. A pesar de tantas luchas fratricidas y sangrientas que se gestaron desde 1910 para cambiar la triste realidad de esa mayoría. Fue una campaña difícil y azarosa que vivieron muy de cerca los hermanos Magdaleno. Experiencias amargas que Mauricio consignó en su obra Las Palabras Perdidas. El triunfo electoral se lo dieron al candidato oficial, Pascual Ortiz Rubio, por lo que éste sufrió un atentado que provocó una persecución contra los vasconcelistas. Muchos de estos murieron y el resto se dispersó. ¿Qué pasó con Mauricio Magdaleno? De eso estaremos hablando en la segunda parte. Hasta el próximo domingo.
0: Cada 18 de mayo, desde 1977, el mundo celebra el Día Internacional de los Museos, una fecha impulsada por el Consejo Internacional de Museos para recordar que estos espacios son mucho más que recientes.

y la paz. En tiempos marcados por la polarización y la fragmentación social, los museos se consolidan como lugares de confianza donde convergen historias, objetos y personas. Son espacios donde el pasado dialoga con el presente, donde la diversidad encuentra un terreno común y donde las comunidades pueden reconstruir vínculos a través del conocimiento y la cultura. Y si hay un lugar en México donde esta riqueza cultural se hace tangible, es Zacatecas. Su centro histórico, patrimonio mundial, resguarda una de las redes museísticas más importantes del país, en la que cada recinto ofrece una mirada única a la historia, el arte y la identidad de la región. El Museo Rafael Coronel, instalado en el exconvento de San Francisco, alberga una de las colecciones de máscaras más grandes del mundo, símbolo de las tradiciones populares mexicanas y de la diversidad cultural que nos define. Muy cerca, el Museo Pedro Coronel reúne una sorprendente colección de arte universal, con piezas que dialogan entre Oriente y Occidente, recordándonos que el arte trasciende fronteras. Por su parte, el Museo Francisco Goitia ofrece un recorrido por la pintura mexicana de los siglos XIX y XX, con obras que reflejan las transformaciones sociales del país y la sensibilidad de sus artistas. El Museo Zacatecano, ubicado en una antigua casa de moneda, resguarda valiosas colecciones de arte huichol, exvotos y piezas históricas que narran la vida cotidiana y espiritual de México. Asimismo, el Museo Toma de Zacatecas permite revivir uno de los episodios más emblemáticos de la Revolución Mexicana, conectando a los visitantes con la memoria histórica de la nación. Y no se puede dejar de mencionar el Museo de Arte Abstracto Manuel Felgueres, un espacio único en América Latina dedicado a este lenguaje artístico, que posiciona a Zacatecas como un referente cultural contemporáneo. Cada uno de estos museos, con su propia vocación, contribuye a construir un mosaico de identidades, saberes y expresiones. En conjunto, hacen de Zacatecas un territorio donde el patrimonio no solo se conserva, sino que se vive, se interpreta y se comparte. La riqueza museística de Zacatecas no se limita a su capital. En los municipios también florecen espacios que preservan la identidad local y fortalecen el tejido comunitario. En Jerez de García Salinas, el Museo Ramón López Velarde rinde homenaje al célebre poeta zacatecano, acercando a los visitantes a su vida y obra. En Fresnillo, diversos espacios culturales narran la historia minera y social de la región, eje fundamental del desarrollo del estado. El Pueblo Mágico de Sombrerete resguarda museos que evocan su pasado virreinal y su importancia en las rutas comerciales del norte de México. Asimismo, en Guadalupe, el Museo de Guadalupe, instalado en un antiguo colegio apostólico, ofrece una de las colecciones de arte virreinal más importante del país. Pero más allá de los grandes recintos, los museos comunitarios cumplen una labor esencial. Son espacios construidos por y para las propias comunidades. En ellos, la historia se cuenta desde la voz de sus habitantes, rescatando tradiciones, oficios, fiestas y memorias que no siempre aparecen en los libros. Estos museos, presentes en distintas localidades del estado, son ejemplo vivo del lema de este año. Son lugares donde las diferencias se encuentran, donde la identidad se fortalece y donde el pasado se convierte en una herramienta para construir el futuro. En Zacatecas, los museos, grandes y pequeños, urbanos y comunitarios, conforman una red que une territorios, generaciones y formas de ver el mundo. Hoy, en el marco del Día Internacional de los Museos, la invitación es clara: visitar estos espacios.

0: redescubrirlos y reconocer en ellos no solo la historia que guardan, sino el futuro que ayudan a construir. Porque en cada sala, en cada pieza y en cada historia, los museos siguen cumpliendo su misión: unir, dialogar y recordarnos que incluso en un mundo dividido, la cultura siempre encuentra la manera de acercarnos. Es momento de nuestra sección Historias Sonoras, desde la Fonoteca de Radio Zacatecas. Hoy el maestro Manuel Díaz Guerrero nos comparte una recomendación musical que forma parte del patrimonio sonoro de nuestro estado. La Fonoteca de Radio Zacatecas resguarda documentos sonoros, grabaciones históricas y producciones musicales que forman parte de nuestra identidad colectiva. El material que escucharemos a continuación permite conservar la memoria cultural y acercar a nuevas generaciones a las raíces musicales de nuestro estado.
1: Muy buenas noches, mi nombre es Manuel Díaz Guerrero y les saludo con mucho, mucho gusto. En esta noche, permítame compartir con usted, dentro de estas historias sonoras desde la Fonoteca de Radio Zacatecas, un material que se ha agregado recientemente, y es que apenas el pasado 29 de marzo de este año 2026, dentro del programa de la presencia universitaria en el Festival Cultural de Zacatecas, en su edición número 40, se presentó un trabajo discográfico importante, un documento sonoro, diríamos, Vergel Zacatecano, música del primer distrito minero. Este material es el resultado de una ardua investigación de campo por parte del conjunto de danza folclórica Tenamastle de nuestra Universidad Autónoma de Zacatecas. Todo esto bajo la dirección de su director, el maestro Carlos Lozano Medina. Ellos rescataron 12 piezas tradicionales en su formato original de cuerdas en su ejecución. Esto es lo importante, esto es el plus que le agregan a este trabajo, y con ello, de alguna manera, nos entregan, nos devuelven el sonido de los barrios antiguos, de nuestros pueblos, de nuestras ciudades, de nuestras entidades campesinas también, y por supuesto la esencia de nuestra entidad minera de inicios del siglo XX. Dentro de estas piezas vamos a encontrar valses, polcas, jarabes, chotises, mazurcas, algunas piezas de divertimento, algunas piezas, algunos sones con los que se concluía una tanda de baile en las fiestas tradicionales de nuestras comunidades. Permítame pues compartir con usted en esta ocasión unas mañanitas. Es una pieza que, bueno, hasta el día de hoy se conserva, se sigue escuchando. Sin embargo, en esta ocasión, con el agregado, decíamos, de ser ejecutada con aquellos instrumentos de cuerdas. Estas mañanitas están dedicadas sobre todo a los santos o a las vírgenes de las comunidades. Ojalá usted lo disfrute.

0: Hemos llegado al final de esta emisión de Zacatecas en la Hora Nacional. Agradecemos su compañía en este recorrido por las tradiciones de la Feria Regional de Enrique Estrada, la celebración del Día Internacional de los Museos y las historias musicales de nuestra fonoteca. Les invitamos a continuar disfrutando y preservando la riqueza cultural de Zacatecas. Hasta la próxima.
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0: Son las 11 con 33 minutos.
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0: El rosario es la oración que nos permite contemplar los principales misterios de la vida de Jesús y de María, y que obtiene innumerables gracias a la Iglesia, a la sociedad, a las familias y a las personas en particular. Es la oración de todos, de los grandes y de los pequeños. Es la práctica de piedad fácil, agradable a María y recomendada por ella misma como medio eficaz para obtener sus gracias. En efecto, el rosario es útil en todas las necesidades de la vida. Se armoniza bien con las demás prácticas de piedad y es de mucho consuelo a la hora de la muerte. La Iglesia ha enriquecido esta práctica con muchas indulgencias. Los papas la han impulsado. Los santos han sido ejemplos de su rezo. Proponte rezar diariamente al menos la tercera parte del rosario. Mucho mejor si puedes rezar dos partes. Y lo óptimo sería rezar los 20 misterios. Proponte también llevar siempre contigo el rosario bendecido y además de rezarlo, propagarlo. Medita cada uno de los misterios, variando de vez en cuando el contenido de la meditación. Al hacer este ejercicio de piedad, pide particularmente la eficacia en el empeño de santificación y gracias para el apostolado.
1: Por la señal de la Santa Cruz, de nuestros enemigos, líbranos, Señor, Dios nuestro. En el nombre del Padre, y del Hijo, y del Espíritu Santo. Amén. Ven, Espíritu Santo, ven por medio de la poderosa intercesión del Inmaculado Corazón de María, tu amadísima esposa. Ven, Espíritu Santo, ven por medio de la poderosa intercesión del Inmaculado Corazón de María, tu amadísima esposa. Ven, Espíritu Santo, ven por medio de la poderosa intercesión del Inmaculado Corazón de María, tu amadísima esposa. Creo en Dios, Padre Todopoderoso, Creador del cielo y de la tierra. Creo en Jesucristo, su único Hijo, nuestro Señor, que fue concebido por obra y gracia del Espíritu Santo. Nació de Santa María Virgen, padeció bajo el poder de Poncio Pilato, fue crucificado, muerto y sepultado, descendió a los infiernos, al tercer día resucitó de entre los muertos, subió a los cielos y está sentado a la derecha de Dios Padre Todopoderoso. Desde allí ha de venir a juzgar a vivos y muertos. Creo en el Espíritu Santo, la Santa Iglesia Católica, la comunión de los santos, el perdón de los pecados, la resurrección de la carne y la vida eterna. Amén. Dios mío, me arrepiento de todo corazón de haberte ofendido, porque eres infinitamente bueno. Perdóname y dame tu gracia para no volverte a ofender. Dios mío, yo creo, adoro, espero y te amo. Te pido perdón por los que no creen, no adoran, no esperan y no te aman. Dios mío, yo creo, adoro, espero y te amo. Te pido perdón por los que no creen, no adoran, no esperan y no te aman. Dios mío, yo creo, adoro, espero y te amo. Te pido perdón por los que no creen, no adoran, no esperan y no te aman. Jesús, es por tu amor, por la conversión de los pecadores y en reparación de los pecados cometidos contra el Inmaculado Corazón de María.
0: Primer misterio gozoso: la encarnación del Hijo de Dios. El ángel dijo a María: concebirás y darás a luz un hijo y le pondrás por nombre Jesús. Y la Virgen dijo al ángel: yo soy la servidora del Señor, que se cumpla en mí lo que has dicho. Del Evangelio de Lucas, capítulo 1, versículos del 26 al 38. Aprendamos y pidamos en este misterio la humildad de María ante el llamado de Dios. Padre nuestro que estás en el cielo, santificado sea tu nombre, venga a nosotros tu reino. Hágase tu voluntad en la tierra como en el cielo.
2: Danos hoy nuestro pan de cada día.
1: perdona nuestras ofensas, como también nosotros perdonamos a los que nos ofenden. No nos dejes caer en tentación y líbranos del mal. Amén.
0: Dios te salve María, llena eres de gracia. El Señor es contigo. Bendita tú eres entre todas las mujeres y bendito es el fruto de tu vientre, Jesús.
1: Santa María, Madre de Dios, ruega por nosotros pecadores, ahora y en la hora de nuestra muerte. Amén.
0: Dios te salve María, llena eres de gracia. El Señor es contigo. Bendita tú eres entre todas las mujeres y bendito es el fruto de tu vientre, Jesús.
1: Santa María, Madre de Dios, ruega por nosotros pecadores, ahora y en la hora de nuestra muerte. Amén.
0: Dios te salve María, llena eres de gracia. El Señor es contigo. Bendita tú eres entre todas las mujeres y bendito es el fruto de tu vientre, Jesús.
1: Santa María, Madre de Dios, ruega por nosotros pecadores, ahora y en la hora de nuestra muerte. Amén.
0: Dios te salve María, llena eres de gracia. El Señor es contigo. Bendita tú eres entre todas las mujeres y bendito es el fruto de tu vientre, Jesús.
1: Santa María, Madre de Dios, ruega por nosotros pecadores, ahora y en la hora de nuestra muerte. Amén.
0: Dios te salve María, llena eres de gracia. El Señor es contigo. Bendita tú eres entre todas las mujeres y bendito es el fruto de tu vientre, Jesús.
1: Santa María, Madre de Dios, ruega por nosotros pecadores, ahora y en la hora de nuestra muerte. Amén.
0: Dios te salve María, llena eres de gracia. El Señor es contigo. Bendita tú eres entre todas las mujeres y bendito es el fruto de tu vientre, Jesús.
1: Santa María, Madre de Dios, ruega por nosotros pecadores, ahora y en la hora de nuestra muerte. Amén.
0: Dios te salve María, llena eres de gracia. El Señor es contigo. Bendita tú eres entre todas las mujeres y bendito es el fruto de tu vientre, Jesús.
1: Santa María, Madre de Dios, ruega por nosotros pecadores, ahora y en la hora de nuestra muerte. Amén.
0: Dios te salve María, llena eres de gracia. El Señor es contigo. Bendita tú eres entre todas las mujeres y bendito es el fruto de tu vientre, Jesús.
1: Santa María, Madre de Dios, ruega por nosotros pecadores, ahora y en la hora de nuestra muerte. Amén.
0: Dios te salve María, llena eres de gracia. El Señor es contigo. Bendita tú eres entre todas las mujeres y bendito es el fruto de tu vientre, Jesús.
1: Santa María, Madre de Dios, ruega por nosotros pecadores, ahora y en la hora de nuestra muerte. Amén.
0: Dios te salve María, llena eres de gracia. El Señor es contigo. Bendita tú eres entre todas las mujeres y bendito es el fruto de tu vientre, Jesús.
1: Santa María, Madre de Dios, ruega por nosotros pecadores, ahora y en la hora de nuestra muerte. Amén.
0: Gloria al Padre, y al Hijo, y al Espíritu Santo.
1: Como era en el principio, ahora y siempre, por los siglos de los siglos. Amén.
0: María, Madre de Gracia, Madre de Misericordia.
1: En la vida y en la muerte, ampáranos, Gran Señora.
2: Oh mi buen Jesús, perdona nuestros pecados, líbranos del fuego del infierno, lleva al cielo a todas las almas, socorre especialmente a las más necesitadas de tu misericordia. Amén.
1: Segundo misterio gozoso. María visita a su prima Santa Isabel. María partió sin demora y al entrar en la casa de Isabel la saludó. Isabel, llena del Espíritu Santo, exclamó con voz alta: bendita eres entre todas las mujeres. Feliz tú que creíste, porque sin duda se cumplirá lo que te prometió el Señor. Del Evangelio de San Lucas, capítulo 1, versículos del 39 al 45. admiremos y pidamos en este misterio el amor de María para con el prójimo. Padre nuestro, que estás en el cielo, santificado sea tu nombre. Venga a nosotros tu reino. Hágase tu voluntad en la tierra como en el cielo.
0: Danos hoy nuestro pan de cada día. Perdona nuestras ofensas, como también nosotros perdonamos a los que nos ofenden. No nos dejes caer en la tentación y líbranos del mal. Amén.
1: Dios te salve María, llena eres de gracia, el Señor es contigo. Bendita tú eres entre todas las mujeres, y bendito es el fruto de tu vientre, Jesús.
0: Santa María, Madre de Dios, ruega por nosotros pecadores, ahora y en la hora de nuestra muerte. Amén.
1: Dios te salve María, llena eres de gracia, el Señor es contigo. Bendita tú eres entre todas las mujeres, y bendito es el fruto de tu vientre, Jesús.
0: Santa María, Madre de Dios, ruega por nosotros pecadores, ahora y en la hora de nuestra muerte. Amén.
1: Dios te salve María, llena eres de gracia, el Señor es contigo. Bendita tú eres entre todas las mujeres, y bendito es el fruto de tu vientre, Jesús.
0: Santa María, Madre de Dios, ruega por nosotros pecadores, ahora y en la hora de nuestra muerte. Amén.
1: Dios te salve María, llena eres de gracia, el Señor es contigo. Bendita tú eres entre todas las mujeres, y bendito es el fruto de tu vientre, Jesús.
0: Santa María, Madre de Dios, ruega por nosotros pecadores, ahora y en la hora de nuestra muerte. Amén.
1: Dios te salve María, llena eres de gracia, el Señor es contigo. Bendita tú eres entre todas las mujeres, y bendito es el fruto de tu vientre, Jesús.
0: Santa María, Madre de Dios, ruega por nosotros pecadores, ahora y en la hora de nuestra muerte. Amén.
1: Dios te salve María, llena eres de gracia, el Señor es contigo. Bendita tú eres entre todas las mujeres, y bendito es el fruto de tu vientre, Jesús.
0: Santa María, Madre de Dios, ruega por nosotros pecadores, ahora y en la hora de nuestra muerte. Amén.
1: Dios te salve María, llena eres de gracia, el Señor es contigo. Bendita tú eres entre todas las mujeres, y bendito es el fruto de tu vientre, Jesús.
0: Santa María, Madre de Dios, ruega por nosotros pecadores, ahora y en la hora de nuestra muerte. Amén.
1: Dios te salve María, llena eres de gracia, el Señor es contigo. Bendita tú eres entre todas las mujeres, y bendito es el fruto de tu vientre, Jesús.
0: Santa María, Madre de Dios, ruega por nosotros pecadores, ahora y en la hora de nuestra muerte. Amén.
1: Dios te salve María, llena eres de gracia, el Señor es contigo. Bendita tú eres entre todas las mujeres, y bendito es el fruto de tu vientre, Jesús.
0: Santa María, Madre de Dios, ruega por nosotros pecadores, ahora y en la hora de nuestra muerte. Amén.
1: Dios te salve María, llena eres de gracia, el Señor es contigo. Bendita tú eres entre todas las mujeres, y bendito es el fruto de tu vientre, Jesús.
0: Santa María, Madre de Dios, ruega por nosotros pecadores, ahora y en la hora de nuestra muerte. Amén.
1: Gloria al Padre, y al Hijo, y al Espíritu Santo,
0: como era en el principio, ahora y siempre, por los siglos de los siglos. Amén.
1: María, Madre de Gracia, Madre de Misericordia,
0: en la vida y en la muerte, ampáranos, Gran Señora.
2: Oh mi buen Jesús, perdona nuestros pecados, líbranos del fuego del infierno, lleva al cielo a todas las almas, socorre especialmente a las más necesitadas de tu misericordia. Amén.
0: Tercer misterio gozoso. Jesús nace pobremente en Belén. Mientras se encontraba en Belén, le llegó a María el tiempo de ser madre, y dio a luz a su hijo, lo envolvió en pañales y lo recostó en un pesebre, porque no había lugar para ellos en el albergue. Del Evangelio de Lucas, capítulo 1, versículos del 1 al 7. Pidamos en este misterio a Jesús y a María el espíritu de pobreza. Padre nuestro que estás en el cielo, santificado sea tu nombre, venga a nosotros tu reino, hágase tu voluntad en la tierra como en el cielo.
1: Danos hoy nuestro pan de cada día, perdona nuestras ofensas como también nosotros perdonamos a los que nos ofenden. No nos dejes caer en tentación y líbranos del mal. Amén.
0: Dios te salve María, llena eres de gracia, el Señor es contigo. Bendita tú eres entre todas las mujeres, y bendito es el fruto de tu vientre, Jesús.
1: Santa María, Madre de Dios, ruega por nosotros pecadores, ahora y en la hora de nuestra muerte. Amén.
0: Dios te salve María, llena eres de gracia, el Señor es contigo. Bendita tú eres entre todas las mujeres, y bendito es el fruto de tu vientre, Jesús.
1: Santa María, Madre de Dios, ruega por nosotros pecadores, ahora y en la hora de nuestra muerte. Amén.
0: Dios te salve María, llena eres de gracia, el Señor es contigo. Bendita tú eres entre todas las mujeres, y bendito es el fruto de tu vientre, Jesús.
1: Santa María, Madre de Dios, ruega por nosotros pecadores, ahora y en la hora de nuestra muerte. Amén.
0: Dios te salve María, llena eres de gracia, el Señor es contigo. Bendita tú eres entre todas las mujeres, y bendito es el fruto de tu vientre, Jesús.
1: Santa María, Madre de Dios, ruega por nosotros pecadores, ahora y en la hora de nuestra muerte. Amén.
0: Dios te salve María, llena eres de gracia, el Señor es contigo. Bendita tú eres entre todas las mujeres, y bendito es el fruto de tu vientre, Jesús.
1: Santa María, Madre de Dios, ruega por nosotros pecadores, ahora y en la hora de nuestra muerte. Amén.
0: Dios te salve María, llena eres de gracia, el Señor es contigo. Bendita tú eres entre todas las mujeres, y bendito es el fruto de tu vientre, Jesús.
1: Santa María, Madre de Dios, ruega por nosotros pecadores, ahora y en la hora de nuestra muerte. Amén.
0: Dios te salve María, llena eres de gracia, el Señor es contigo. Bendita tú eres entre todas las mujeres, y bendito es el fruto de tu vientre, Jesús.
1: Santa María, Madre de Dios, ruega por nosotros pecadores, ahora y en la hora de nuestra muerte. Amén.
0: Dios te salve María, llena eres de gracia, el Señor es contigo. Bendita tú eres entre todas las mujeres, y bendito es el fruto de tu vientre, Jesús.
1: Santa María, Madre de Dios, ruega por nosotros pecadores, ahora y en la hora de nuestra muerte. Amén.
0: Dios te salve María, llena eres de gracia, el Señor es contigo. Bendita tú eres entre todas las mujeres, y bendito es el fruto de tu vientre, Jesús.
1: Santa María, Madre de Dios, ruega por nosotros pecadores, ahora y en la hora de nuestra muerte. Amén.
0: Dios te salve María, llena eres de gracia, el Señor es contigo. Bendita tú eres entre todas las mujeres, y bendito es el fruto de tu vientre, Jesús.
1: Santa María, Madre de Dios, ruega por nosotros pecadores, ahora y en la hora de nuestra muerte. Amén.
0: Gloria al Padre, y al Hijo, y al Espíritu Santo.
1: Como era en el principio, ahora y siempre, por los siglos de los siglos. Amén.
0: María, Madre de Gracia, Madre de Misericordia,
1: en la vida y en la muerte, ampáranos, Gran Señora.
2: Oh mi buen Jesús, perdona nuestros pecados, líbranos del fuego del infierno, lleva al cielo a todas las almas, socorre especialmente
1: a las más necesitadas de tu misericordia. Amén. Cuarto misterio gozoso. María presenta a Jesús en el templo. Cuando llegó el día fijado por la ley de Moisés para la purificación, llevaron al niño a Jerusalén para presentarlo al Señor. Simeón dijo a María: este niño será causa de caída y de elevación de muchos en Israel. Será signo de contradicción, y a ti una espada te atravesará el corazón. Del Evangelio de San Lucas, capítulo 2, versículos del 22 al 35. Consideremos y pidamos en este misterio la obediencia de la Virgen María. Padre nuestro, que estás en el cielo, santificado sea tu nombre. Venga a nosotros tu reino. Hágase tu voluntad en la tierra como en el cielo.
0: Danos hoy nuestro pan de cada día. Perdona nuestras ofensas, como también nosotros perdonamos a los que nos ofenden. No nos dejes caer en la tentación y líbranos del mal. Amén.
1: Dios te salve María, llena eres de gracia, el Señor es contigo. Bendita tú eres entre todas las mujeres, y bendito es el fruto de tu vientre, Jesús.
0: Santa María, Madre de Dios, ruega por nosotros pecadores, ahora y en la hora de nuestra muerte. Amén.
1: Dios te salve María, llena eres de gracia, el Señor es contigo. Bendita tú eres entre todas las mujeres, y bendito es el fruto de tu vientre, Jesús.
0: Santa María, Madre de Dios, ruega por nosotros pecadores, ahora y en la hora de nuestra muerte. Amén.
1: Dios te salve María, llena eres de gracia, el Señor es contigo. Bendita tú eres entre todas las mujeres, y bendito es el fruto de tu vientre, Jesús.
0: Santa María, Madre de Dios, ruega por nosotros pecadores, ahora y en la hora de nuestra muerte. Amén.
1: Dios te salve María, llena eres de gracia, el Señor es contigo. Bendita tú eres entre todas las mujeres, y bendito es el fruto de tu vientre, Jesús.
0: Santa María, Madre de Dios, ruega por nosotros pecadores, ahora y en la hora de nuestra muerte. Amén.
1: Dios te salve María, llena eres de gracia, el Señor es contigo. Bendita tú eres entre todas las mujeres, y bendito es el fruto de tu vientre, Jesús.
0: Santa María, Madre de Dios, ruega por nosotros pecadores, ahora y en la hora de nuestra muerte. Amén.
1: Dios te salve María, llena eres de gracia, el Señor es contigo. Bendita tú eres entre todas las mujeres, y bendito es el fruto de tu vientre, Jesús.
0: Santa María, Madre de Dios, ruega por nosotros pecadores, ahora y en la hora de nuestra muerte. Amén.
1: Dios te salve María, llena eres de gracia, el Señor es contigo. Bendita tú eres entre todas las mujeres, y bendito es el fruto de tu vientre, Jesús.
0: Santa María, Madre de Dios, ruega por nosotros pecadores, ahora y en la hora de nuestra muerte. Amén.
1: Dios te salve María, llena eres de gracia, el Señor es contigo. Bendita tú eres entre todas las mujeres, y bendito es el fruto de tu vientre, Jesús.
0: Santa María, Madre de Dios, ruega por nosotros pecadores, ahora y en la hora de nuestra muerte. Amén.
1: Dios te salve María, llena eres de gracia.

0: Santa María, Madre de Dios, ruega por nosotros pecadores, ahora y en la hora de nuestra muerte. Amén.
1: Gloria al Padre, y al Hijo, y al Espíritu Santo,
0: como era en el principio, ahora y siempre, por los siglos de los siglos. Amén.
1: María, Madre de Gracia, Madre de Misericordia,
0: en la vida y en la muerte, ampáranos, Gran Señor.
2: Oh mi buen Jesús, perdona nuestros pecados, líbranos del fuego del infierno, lleva al cielo a todas las almas, socorre especialmente a las más necesitadas de tu misericordia. Amén.
0: Quinto misterio gozoso. El niño Jesús es perdido y hallado en el templo entre los doctores. Al verlo, sus padres quedaron maravillados y María le dijo: Hijo mío, ¿por qué nos has hecho esto? Piensa que tu padre y yo te buscábamos angustiados. Jesús le respondió: ¿Por qué me buscaban? ¿No sabían que yo debo ocuparme de los asuntos de mi padre? Ellos no entendieron lo que les decía. Del Evangelio de Lucas, capítulo 2, versículos del 41 al 50. Padre nuestro que estás en el cielo, santificado sea tu nombre, venga a nosotros tu reino, hágase tu voluntad en la tierra como en el cielo.
1: Danos hoy nuestro pan de cada día, perdona nuestras ofensas como también nosotros perdonamos a los que nos ofenden. No nos dejes caer en tentación y líbranos del mal. Amén.
0: Dios te salve María, llena eres de gracia, el Señor es contigo, bendita tú eres entre todas las mujeres, y bendito es el fruto de tu vientre, Jesús.
1: Santa María, Madre de Dios, ruega por nosotros pecadores, ahora y en la hora de nuestra muerte. Amén.
0: Dios te salve María, llena eres de gracia, el Señor es contigo, bendita tú eres entre todas las mujeres, y bendito es el fruto de tu vientre, Jesús.
1: Santa María, Madre de Dios, ruega por nosotros pecadores, ahora y en la hora de nuestra muerte. Amén.
0: Dios te salve María, llena eres de gracia, el Señor es contigo, bendita tú eres entre todas las mujeres, y bendito es el fruto de tu vientre, Jesús.
1: Santa María, Madre de Dios, ruega por nosotros pecadores, ahora y en la hora de nuestra muerte. Amén.
0: Dios te salve María, llena eres de gracia, el Señor es contigo, bendita tú eres entre todas las mujeres, y bendito es el fruto de tu vientre, Jesús.
1: Santa María, Madre de Dios, ruega por nosotros pecadores, ahora y en la hora de nuestra muerte. Amén.
0: Dios te salve María, llena eres de gracia, el Señor es contigo, bendita tú eres entre todas las mujeres, y bendito es el fruto de tu vientre, Jesús.
1: Santa María, Madre de Dios, ruega por nosotros pecadores, ahora y en la hora de nuestra muerte. Amén.
0: Dios te salve María, llena eres de gracia, el Señor es contigo, bendita tú eres entre todas las mujeres, y bendito es el fruto de tu vientre, Jesús.
1: Santa María, Madre de Dios, ruega por nosotros pecadores, ahora y en la hora de nuestra muerte. Amén.
0: Dios te salve María, llena eres de gracia, el Señor es contigo, bendita tú eres entre todas las mujeres, y bendito es el fruto de tu vientre, Jesús.
1: Santa María, Madre de Dios, ruega por nosotros pecadores, ahora y en la hora de nuestra muerte. Amén.
0: Dios te salve María, llena eres de gracia, el Señor es contigo, bendita tú eres entre todas las mujeres, y bendito es el fruto de tu vientre, Jesús.
1: Santa María, Madre de Dios, ruega por nosotros pecadores, ahora y en la hora de nuestra muerte. Amén.
0: Dios te salve María, llena eres de gracia, el Señor es contigo, bendita tú eres entre todas las mujeres, y bendito es el fruto de tu vientre, Jesús.

0: Santa María, Madre de Dios, ruega por nosotros pecadores, ahora y en la hora de nuestra muerte. Amén.
1: Dios te salve María, llena eres de gracia, el Señor es contigo. Bendita tú eres entre todas las mujeres, y bendito es el fruto de tu vientre, Jesús.
0: Santa María, Madre de Dios, ruega por nosotros pecadores, ahora y en la hora de nuestra muerte. Amén.
1: Gloria al Padre, y al Hijo, y al Espíritu Santo.
0: Como era en el principio, ahora y siempre, por los siglos de los siglos. Amén.
1: María, Madre de Gracia, Madre de Misericordia.
0: En la vida y en la muerte, ampáranos, Gran Señora.
2: Oh mi buen Jesús, perdona nuestros pecados, líbranos del fuego del infierno, lleva al cielo a todas las almas, socorre especialmente a las más necesitadas de tu misericordia. Amén.
1: Padre nuestro que estás en el cielo, santificado sea tu nombre, venga a nosotros tu reino, hágase tu voluntad en la tierra como en el cielo.
0: Danos hoy nuestro pan de cada día, perdona nuestras ofensas como también nosotros perdonamos a los que nos ofenden. No nos dejes caer en tentación y líbranos del mal. Amén.
1: Dios te salve María Santísima, hija de Dios Padre, Virgen Purísima antes del parto. En tus manos ponemos nuestra fe para que la alumbres. Llena eres de gracia, el Señor es contigo. Bendita tú eres entre todas las mujeres, y bendito es el fruto de tu vientre, Jesús.
0: Santa María, Madre de Dios, ruega por nosotros pecadores, ahora y en la hora de nuestra muerte. Amén.
1: Dios te salve María Santísima, Madre de Dios Hijo, Virgen Purísima en el parto. En tus manos ponemos nuestra esperanza para que la alientes. Llena eres de gracia, el Señor es contigo. Bendita tú eres entre todas las mujeres, y bendito es el fruto de tu vientre, Jesús.
0: Santa María, Madre de Dios, ruega por nosotros pecadores, ahora y en la hora de nuestra muerte. Amén.
1: Dios te salve María Santísima, Esposa de Dios Espíritu Santo, Virgen Purísima después del parto. En tus manos ponemos nuestra caridad para que la inflames. Llena eres de gracia, el Señor es contigo. Bendita tú eres entre todas las mujeres, y bendito es el fruto de tu vientre, Jesús.
0: Santa María, Madre de Dios, ruega por nosotros pecadores, ahora y en la hora de nuestra muerte. Amén.
1: Dios te salve María Santísima, Templo y Sagrario de la Santísima Trinidad, Virgen concebida sin la culpa original.
2: Dios te salve, Reina y Madre de Misericordia, vida, dulzura y esperanza nuestra. Dios te salve, a ti clamamos los desterrados hijos de Eva, a ti suspiramos, gimiendo y llorando, en este valle de lágrimas. Ea pues, Señora, abogada nuestra, vuelve a nosotros esos tus ojos misericordiosos, y después de este destierro, muéstranos a Jesús, fruto bendito de tu vientre. Oh clemente, oh piadosa, oh dulce Virgen María, ruega por nosotros, Santa Madre de Dios, para que seamos dignos de alcanzar las promesas de nuestro Señor Jesucristo. Amén.
1: Señor, ten piedad.
0: Señor, ten piedad.
1: Cristo, ten piedad.
0: Cristo, ten piedad.
1: Señor, ten piedad.
0: Señor, ten piedad.
1: Cristo, óyenos.
0: Cristo, óyenos.
1: Cristo, escúchanos.
0: Cristo, escúchanos.
1: Dios Padre Celestial,
0: ten piedad de nosotros.
1: Dios Hijo Redentor del mundo,
0: ten piedad de nosotros.
1: Dios Espíritu Santo,
0: ten piedad de nosotros.
1: Santísima Trinidad, que eres un solo Dios,
0: ten piedad de nosotros.
1: Santa María,
0: ruega por nosotros.
1: Santa Madre de Dios,
0: ruega por nosotros.
1: Santa Virgen de las Vírgenes,
0: ruega por nosotros.
1: Madre de Jesucristo,
0: ruega por nosotros.
1: Madre de la Divina Gracia,
0: ruega por nosotros.
1: Madre purísima,
0: ruega por nosotros.
1: Madre castísima,
0: ruega por nosotros.
1: Madre virgen,
0: ruega por nosotros.
1: Madre inmaculada,
0: ruega por nosotros.
1: Madre amable,
0: ruega por nosotros.
1: Madre admirable,
0: ruega por nosotros.
1: Madre del buen consejo,
0: ruega por nosotros.
1: Madre del Creador,
0: ruega por nosotros.
1: Madre del Salvador,
0: ruega por nosotros.
1: Madre de la Iglesia,
0: ruega por nosotros.
1: Virgen prudentísima,
0: ruega por nosotros.
1: Virgen venerable,
0: ruega por nosotros.
1: Virgen digna de alabanza,
0: ruega por nosotros.
1: Virgen poderosa,
0: ruega por nosotros.
1: Virgen clemente,
0: ruega por nosotros.
1: Virgen fiel,
0: ruega por nosotros.
1: Espejo de justicia,
0: ruega por nosotros.
1: Trono de la sabiduría,
0: ruega por nosotros.
1: Causa de nuestra alegría,
0: ruega por nosotros.
1: Vaso espiritual,
0: ruega por nosotros.
1: Vaso digno de honor,
0: ruega por nosotros.
1: Rosa mística,
0: ruega por nosotros.
1: Torre de David,
0: ruega por nosotros.
1: Torre de marfil,
0: ruega por nosotros.
1: Casa de oro,
0: ruega por nosotros.
1: Arca de la Alianza,
0: ruega por nosotros.
1: Puerta del cielo,
0: ruega por nosotros.
1: Estrella de la mañana,
0: ruega por nosotros.
1: Salud de los enfermos,
0: ruega por nosotros.
1: Refugio de los pecadores,
0: ruega por nosotros.
1: Consoladora de los afligidos,
0: ruega por nosotros.
1: Auxilio de los cristianos,
0: ruega por nosotros.
1: Reina de los ángeles,
0: ruega por nosotros.
1: Reina de los patriarcas,
0: ruega por nosotros.
1: Reina de los profetas,
0: ruega por nosotros.
1: Reina de los apóstoles,
0: ruega por nosotros.
1: Reina de los mártires,
0: ruega por nosotros.
1: Reina de los confesores,
0: ruega por nosotros.
1: Reina de las vírgenes,
0: ruega por nosotros.
1: Reina de todos los santos,
0: ruega por nosotros.
1: Reina concebida sin pecado original,
0: ruega por nosotros.
1: Reina llevada al cielo,
0: ruega por nosotros.
1: Reina del Santísimo Rosario,
0: ruega por nosotros.
1: Reina de la Familia,
0: ruega por nosotros.
1: Reina de la Paz,
0: ruega por nosotros.
1: Cordero de Dios, que quitas el pecado del mundo,
0: perdónanos, Señor.
1: Cordero de Dios, que quitas el pecado del mundo,
0: escúchanos, Señor.
1: Cordero de Dios, que quitas el pecado del mundo,
0: ten piedad y misericordia de nosotros.
3: Bajo tu amparo nos acogemos, Santa Madre de Dios. No desprecies las súplicas que te dirigimos en nuestras necesidades. Antes bien, líbranos de todos los peligros, oh Virgen gloriosa y bendita. Ruega por nosotros, Santa Madre de Dios, para que seamos dignos de alcanzar las promesas de nuestro Señor Jesucristo. Amén.
1: Te rogamos, Señor, que derrames tus gracias en nuestras almas, para que los que por el anuncio del ángel hemos conocido la encarnación de tu Hijo Jesucristo, por su pasión y su cruz, seamos llevados a la gloria de la resurrección. Por el mismo Cristo nuestro Señor. Amén.
0: Consagración a María. Oh María, oh Madre mía, yo me entrego enteramente a ti, y en prueba de mi filial afecto, te consagro en este día y para siempre mis ojos, mis oídos, mi lengua, mi corazón, en una palabra, todo mi ser. Y ya que soy todo tuyo, oh Madre de bondad, guárdame y defiéndeme como cosa y posesión tuya. Amén.
3: En el nombre del Padre, y del Hijo, y del Espíritu Santo. Amén.

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1: Muy buen día, aquí estamos una vez más con ustedes el día de hoy, que es lunes 18 del mes de mayo. Vamos a iniciar la programación saludando a todos los amigos de la L. ¿Quieres saber la temperatura? En este instante, en este momento, son 15 grados aquí en Fresnillo. 15 grados. Y tenemos algo más de música para obsequiárselas. Bonito día.

0: la música de la L. Buenos días. Son las 6:21 y 20 segundos. Vamos con mensajes. Y gracias por estarnos escuchando.
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0: Seis veinticuatro minutos. Quince grados temperatura.

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2: Seis con 28 minutos, 6:28 y la temperatura 15 grados.

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1: Son las 7 de la mañana. Buenos días. 15 grados.

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Son las 7 de la mañana con 15 minutos, 7 con 15. 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Temperatura en este Fresnillo lindo, 15 grados. 15 grados hoy lunes. Lunes 18.

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0: sale esta melodía en lugar de esto que queríamos bailar, ¿verdad?
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0: Tampoco es lo que queremos escuchar. Bueno, pues nos faltó algo, ¿verdad? A bailar esto. Buenos días. ¿Bailamos? ¿Bailamos?

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7: Son las 7:50. Amigos, gracias. Me despido. Que tengan bonito día.

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1: Dieciocho de mayo. Lunes de la séptima semana de Pascua. Días y semana muy especial. Última semana. La acentuación será el Espíritu Santo, que viene, que ha venido, que vendrá, para que la Iglesia continúe la obra del resucitado. Escuchemos la primera lectura del libro de los Hechos de los Apóstoles, capítulo 19, versículos del 1 al 8.

de que lo sabes todo y no necesitas que nadie te pregunte. Por eso creemos que has venido de Dios. Les contestó Jesús, ¿de veras creen? Pues miren que viene la hora, más aún ya llegó, en que se van a dispersar cada uno por su lado y me dejarán solo. Sin embargo, no estaré solo, porque el Padre está conmigo. Les he dicho estas cosas para que tengan paz en mí. En el mundo tendrán tribulaciones, pero tengan valor, porque yo he vencido al mundo. Palabra del Señor. Gloria a ti, Señor Jesús. Última semana, ya he repetido varias veces, pero me parece que es importante tenerlo en cuenta para dejar que la palabra que escuchamos se adentre en nuestra vida y disponga así nuestro corazón para Pentecostés, para un permanente Pentecostés. Hoy en la primera lectura, Éfeso fue el centro de operaciones de Pablo en su tercer viaje. Allí se va a encontrar con todo tipo de situaciones, coyunturas, como las de estos 12 hombres, que será bautistas, no en el sentido actual, pero seguidores de Juan el Bautista. Y para todos tendrá siempre una respuesta sabia, una respuesta pastoral. Y en el Evangelio, ánimo, yo he vencido al mundo. Es la última consigna de Jesús. A partir de ahora, su palabra se va a hacer oración y así lo escucharemos los próximos días. Meditemos. Yo no estoy solo porque el Padre está conmigo. Esta emotiva confesión que hace Jesús a sus discípulos describe muy bien los sentimientos, sus sentimientos, los sentimientos que va a tener durante su pasión. Y para nosotros es una plegaria cargada de confianza y de paz. Unidos a Jesús, el mundo no podrá imponernos sus criterios. Necesitamos, pues, una fe profunda en la acción del Espíritu, liberar sus energías dormidas en nuestro interior. Él está ahí, en lo más hondo de nuestro ser. Él está en nuestra comunidad, ahí en esa iglesia doméstica en la que vivimos cada día. Creer en el Espíritu Santo no es solo aceptar las maravillas realizadas hace 20 siglos, sino creer las que quiere repetir hoy y aquí entre nosotros. No seremos nosotros los que demos testimonio, sino el Espíritu. Y será el Espíritu quien nos va a hacer orar como Jesús oraba. No estaremos solos ante las situaciones, ante los criterios que nos presenta el mundo. Durante esta semana vamos a terminar haciendo la oración de pidiendo la acción del Espíritu Santo. Ven, Espíritu Divino, manda un rayo de tu lumbre desde el cielo. Ven, oh Padre de los pobres, luz profunda, en tus dones, Dios espléndido. Espíritu de verdad, te rogamos que nos llenes del don de la sabiduría para que podamos saborear la palabra y así alimentar con ella nuestra fe. Amén. Te deseo no solamente un gran día, sino una gran semana. Una gran semana. La semana

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0: Hola, ¿qué tal amigos? ¿Cómo están? Bienvenidos, muy, muy buenos días en este lunes. Hoy es lunes 18 de mayo, dándoles a ustedes la bienvenida y diciéndoles que, fíjense, el día de hoy vamos a iniciar con una buena noticia, y es que me llegó el día de ayer una invitación muy, muy especial para apoyar a un jovencito de nombre Ecatl González Esparza. Él va rumbo a la élite de lo que es matemática mundial. Es un evento que se va a llevar a cabo en Singapur. Es en la Singapore International Nat Olympiad Challenge. Bueno, pues este jovencito, que es orgullosamente de aquí, que me encanta la idea de que así sea, es el talento de suma, la disciplina multiplica y el éxito del resultado. Bueno, el detalle principal está en esto. Necesita apoyo, necesita que le den recurso para poder moverse, porque pues no, obviamente esto, ellos pueden participar, pero no hay quien le dé, o sea, vamos a gastar más en otras cosas, en lo que ustedes quieran, en el fútbol, en el tren del AIFA, en lo que ustedes quieran, pero no hay para apoyar a este tipo de talentos muy, muy especial. Y para esto, ¿usted quiere apoyar a Ecatl González Esparza? Bueno, él va a Singapur en el mes de julio de este 2026. Si usted quiere apoyarlo, vamos a darle dos números de tarjeta para que usted pueda hacerle una transferencia y pueda apoyar a este jovencito. Si usted le da 100, 200, 500 pesos, 1,000 pesos, bueno, lo que usted pueda, vamos a apoyarlo, porque él está poniendo el nombre de nuestro Fresnillo, de nuestro estado de Zacatecas, de nuestro México en lo alto. 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Usted puede hacer una transferencia desde su teléfono, desde su cuenta. Y bueno, vamos así a apoyar a este jovencito, Ecatl, creo que así se llama, González Esparza. Ojalá que podamos apoyarle, que podamos ayudarle y que él se pueda ir hasta Singapur a representar a nuestro Fresnillo, nuestro estado, a nuestro México, y llegar así a esta Olimpiada de Matemáticas Mundial. 8:10 a.m. Es la L desde Fresnillo. Y bueno, pues continuando, nosotros vamos a decirles acerca de la información que está surgiendo ahorita. Y que, créanme, esto está maravilloso. Ahorita hay que platicar de eso, porque hay muchas cosas que sucedieron este fin de semana. Por ejemplo, de los 10 acusados por Estados Unidos, por una oficina de los Estados Unidos, que están precisamente en la lista de los narcopolíticos de Sinaloa, donde está incluido el gobernador, el presidente municipal de Culiacán, uno de los senadores, están varios funcionarios que pues están ahí. De ellos, ya dos se han entregado. Uno lo hizo voluntariamente, cruzando la frontera. Hey, aquí estoy, listo, presénteme ante la autoridad. ¿Qué es lo que va a hacer? Seguramente va a negociar. Aunque Estados Unidos está poniéndose bastante enérgico y puede ser distinta las cosas. Y otro que agarraron, creo que en Dublín, allá en Europa, y que al parecer dicen, dicen que se entregó, pero otros dicen no, lo cercó la CIA, esa CIA que se metió a Chihuahua y que... En fin, qué cosas se hablan aquí en este país. Bueno, pues también ya lo entregaron a Estados Unidos. Uno era el tesorero y otro era el de la policía. Pues ahora hay que ver qué es lo que va a pasar. También se habla de que el que supuestamente pudiese estar ahí ya con esta gente de Estados Unidos en la oficina de Nueva York, bueno, es el senador que dijo, no, yo estoy aquí debajo de una ceiba leyendo un libro, escuchando el arrullo que hace el agua cuando pasa por ahí. En fin, pues sí, pero eso nada más lo tuiteó y eso después estuvo participando en lo de la marcha de allá de Chihuahua, que fue un fiasco enorme. Ahorita voy a platicar acerca de eso, pero hay cosas que no están muy claras y otros dicen, ¿saben qué? En Estados Unidos dicen, aquí lo tenemos ya, a este senador. Si está o no está, si las pruebas que él manda de que está libre lo dice, porque dicen, una prueba de vida, ay, eso no es prueba de vida, por favor. Y eso desde donde quiera lo puede estar tuiteando y puede estar haciendo lo que le dé la gana, pero si no demuestra dónde está realmente, no vale. Entonces, pues hay quienes aseguran que sí está detenido en Estados Unidos, y en este caso serían 3 personas. Pero falta el gobernador. ¿Y dónde está el gobernador? ¿Quién lo está protegiendo? ¿Por qué lo están guardando? Le preguntaron a Geraldine Bonilla, la actual, la encargada de la gubernatura allá en Sinaloa, oiga, ¿usted qué sabe? Dice, no, es que yo no traía mi teléfono. Ah, mire, nada más, qué casualidad, ¿no? Yo no sé nada. No sabe nada, siendo la primer mandataria de Sinaloa. Usted sabe que si alguien debe de estar totalmente comunicado es el gobernador. ¿O qué? ¿Sus funcionarios la tienen aislada? ¿No la dejan conocer nada para que no la riegue? No sé, pero esto es una muy mala señal. Y Geraldine, ojalá que pronto te quiten, porque no sirves para eso, fíjate. Y qué pena, porque tenías toda la posibilidad de demostrar muchas cosas importantes para el pueblo de Sinaloa. Pero no quiere. ¿Por qué? Pues porque quien la dejó fue ni más menos que el mismo Rocha Moya, y él pues obviamente le da instrucciones de que sí, que no. Que está enfermo, no hay una evidencia de que está enfermo. Que se siente mal, pues claro, ¿usted cree que no después de todo lo que hizo? O sea, hay cosas que hay que ver todavía, y esto en esta semana va a ser clave, no hay duda de eso. Así es que estaremos muy, muy al pendiente. Y por otro lado, bueno, lo que ocurrió en Chihuahua. Estaban la gente de Morena, Andrea Chávez, ya sabe cómo es eso, y bueno, vamos a traer a la plana mayor de Morena para hacerle una manifestación a la gobernadora de Chihuahua, y vamos a pedir juicio político para ella porque dejó entrar a la gente de la CIA a desmantelar uno de nuestros laboratorios. ¡Ay, no! Un laboratorio, no es nuestro, no. Un laboratorio de los pobrecitos narcotraficantes que están ahí en Chihuahua. Hágame usted el favor. Bueno, pues esto es lo que está pasando, lamentablemente, en Chihuahua. Y fue la plana mayor de Morena. Ariadna Montiel estaba segura que iba a juntar 150,000, 200,000 personas. ¿Y qué cree? Si fueron 5,000, porque dicen que no, fueron muchos. Y de los 5,000, muchos a lo que fueron fue a gritarle y a decirle a Andrés Manuel López Beltrán, el hijo de AMLO, fueron a gritarles que no los quieren fuera de Chihuahua. Los quieren que ya se vayan, pero pronto, al rancho de Andrés Manuel. Y pues salió mal. Y ya están buscando, a ver, ¿a quién le echamos la culpa? Andrea Chávez, porque no supo hacer las cosas. Es que no, la dirigencia estatal de Morena. Es que, no sé, pero ¿han visto ustedes cuál es el encono de donde están morenistas y otros? Los otros pueden ser priistas, panistas, emecistas o gente común y corriente. O sea, no los quieren y están creando un clima muy adverso a lo que puede ser algo que, o sea, nos están confrontando unos con otros. Yo creo que eso no se vale. Esto no es correcto. Y esto inició con la actitud del anterior jefe de Estado, en el que, no, los fifís contra los chimoltrufios. O sea, no es posible. O sea, tú tienes dinero, tú eres malo y tú te vamos a castigar y vamos a estar amedrentándote porque no es posible que tú estés. No es posible. O sea, ya hasta en las casas, en las mismas familias que están sentados en la hora de la comida, comienzan a hablar de política y salen de pleito. No. ¿Por qué? No se vale lo que han hecho. Acabaron con la tranquilidad de la familia, de la sociedad, de la convivencia. No, ya no hay. ¿Por qué? Porque todo ese encono nos lo han puesto. O sea, hay, fíjense, cosa tan simple. Teníamos un grupo de primos en el que platicábamos, pues, de cómo están y dónde estás tú ahorita. No, pues que acá en Poza Rica, no, que acá en la Ciudad de México, que no, que en Estados Unidos. Todos bien, pero comenzaron a hablar de política y no, esto no se vale. Acabaron con todo. ¿Por qué? Por algo que no vale la pena. De veras, no vale la pena. Pero ahí es en el rollo que nos han metido desde que los conservadores dicen acabaron con el país, los conservadores, porque ellos están construyendo un nuevo país, un país hecho de mentiras e irreal. Entonces, lo que pasa es que tú reniegas porque tú tenías privilegios con los otros y ya no los tienes, ahora los tenemos nosotros. ¿Qué caso tiene hacer eso? Siempre va a haber un poderoso y ese puede ser de cualquier partido y siempre puede ser falso, al fin de cuentas. Pero, bueno, eso es parte de lo que lamentablemente se vive en México, en las familias, en la sociedad, y se acabó con esa tranquilidad y esa belleza que se tenía de estar viviendo en armonía, en paz. Así. Y no, pues que tú para qué gritas y que no te dan dinero, la pensión del bienestar. Ay, pues fíjense, ay, para algunos es la gran pensión del bienestar y para otros es la dádiva que te dan para que votes por el mismo partido. Siempre te están maiciando y no te das cuenta. ¡Qué feo! Se dice así, ¿verdad? Pues es lo que lamentablemente ha creado esta 4T. Están dividiéndonos. Y esto, ojalá que termine. ¿Qué es lo que está pasando? Mucha gente se está alzando, como en Chihuahua, en contra de la 4T, en contra de los morenistas y en contra de tantas cosas que pudieron haber sido muy buenas, pero no. Había una máxima que decían que no robar, no mentir, no traicionar, y creo que están haciendo justo eso, pero para beneficio propio. En fin, 8 de la mañana con 21 minutos, y fíjense que están confirmando el viaje del rey Felipe, del Felipe VI, a México para asistir al juego entre España y Uruguay. La pregunta, ¿vendrá Leticia? Y va a estar en Guadalajara, ahí donde Leticia se desenvolvía y se juntaba con los de sombrero verde que era maná. ¡Ja, qué suave!, ¿no? Y luego promocionaba los cigarros Montana, que ya ni siquiera existen, pero bueno. El jefe de Estado español se comunicó su decisión a Claudia Sheinbaum y al presidente de la FIFA. A ver si no viene y le dicen, a ver, pídenos permiso, si no, no entras. Les digo, todo es pleito, no se vale. Bueno, el rey Felipe VI viajará a México el próximo 26 de junio para asistir al partido del Mundial de Fútbol entre la selección española y Uruguay en Guadalajara, en una visita que trasciende lo deportivo y simboliza el acercamiento político entre Madrid y el gobierno de Claudia Sheinbaum. La confirmación fue realizada por la Casa Real Española, que informó que el monarca ya comunicó oficialmente su asistencia tanto a Sheinbaum como al presidente de la FIFA, Gianni Infantino. La presencia del rey español en territorio mexicano representa uno de los gestos políticos más relevantes entre ambos países desde el deterioro de las relaciones bilaterales provocado por la petición de disculpas de México por los abusos cometidos durante la conquista española. Les digo, puros pleitos. El conflicto diplomático comenzó en el 2019 cuando el entonces presidente López Obrador solicitó formalmente a la corona española reconocer los agravios históricos cometidos contra los pueblos originarios. La postura fue retomada posteriormente por Claudia Sheinbaum, quien en el 2024 decidió no invitar a Felipe VI a su ceremonia de investidura presidencial. Como respuesta, el gobierno español optó por no enviar representante una representación oficial al acto. Desde entonces, la relación entre Madrid y la Ciudad de México atravesó uno de sus momentos más delicados en décadas. Entonces, el acercamiento comenzó a consolidarse en el mes de marzo pasado, cuando Sheinbaum extendió una invitación formal al monarca español para acudir a algunos de los partidos del Mundial que se celebran en México. De acuerdo con la Casa Real, Felipe VI aceptó acompañar a la selección española en el encuentro frente a Uruguay, que se disputará allá en Guadalajara el 26 de junio. La decisión también fue comunicada a Gianni Infantino, quien había enviado otra carta oficial invitando al rey a participar en sus actividades relacionadas con la Copa del Mundo. La visita tendrá un fuerte componente simbólico debido a que se produce tras varios meses de señales de reconciliación diplomática entre ambos gobiernos. Uno de los momentos clave en el deshielo bilateral ocurrió en octubre del 2025 cuando el ministro español de Asuntos Exteriores, José Manuel reconoció públicamente el dolor e injusticia causados a los pueblos originarios de América durante la colonización, a los pueblos originarios de América, no a los mexicanos, ¿sí? Que es que no se había hecho la República Mexicana. Esto fue en 1821 cuando ocurrió. Y esto, pues, eran 3 siglos antes. Posteriormente, Felipe VI realizó declaraciones inéditas sobre la conquista española. Hubo muchos abusos, admitió el monarca, aunque también defendió el afán de protección que, según señaló, mantuvieron los reyes católicos hacia las comunidades indígenas. Las palabras fueron interpretadas en México como una señal política de acercamiento. Durante una visita a Barcelona en abril para participar en una cumbre de líderes progresistas, Claudia Sheinbaum aseguró que el conflicto diplomático con España estaba prácticamente superado. No hay crisis diplomática, no ha habido. Lo que es muy importante es que reconozca la fuerza de los pueblos originarios para nuestra patria, así lo afirmó la mandataria mexicana. Sheinbaum calificó además las declaraciones del rey como un gesto de acercamiento, lo que abrió la puerta a una nueva etapa en las relaciones bilaterales. La asistencia de Felipe VI al encuentro entre España y Uruguay allá en Guadalajara, confirma que el Mundial de Fútbol se ha convertido también en un espacio de la diplomacia internacional. México será una de las principales sedes de la Copa del Mundo y recibirá a líderes políticos, representantes institucionales y figuras internacionales durante el torneo. En este contexto, la visita del monarca español adquiere relevancia no solo deportiva, sino también geopolítica, al representar un intento de reconstrucción de diálogo entre dos países históricamente vinculados por la lengua, la cultura y una compleja memoria histórica. Bueno, pues esto es lo que dicen. 8:27 a.m. Miren, también una nota, la nota que hasta ahorita se ha difundido, dicen, no me he entregado a Estados Unidos, lo dice Insunza, no, me dice que va a defenderse solo. El senador morenista Enrique Insunza desmintió el día de hoy por la mañana que se haya entregado a las autoridades de Estados Unidos. El senador morenista Insunza, desmintió el día de hoy por la mañana que se haya entregado a las autoridades de Estados Unidos, reiteró que él está en Sinaloa y anunció que no contratará abogados porque se defenderá a sí mismo, aunque el Código Nacional de Procedimientos Penales lo obliga a ser auxiliado por un abogado. Mediante su cuenta en la red social de X, Enrique Insunza rechazó firmemente las imputaciones que se le han formulado, son, dice él, mendaces, o sea, falsos, y carecen de todo sustento, y así quedará demostrado en su momento. Mientras el sábado en diversas cuentas de redes sociales se dio por un hecho que se había entregado a las autoridades de Estados Unidos, esta mañana Enrique Insunza difundió que es falso, son mendaces, lo que se publica por medio de la derecha sobre contacto alguno con autoridades extranjeras. Tampoco tengo ni contaré con abogados, no hay razón para ello, soy abogado de mí mismo y me basta mi probidad. Aseguró que está en Sinaloa, pero en esta ocasión no precisó si en Badiraguato, de donde es originario, o en la capital del estado. Anunció que atenderá si se me formula personal y puntualmente cualquier requerimiento que me hagan las autoridades de mi país conforme a sus atribuciones constitucionales. Bueno, pues de acuerdo con el artículo 66 del Código Nacional de Procedimientos Penales, en las audiencias el imputado podrá defenderse por sí mismo y deberá estar asistido por un licenciado en derecho o abogado titulado que haya elegido o se le haya asignado como defensor. Es decir, que el senador Enrique Insunza, quien fue presidente del Poder Judicial del Estado de Sinaloa, está obligado a que lo auxilie un profesional de derecho, aunque decida defenderse por sí mismo. Bueno, pues esto es lo que está pasando. Y bueno, también hay un detalle de qué es lo que está pasando en las escuelas donde están cerca las refinerías. Se hablan de 49 escuelas que respiran un cóctel tóxico de refinerías. Desde la primaria hasta bachillerato se encuentran en un radio máximo de 5 kilómetros de refinerías en México, lo que expone a contaminantes como benceno y dióxido de azufre. En un rato más voy a platicarle acerca de esto que está ocurriendo en algunos puntos de la República Mexicana. Ya son las 8:30 a.m. Rápidamente vamos a decirle cómo están las cuestiones del clima. Mire, el clima, vamos a empezar con Zacatecas, con todo gusto, para que usted sepa qué es lo que viene en esta semana. Mire, Zacatecas, Guadalupe, la zona conurbada, hoy y toda la semana, hasta por lo menos el sábado, todos los días hay probabilidad de lluvia o llovizna. El día de hoy, por ejemplo, hoy 18 de mayo, estará un 50% de probabilidad de que les llegue lluvia con actividad eléctrica. Esto será aproximadamente entre las 5 y las 7 de la noche, que les va a llegar lluvia con actividad eléctrica. Será solamente 1.5 milímetros. La temperatura máxima alcanzará 28 grados, la mínima 13, y el viento de 19 a 42 kilómetros por hora. Esto es en Zacatecas. El día de mañana, que es martes 19 de mayo, 50% de probabilidad que llegue solamente llovizna y será nada más 0.3 milímetros, muy poquito, tal vez ni les llega. 28 grados de temperatura máxima, 14 de mínima y viento de 24 a 49 kilómetros por hora. El miércoles, probabilidad de que haya lluvia con actividad eléctrica y un 70% de que les llegue 0.3 milímetros nada más de precipitación. 29 grados de temperatura máxima, 13 de mínima y viento de 24 a 46 kilómetros por hora. Les digo, esta lluvia va a seguir todavía jueves, viernes y sábado, donde todavía la parte donde tiene más posibilidad de que le siga lloviendo es el sábado, un 80%, pero realmente la situación del clima puede cambiarles y no puede llover, o bien va a llegar más lluvia. No se sabe porque es un pronóstico solamente, pero sí se espera que durante toda esta semana van a tener precipitaciones. Es lo que dicen para Zacatecas, Guadalupe y la zona conurbada. Aquí en Fresnillo, en estos momentos tiene 22 grados centígrados. No sé si les dije también qué temperatura hay ahorita ya en Zacatecas, 21 grados. Se siente bastante calor, mucho calor. Es más, durante la noche muchos durmieron con las ventanas abiertas porque era mucho el calor. Y es incómodo dormir así, nosotros no estamos acostumbrados a eso. El día de hoy, aquí en Fresnillo, 22 grados en estos momentos, hoy hay un 50% de probabilidad de que nos llegue lluvia con actividad eléctrica y será también por la tarde, entre las 5 y las 8 de la noche. Y la precipitación sería de 1.7 milímetros. Hoy la temperatura máxima aquí en Fresnillo 29 grados, la mínima 14 y el viento de 17 a 39 kilómetros por hora. El día de mañana, 19 de mayo, que es martes, hay probabilidad de lluvia con actividad eléctrica, 50% de probabilidad y de que llegue un milímetro, 29 grados de temperatura máxima, 16 de mínima y viento de 20 a 40 kilómetros por hora. Y el miércoles hay un 60% de probabilidad de que llegue lluvia con actividad eléctrica, 1.5 milímetros, 30 grados de temperatura máxima, 14 de mínima y viento de 26 a 54 kilómetros por hora. También aquí hay un detalle importante. Lo que es jueves, viernes, sábado, también hay probabilidades de lluvia con actividad eléctrica. Y las temperaturas pues van a ir menguando de 28 a 26 grados centígrados y las mínimas entre los 13 y los 14 grados. Eso sí, viento siempre mayor a 20 kilómetros por hora con ráfagas que pueden alcanzar tal vez 55, 56 kilómetros por hora. Es lo que dice el reporte para lo que es ni más ni menos que Fresnillo y las comunidades cercanas a la cabecera municipal. Eso es lo que pasa con el clima. Ahora, Valparaíso, 22 grados en esta mañana, con un 40% de probabilidad, muy baja la probabilidad de que llegue nada más 0.2 milímetros de llovizna, 30 de máxima, 12 de mínima, mañana sin lluvia, 32 de máxima, 13 de mínima, el miércoles totalmente despejado, 32 de máxima, 16 de mínima, y el jueves, viernes y sábado, con probabilidad de llovizna muy leve, y las temperaturas en 30 grados de máxima, 14 de mínima. En Sombrerete, 20 grados en esta mañana, hoy un 70% de probabilidad que les llegue un milímetro de lluvia con actividad eléctrica por la tarde, 28 grados de temperatura máxima, 11 de mínima. Mañana es probable que les llegue tantita llovizna, muy poca llovizna, 0.1 milímetro, y es un 30% de probabilidad, ni les va a llover, 28 de máxima, 12 de mínima. El día miércoles también muy baja la probabilidad, con 29 grados de máxima, 12 de mínima. Y jueves, viernes y sábado, con probabilidad un poco más alta de precipitación con actividad eléctrica. Tlaltenango, 24 grados en esta mañana, bastante calor. Hoy con probabilidad de llovizna, nada, 0.1 milímetro. 33 de máxima, 16 de mínima. Mañana 33 de máxima, 17 de mínima. El miércoles 34 de máxima, 17 de mínima. Jueves, viernes y sábado va a estar sin probabilidad de lluvia, pero con temperaturas altas arriba de los 33 grados centígrados, 33, 34 grados. En Villa de Cos, 24 grados esta mañana, con probabilidad de lluvia desde hoy hasta el sábado. Y las temperaturas entre hoy y mañana, 31 grados de máxima, 15 de mínima. El miércoles, 32 de máxima, 15 de mínima. Y jueves, viernes y sábado, 27 a 28 grados centígrados de máxima, 13 grados de mínima. Es lo que dice el reporte de Villa de Cos. En Concepción del Oro, hay probabilidad de lluvia de aquí al sábado. Y sí, es lluvia un poco más fuerte y además muy alta la probabilidad. Pero las temperaturas estarán entre los 26 y 28 grados y las mínimas entre los 12 y los 14 grados en Concepción del Oro. En Jerez de García Salinas, 22 grados en esta mañana, 50% de probabilidad de llovizna, que nada más va a ser 0.4 milímetros, 32 grados de máxima, 14 de mínima. Mañana y pasado sin lluvia, nada más va a estar parcialmente nublado, 32 de máxima, 14 de mínima. Jueves, viernes y sábado con probabilidad de llovizna, lo que es viernes y sábado con la actividad eléctrica, las temperaturas de 30 grados de máxima entre los 14 y los 15 de mínima. Es lo que sucede para Jerez. Sain Alto, 23 grados en esta mañana, con probabilidad de lluvia de aquí al sábado, y las temperaturas entre los 30 y 31 de máxima, entre los 14 y los 15 de mínima. Es lo que dice el reporte para Sain Alto, Zacatecas. Ahora, si me permiten, vamos a esta parte que es importante y que tiene que ver con el santoral del día de hoy. Vamos a ver quién se festeja en este día que es 18 de mayo. En 18 de mayo ya han transcurrido 138 días. Sí, ya 138 días del año. Y nada más nos faltan por transcurrir 227 días. El día de hoy es el Día Internacional de los Museos. También es el Día de la Fascinación por las Plantas. En las Naciones Unidas es la Semana Mundial de la Sensibilización sobre la Sal y la Semana Mundial de las Naciones Unidas sobre la Seguridad Vial. También en Argentina, el día de hoy es el día de la escarapela. En Bolivia es el aniversario de la punata. En Haití, día de la bandera de Haití. Aquí en México, hoy es el día del oceanólogo y también es el día de los museos. En Turkmenistán. Día de la Constitución. En Uruguay, Batalla de las Piedras. En el día de hoy están de fiesta Claudia Virgen y Mártir. Claudia Rodarte, te envío un fuerte abrazo hoy en tu día. Claudia Díaz también, a Claudia Hernández, a Claudia López, a Claudia Martínez, a Claudia Torres, tantas Claudias hoy, a Claudia Gutiérrez también. Bueno, también es el día de Dióscoro de Alejandría, de Erico IX, Félix de Cantalicio, ah, qué nombre Bueno, también es el Félix de este día de Félix de Spalato, de Juan I Papa, de Potamón y compañeros, de Blandina Martén, de Burcardo, de Guillermo de Toulouse y de Guadalupe Ortiz Landazuri. Bueno, todos ellos de fiesta el día de hoy. ¿Usted tiene algo que festejar en este día? Hágalo y hágalo con ganas. Así es que, pues vamos a disfrutar de un buen rato, pues algo que usted pueda disfrutar con la familia, con los amigos y dejar que todo sea maravilloso en este día. Muy bien, bueno, pues vamos ahora con todo gusto a un breve corte, pero para esto le voy a pedir a mi compañero Ángel Martínez. Ángel, de las notas que pasaste el pasado viernes, dame una para poder pasar a el corte con todo gusto. Bienvenido, Ángel. Muy buenos días.
1: En Fresnillo, durante la noche de este jueves se registró un accidente vial que dejó solo daños materiales. El escenario del percance fue el Paseo del Mineral en los carriles de sur a norte, cerca a la Unidad Deportiva Solidaridad. El conductor de una camioneta Sierra GMC color gris había perdido el control del volante y terminó por impactarse con una luminaria propiedad del ayuntamiento. Esto movilizó a elementos de la Policía Metropolitana motorizada, quienes brindaron vialidad y posteriormente pidieron el apoyo a elementos de la Policía Vial Preventiva. Por fortuna, no hubo personas lesionadas, solo daños materiales tanto en la pick-up como en la luminaria. Tiempo después, la camioneta fue remolcada y llevada a un corralón.
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0: Ahora sí me sorprendió. Bueno, en fin, nosotros ya estamos aquí. Faltan solamente 11 minutos para que sean las 9 de la mañana, 11 y las 9. Y bueno, nosotros continuamos en este espacio de verdad y poder. Mientras tanto, déjeme comentarle acerca de la información que ha estado surgiendo y que con todo gusto compartimos con ustedes. Fíjense que sí, le estaba hablando hace un momento acerca de que desde primarias hasta bachillerato se encuentran en un radio máximo de 5 kilómetros de refinerías en México, lo que expone a contaminantes como el benceno, el dióxido de azufre. En los patios de al menos 49 escuelas en México, el aire que respiran los niños durante el recreo lleva consigo un cóctel invisible de benceno, dióxido de azufre y partículas suspendidas en las refinerías. No sé si la gente de nuestro auditorio ha transportado, por ejemplo, cerca de los donde está la refinería de Tula, en Poza Rica, ¿en qué otra parte? En Tula, Poza Rica, en Matamoros, no sé, donde haya refinerías, cómo huele feo. Imagínense vivir así ser siempre, y más si están en las escuelas y los niños que salen, corren, respiran más profundamente y tienen que estarse respirando eso. Pues bueno, es lo que lamentablemente sucede acá en México porque pues no hubo quien estuviera protegiendo eso. Mientras que el país apuesta por la soberanía energética, miles de estudiantes asisten a clases codo a codo con las chimeneas industriales de refinerías como las de Cadereyta, Tula, Madero y Dos Bocas, que operan dentro de un radio crítico de menos de 5 kilómetros, dicen que los expertos consideran que es de alta vulnerabilidad. El Centro Nacional de Información Biotecnología de Estados Unidos, NCBI, por sus siglas en inglés, reconoce que los metales pesados representan una amenaza significativa para la salud humana, en particular para los niños. De acuerdo con registros cartográficos, estos planteles, que incluyen primarias, secundarias y bachilleratos, se encuentran en el perímetro donde la exposición a emisiones industriales aumenta considerablemente y el riesgo de cáncer y enfermedades respiratorias en menores de edad. En algunos casos, como en el de la refinería Olmeca de Dos Bocas, los tanques de aguas amargas, que representan el mayor riesgo de la infraestructura, se encuentran apenas a 300 metros de las aulas, ignorando el mínimo legal de 500 metros dictado por la normativa. Bueno, pues a pesar de que México cuenta con un entramado legal robusto de lo que es el papel, la realidad simboliza un abandono sistémico y sistemático en lo relacionado con las refinerías. La Ley General de Equilibrio Ecológico y la Protección al Ambiente establece en sus artículos 147 y 148 la creación de zonas intermedias de salvaguardia proteger a los asentamientos humanos de actividades altamente riesgosas. Sin embargo, la falta de ordenamiento territorial ha permitido que la mancha urbana, incluidas las escuelas, deban de convivir diariamente con estas zonas de amortiguamiento. Bueno, pues es lo que está pasando, lamentablemente. En algún tiempo, yo recuerdo que decía la gente de la academia, o sea, de la gente que estudia las cuestiones que tienen que ver con el medio ambiente, es que no comprendemos cómo en Fresnillo pueden estar conviviendo donde está un cerro de Jales y ahí está la población a un lado. Y es más, Beleña está ahí rodeado de Jales. ¿Cómo es posible que puedan

0: esto y aquello, pero aquí no se ha dado. Qué bueno que aquí no. ¿Y qué es lo que hizo la empresa minera? La empresa minera lo que hizo fue, bueno, pues vamos cubriendo con un poco de tierra los jales y vamos sembrando en ellos. ¿Y qué creen? Se dieron las plantas, se dieron los árboles. Y luego pusieron un lago allá arriba y ese lago llegan aves y no se mueren y no pasa nada. O sea, ha sido un pulmón de alguna manera para esto. Pero ¿por qué en otras partes no? ¿Por qué aquí sí? No sé a qué se deba. Faltan solamente 6 minutos para que sean las 9 de la mañana. Vamos a ir a un breve corte y vamos a RTC. 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Bueno, nada más le voy a pedir aquí a mis compañeros, los contadores, que nos den una breve introducción de lo que vamos a platicar el día de hoy. Gracias por estar aquí, Salvador García. Gracias por estar aquí también, mi buen compañero Rodolfo Acuña. Adelante.
1: Claro que sí, Pepe. Pues vamos a comentar brevemente lo que es la parte de algunas cosas que nos han estado preguntando respecto de las cotizaciones de Seguro Social. Y personas que ya se quieren pues hacer su trámite de pensión, pero seguramente al momento de hacerla van a tener una revisión, y precisamente ese tipo de revisiones es de lo que vamos a estar comentando, Pepe. Seguramente ya lo veremos un poco más adelante, pero es un tema muy interesante para aquellas personas que ya empiezan a hacer sus trámites de pensión.
0: Muy bien, muchas gracias. Vamos al corte, regresamos.
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0: ¿Te imaginas compartir tu vida con un compañero que puede vivir 100 años?
1: ¿Un amigo emplumado que si pierde a su pareja puede caer en depresión como tú o como yo?
0: Las aves no son juguetes. Son seres con emociones complejas que merecen un hogar para toda su vida.
1: ¿Estás realmente preparado?
0: Aunque durante siglos hemos tenido aves en casa, la verdad científica es clara: no son animales domésticos.
1: Sus comportamientos siguen siendo instintivos y salvajes.
0: Una cacatúa puede vivir hasta 100 años, un loro entre 60 y 70, un cisne 30, incluso un periquito australiano vive de 5 a 8 años. Y aquí viene algo hermoso y desgarrador. Especies como loros, guacamayas, pericos y cacatúas son monógamas. Tienen una sola pareja toda su vida. Si en cautiverio no tienen pareja, crean ese vínculo contigo. Te eligen como su compañero de vida. Pero cuando su pareja muere, ya sea ave o humano, pueden caer en depresión profunda. Por eso, adoptar un ave no es como comprar una planta. Es como adoptar un hijo de plumas que podría sobrevivir a tus propios hijos. Antes de adoptar, pregúntate: ¿tengo espacio suficiente para que viva dignamente? Cada especie necesita alojamiento específico. ¿Puedo costear su alimentación? Los carroñeros necesitan comida refrigerada. Otros requieren amplia variedad de frutas frescas diariamente. Y algo crucial, asegúrate de su procedencia legal. Las aves de criadero o capturadas legalmente están anilladas o tienen chip. Si no tiene identificación, probablemente viene el tráfico ilegal. No fomentes ese crimen.

0: Las aves son maestras del disfraz. No muestran signos de enfermedad hasta que están gravísimas. Por eso necesitan visitas veterinarias periódicas.
1: Y cuidado, pueden transmitir enfermedades como la clamidia aviar.
0: El humano se contagia al contacto con aerosoles de materia fecal o secreciones respiratorias de aves enfermas. Por eso, la higiene de su espacio es fundamental, no opcional, obligatoria. Entonces, antes de llevar un ave a casa, pregúntate honestamente, ¿puedo comprometerme por décadas? ¿Tengo espacio, dinero, tiempo? ¿Estoy dispuesto a ser el compañero de vida para siempre de una ave monógama? Porque adoptar un ave no es tener una mascota. Es asumir la tutela de un ser que podría sobrevivirte, que puede deprimirse si lo abandonas, que te elegirá como familia. Y eso es un privilegio y una responsabilidad de por vida.

0: Un guión de Leonardo Santiago con información del portal Ciencia UNAM. Les saluda Mónica Genis.
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4: 9:08. Bueno, ahora sí, contadores, todo suyo. Rodolfo, adelante, por favor.
5: Sí, Pepe, buen día para ti, para el auditorio. Y sí, como se comentaba antes de ir al corte, hay un tema importante, y en este caso vamos a hablar brevemente de la simulación laboral. Es una acción que ha sido muy, muy socorrida en los últimos años, desde el famoso outsourcing hasta ahora, que se está replanteando incluso ya hasta con las pensiones. La simulación laboral no es otra cosa más que la creación o representación falsa de una relación de trabajo, es decir, no existe realmente o tiene problemas en cuanto a su conformación. Y es obvio que la intención de crear esta representación falsa de una relación de trabajo es con el fin de obtener beneficios, obviamente indebidos, y que básicamente se puede enfocar en el tema de pensiones o en el tema de deducciones fiscales para el pago de los impuestos, y sin que exista realmente una subordinación o salario o prestación efectiva del servicio, es decir, no hay una subordinación real. Este problema de la simulación laboral afecta de alguna manera desde el punto de vista del trabajador, que puede ser uno de los principales afectados por la pérdida de derechos laborales. No recibe las prestaciones debidas, y ahí es donde se observa lo del outsourcing, que ya está prohibido por la legislación mexicana, por la propia Ley Federal del Trabajo. Hay una desprotección social porque muchas de las veces no se inscribe al trabajador ante el Instituto Mexicano del Seguro Social, o a veces, bueno, se registra indebidamente. Y obviamente tiene afectaciones patrimoniales a largo plazo, es decir, básicamente en la cuestión de seguridad social, pues no se acumulan las semanas que se requieren cotizar para una posterior pensión en su momento. No se genera tampoco aportaciones al Infonavit. Y también se ve afectado, por medio de esta simulación laboral, se ve afectado el propio Estado, el propio gobierno, con la evasión fiscal y de aportaciones. Por ejemplo, obviamente el Seguro Social, el Infonavit, dejan de percibir sus cuotas obrero-patronales necesarias para financiar pues el sistema de salud y las propias pensiones, que es uno de los puntos importantes. Y obviamente el Estado también se ve afectado por una menor recaudación. ¿Por qué? Porque al tener esa figura de la simulación laboral, pues se crean deducciones que no son correctas, que no es debido el cumplimiento, y obviamente se distorsiona en cuestiones de pago de impuestos sobre la renta al tener deducciones indebidas. Y sobre todo para las empresas también, pues afecta esa simulación laboral, porque hay organizaciones que cumplen con la ley cabalmente, pero pueden enfrentar una desventaja en cuanto a costos, con aquellas empresas que abaratan su operación mediante la simulación laboral. Entonces, con la simulación laboral se ven prácticamente afectados el trabajador, el Estado y las propias empresas. Y entonces, particularmente, hay mucho entorno en cuanto a esto de la simulación laboral, pero específicamente nos está llamando la atención porque está sucediendo en el caso de las pensiones. Hay una interrelación en cuestiones de pensiones con la información que tiene el SAT, con la información que tiene el propio Seguro Social en cuanto a esa determinación, y buscan básicamente que no exista una simulación laboral cuando se tramita una pensión. Y esto es lo importante. Hay cosas, casos y cosas específicas que habrá que observar en cuanto a que es lo que no debe de hacerse para efectos de una pensión, porque está cada vez más vigilado esa relación de información con los XML, con el SUA, con el CIPARE, con las cuentas bancarias, con los algoritmos del IMSS que tiene para detectar en un momento dado situaciones atípicas. Y de esto vamos a tocar algunos puntos sobre esta simulación laboral que no deben en un momento dado de realizarse para evitar problemas en las pensiones del IMSS.
6: Así es, Pepe. Mira, comentando respecto de las situaciones que se han venido presentando recientemente en materia del otorgamiento de pensiones, actualmente la autoridad, en este caso el Seguro Social, antes de poder determinar si una pensión es legal o no, o si hay alguna incidencia respecto del otorgamiento de la pensión, lo primero que hacen es revisar primeramente toda esta historia laboral del trabajador para que no haya este tipo de situaciones que le llaman simulación laboral, que es cuando una persona que ya tiene cierto tiempo, es decir, que cotizó, por decir, hasta las 400 semanas, y dice, bueno, pues inscríbete con un patrón para que cumplas las semanas que te faltan, y con eso ya haces el trámite. Pero resulta que muchas veces lo que hacen es darlo de alta en una empresa sin que la persona, el derechohabiente, realmente esté trabajando en la empresa. Esto representa un problema porque la autoridad ya está revisando en base a los comprobantes fiscales digitales de nómina de las empresas. Está verificando que haya un otorgamiento de nómina, o sea que sí se esté dando la parte de la nómina, y que en caso de que haya este tipo de situaciones, pues simplemente no le hacen válidas las semanas que estuvieron cotizando con ese patrón. Esto es importante porque actualmente, como bien te hemos comentado, hay varias modalidades, pero entre ellas una que se llama modalidad 10, sí, que sirve precisamente para evitar este tipo de situaciones, es decir, que se den de alta, pero como una personas que tienen cierta negocio, que tienen alguna empresa, que tienen algún taller, alguna tienda, etcétera, que son microempresarios y pueden darse de alta en esa actividad y a su vez cotizar para la modalidad 10 sin que se pueda configurar una especie de simulación laboral, porque realmente es como el otorgamiento de los servicios voluntarios del Seguro Social a través de estas modalidades. Actualmente, Pepe, ya los modelos de riesgo del seguro ven muchas situaciones en las que la autoridad pues ya no le llama mucho la atención, darse de alta con un patrón fantasma que le llaman ellos, que es realmente en una empresa fantasma, y darse de alta con esa empresa fantasma, ya lo está revisando, el incremento salarial de forma repentina y sin justificación, o sea que tienen un salario mínimo todo su tiempo laboral, y ya cuando se van a pensionar lo suben hasta el tope de los 25 salarios mínimos, y entonces le llama la atención a la autoridad ese tipo de situaciones, nada más como para efecto de aumentar el promedio. Las relaciones laborales entre familiares, es decir, que yo tengo una empresa y un primo, un tío, un sobrino, dice, pues anótame nomás para completar las semanas, y pues ahí también les llama la atención. Obviamente cotizar sin recibir realmente el salario, o sea, darse de alta, pero no recibir el sueldo, que es, entonces por lo tanto no hay relación laboral. Y bueno, otra serie de datos que la verdad suenan pues interesantes de revisar, porque la autoridad, obviamente, ante el incremento de número de pensiones y cada vez los sistemas de seguridad cada vez más restringidos, pues están revisando ahora con lupa todo este tipo de situaciones para efecto del otorgamiento de esas pensiones.
4: Correcto, sí, porque de repente comenzaban a surgir pensiones de 200, 300, 500 mil.
6: Sí, les hacían algún tipo de estudio de que les llamaban que vamos a comprar semanas y realmente las semanas no se compran, o sea, realmente no existe ese tipo de situación. Lo que se hacía es darse de alta en forma retroactiva con algún patrón que tuviera esa posibilidad y dar esas semanas cotizadas, ¿no? Pero realmente no es tan fácil, dijéramos de esta manera, porque la autoridad, a través de sus facultades de comprobación y de fiscalización, está revisando muy detalladamente que realmente sí haya esa relación laboral para poder dar el otorgamiento de la pensión.
4: ¿Terminará en próximos años la modalidad 40?
6: Seguramente sí, pero ya cuando, vamos, casi estén terminándose todos los registros del 73 o la de la ley 73, porque nada más le aplica a las personas que están bajo la ley 73. Los del 97 hacia adelante ya no tienen esa modalidad 40, pero conforme la estadística va diciendo que se van acabando las pensiones de la ley 73, entonces seguramente se quitará esa famosa ley modalidad 40.
5: Hay expectativas de que el costo de pensiones siga incrementándose. Y eso ya les está preocupando al propio gobierno. Entonces, es factible que pueda en unos años empezar a cambiar la cuestión de la modalidad 40. Y sin embargo, ahorita ya con lo que se acaba de comentar, puede estar en peligro la modalidad 40 en el sentido de que si se detecta por parte del Seguro Social una simulación laboral y posteriormente empezaste o comenzaste a pagar o estás pagando o pagaste la modalidad 40, puede ser el hecho de que el propio Seguro Social eche para atrás el pago de la modalidad 40. Es decir, cuando se detecte y cuando se compruebe que exista una verdadera simulación laboral. Aunque hayas pagado, aunque hayas obtenido en un momento dado el tiempo laboral, las cotizaciones, etcétera, sí está en peligro. Por eso es la importancia de ver este problema de simulación laboral como una oportunidad para realizar realmente un proyecto de pensiones,
4: sí,
5: pero no precisamente buscando únicamente una contratación ficticia para cubrir semanas o cubrir salarios.
4: Muy bien.
5: Entonces, ahí ese es el problema que puede finalmente llevar a una negación o una negación total de pensión por cuestiones de simulación laboral.
4: Correcto. Pues muchas gracias, contadores.
6: Muchas gracias, Pepe, y ese sería nuestro comentario por el día de hoy.
4: Salvador García, gracias. Rodolfo Acuña.
5: Gracias. Buen día para todos.
4: Felicidades.
6: Gracias,
4: Pepe. 9:21 a.m. Está en la línea el diputado José Narro Céspedes. Señor diputado, muy buenos días.
7: Buenos días, José Ricardo. Buenos días a todo el auditorio.
4: Muchas gracias por estar aquí.
7: Buen inicio de semana para todas y todos los que nos escuchan.
4: Gracias. Oiga, complicada la semana, realmente la complicada para, pues más que nada para Sinaloa y para el grupo de Morena por todo esto que está ocurriendo. ¿Cuál es la visión que tiene usted de todo esto?
7: caso de Sinaloa, yo pienso que hay que dejar que se hagan las investigaciones correspondientes. No creo yo que no hay que meterse ni ser parte de buscar construir un halo protector contra los que han sido señalados, para que realmente la justicia se aplique, que no se vea que hay una actitud para generar un halo de impunidad. Y que bueno, pues ahí entiendo que la tarea es de la Fiscalía General de la República, para que las investigaciones lleguen hasta donde tengan que llegar y que todos los implicados tengan alguna responsabilidad, pues puedan ser sujetos al proceso. Creo que eso es lo más importante. Creo que los aludidos, estos 10 aludidos, deben de esperar. Creo que no pueden actuar como casi traidores y entregar a la justicia de otros países, cuando con los que pretenden ellos de rendirle cuentas, porque era donde se han desempeñado con sus responsabilidades públicas, es aquí en Zacatecas.
4: Vamos, es complicado todo esto, pero nos dice la mandataria Claudia Sheinbaum, es que no están presentando pruebas. Pero bueno, lo que pasa es que el sistema que se utiliza en Estados Unidos es muy distinto aquí. Por ejemplo, aquí primero te agarro y luego veo qué es lo que está pasando y después si hay si hay culpabilidad te proceso, si no, pues te suelto. Y allá no, allá primero investigan y hacen todo para saber si te voy a apresar y si esto procede, pues ya adelante. ¿Es lo mismo que está pasando ahorita aquí con este caso del gobernador de Sinaloa y los 9 funcionarios?
7: Bueno, entiendo que la Constitución de México es muy clara. No se puede hacer detenciones si no hay presunción, si no hay elementos sustantivos para que la persona sea sujeta a proceso. O sea, creo que es muy importante. No pueden, como dice el artículo 14 y 16, no pueden actuar si no hay un fundamento y si no hay un sustento. Por eso creo que ahorita la tarea principal en México es la de hacer la investigación, la de armar la carpeta. Si hay elementos para sujetarlos a proceso, pues que se haga, se arme la carpeta y entonces se les convoca, se les cita y se inicia y se les sujeta a proceso y tienen que tomar las medidas precautorias para que no se vayan a ir o para que no busquen evadir la acción de la justicia, que es muy importante. Yo creo que el sistema norteamericano no tiene nada de bueno. Por poner un ejemplo, aquí se detuvo al Minilic, a Damaso, que estaba vinculada con los Chapitos, con Joaquín Guzmán Loera. Fue detenido, acusado de sus vínculos y de su relación con el narcotráfico, y acusado aparte, quiero informar, del asesinato de Javier Valdés, el periodista sinaloense que escribía para La Jornada y algunos periódicos, y que siempre es un periodista crítico, vulnerando el derecho de la prensa y la libertad de información y el derecho de expresión de parte de la gente de Sinaloa y de México. Entonces fue asesinado este personaje de la prensa, donde estuvo implicado Damaso, fue detenido, fue mandado a Estados Unidos, y Estados Unidos en el 21 del 17 fue puesto en libertad, en el 21, en el 19, y en el 21 volvió a ser detenido en México por sus vínculos con el fentanil y con las drogas. Se mandó a Estados Unidos y volvió a estar en libertad, actualmente está en libertad. ¿Por qué? Porque se convierten en testigos protegidos, porque a cambio de alguna información o algunas prebendas para el sistema norteamericano, pues se les deja en libertad, ¿no? Y entonces no se aplica la justicia. caso de el candidato de Honduras que fue presidente municipal, había sido juzgado y sentenciado por haber participado en el traslado de miles de toneladas de cocaína a Estados Unidos y fue dejado en libertad para que participara como candidato de la derecha en Honduras y con el apoyo de Estados Unidos pues ganó la elección. Entonces eso no puede suceder. No creo que eso sea justicia. Entonces creo que, y eso es lo que pasa con Estados Unidos, Estados Unidos tiene por encima de la ley sus intereses políticos y económicos. En México, por eso se decidió separar los intereses económicos del interés público del gobierno.
4: Así es. Oiga, ¿y usted lleva algún tipo de relación, tiene algún tipo de amistad con Enrique Insunza Cázares? Enrique Insunza Cázares, que es el senador que están acusando precisamente.
7: Bueno, lo conozco a él porque fue senador, coincidimos en las sesiones de Congreso General, él fue presidente del Tribunal Superior de Justicia de Sinaloa y fue secretario general de gobierno con José Moya. O sea, él fue juez federal, entonces que su esposa fue juez local, perdón, y su esposa también es jueza local. Sé que una vez que nos invitó cuando estuvo en protesta Rocha Moya, fuimos ahí a un ranchito que tiene ese por en un cerro ahí por Badiraguato, ahí nos invitaron a comer, fuimos a una comida con ellos y ahí estuvo él, el senador Insunza, y estuvo también Rocha Moya. Pues bueno, pues tenemos una relación, pero no tenemos conocimiento y de ser inicialmente parte del Congreso, pues ahí nos vimos, ¿no? Pero
4: vamos, la pregunta es por esto, ¿usted cree en esa presunción de inocencia que tiene Enrique Insunza?
7: Bueno, yo creo que él era un hombre muy cercano con Rocha, creo que más ahora con la detención del secretario de Finanzas y del exsecretario de Seguridad Pública, el general Mérida, que quiero informar que el general Mérida había tenido una gran trayectoria en el ejército mexicano. Él estuvo en Tamaulipas, estuvo en Michoacán, siempre estuvo en los estados donde estaban las cosas muy complicadas en el tema de seguridad. Y también algunos años él fue el encargado de la inteligencia del ejército. Una gente muy informada. Yo no metería las manos con Insunza, yo creo que lo que tiene que hacerse es hacer la investigación. O sea, creo que por su relación tan cercana con Rocha Moya, pues él probablemente resulte implicado y en todo lo que ha sucedido.
4: Muy bien, ahora vamos a cambiar
7: a diferencia de lo que hizo el PAN García Luna, como lo dijo también el ex senador de Sonora, en el PAN decidieron proteger al senador de Sonora, para proteger a García Luna. Él planteó que no hay que protegerlo, que se hiciera el juicio conforme a lo que se plantea en los cánones y que se aplicara la ley, y García Luna fue procesado, y los del PAN estuvieron luchando para que no fuera procesado. Entonces, en el mismo PAN hay gente muy consecuente, ¿no? Muy comprometida.
4: Oiga, le voy a cambiar de tema un poco, voy a preguntarle acerca de lo que está pasando con la... Pues con esto que se estaba haciendo allá en Mesillas con la presa, en donde, si es Mesillas, bueno, allá, donde estaban diciendo que se suspende la obra, que ya dijeron que no era posible. Ya después de que se tenía el recurso preparado para podérselo entregar a Zacatecas y comenzar a hacer esta obra, que era muy importante para el agua potable, se dice que ya no. ¿Qué es lo que sucedió ahí?
7: haya ánimo acuerdo con las comunidades y con los ejidos que están involucrados con la construcción de la presa. Yo creo que hubo un mal trabajo de los responsables, en el tema de la presa, de los que operaron ahí, sobre todo el tema agrario. Y bueno, pues al no haber acuerdo y ir a actuar allá con prepotencia, con indolencia, con irresponsabilidad, pues no hubo consenso con las comunidades, están y siguen estando en contra de este proyecto. Entonces, pues no hay condiciones para hacer la presa. La presa no se va a construir en contra de la voluntad de los habitantes de la región. Se requiere tener el acuerdo de ellos. Y creo que no se ayudó por parte del gobierno del estado ni por parte de los que fueron nombrados para operar este tema allá. Entonces, si no hay acuerdo, pues no se puede hacer la presa. Pero lo importante es, José Ricardo, es si la presa no se va a hacer, de todos modos ya ese recurso ya se destinó de todos modos a Zacatecas. Por primera vez Zacatecas entra en el Plan Nacional Hídrico. Estábamos afuera del Plan Nacional Hídrico. Entonces Zacatecas se incorporó a este programa nacional de nuestra presidenta del gobierno federal. Es un programa que tiene que ver pues con la tecnificación del uso del agua, la tecnificación de los riegos, esos 600 millones de pesos que se habían etiquetado para el inicio de los trabajos de la presa, los trabajos preparatorios, fueron destinados para la tecnificación del riego. Y se logró un presupuesto récord para Zacatecas de 1.150 millones de pesos, que son muy importantes. Se va a tecnificar precisamente la presa Leobardo Reynoso, y se va a tecnificar la presa Escamé y algunas otras presas de nuestro estado, teniendo un ahorro de más de 6 millones de metros cúbicos de agua. Entonces esto es muy importante, este logro es muy importante. Inicialmente estas dos presas, está la de Casaderos, y se están contemplando algunas otras presas para que esos recursos sirvan para la tecnificación del agua, sirvan para lograr hacer más eficiente el uso del agua en la agricultura y poder ahorrar agua para que ese ahorro de agua pueda servir, esa agua, para destinarla para el derecho humano al agua, que es muy importante.
4: Vaya que sí, pero...
7: No, para que tengas una idea en este tema del agua. Se planteó una recuperación estimada de 6.5 millones de metros cúbicos de agua, una inversión proyectada de 1.161.9 millones de pesos, tecnificando más de 3.111 hectáreas en nuestro estado. Eso es lo que se está planteando con este programa de que Zacatecas entre al Plan Nacional Hídrico. Entramos y vamos a seguir, porque todas las presas de nuestro estado están sin tecnificar, el agua prácticamente rodada, más del 50% del agua se pierde. Entonces, hoy esta presa de Eduardo Rimoso, por un ejemplo, no está lejos de la cabecera municipal de Fresnillo. Estos ahorros de agua pueden servir para dotar de agua a esta zona urbana tan importante que es Fresnillo, que tiene graves problemas del agua, muy graves problemas del agua. Se siguen construyendo viviendas, se sigue creciendo Fresnillo sin tener la garantía de poder contar con el agua que se requiere para poder vivir. No se puede construir si no tienes la validez, si no tienes la suficiencia, si no tienes la factibilidad de proporcionar los servicios básicos a las familias para que vivan con bienestar y para que vivan resolviendo sus derechos fundamentales como familia, y un derecho fundamental es el derecho al agua. Entonces, yo creo que es muy importante esta obra de Fresnillo, esta obra también en todo el cañón de Tlaltenango, que es una zona agrícola y ganadera muy importante. Esta presa de Escamé va a permitir duplicar las zonas agrícolas en esta región y va a permitir que se tenga agua sobrante para el tema urbano de esta importante región del estado.
4: Muy bien. ¿Qué es lo que está pasando con este gobierno? ¿No ha tenido la sensibilidad política para poder terminar una de sus obras grandes?
7: Bueno, le falta la operación. Yo creo que la obra importante que va a hacer este gobierno va a ser la obra del platabús, porque pues ya no se hizo el segundo piso, ya no se va a hacer, por lo menos este año, la presa Milpillas, y bueno, pues lo que queda es el tema del platabús para la capital del estado, donde están planteando meter transporte eléctrico aquí en la capital, y pues esperamos que esto funcione bien. O sea, se planteó una inversión importante, más cerca de 1,000 millones de pesos para eso.
4: A ver si ahí no se le ponen los concesionarios de los camiones que están actualmente, que cómo estorban en una manifestación para que ya no se haga y no se haga nada. Qué lamentable la situación que tiene, pues es que Zacatecas.
7: Se requiere un gobierno que opere, que discuta, que construya acuerdos, que construya consensos, que sume la voluntad de la gente a las propuestas del gobierno, o sea, para que el gobierno no haga las obras en contra de la voluntad de los ciudadanos. Creo que el gobierno en este tema sí ha ido avanzando positivamente con los concesionarios a través del diálogo, pero falta mucha operación política de parte del gobierno estatal, falta mucha sensibilidad y mucho compromiso con la población. No atienden ni se atienden muchas de las principales carencias y problemas que tiene nuestro estado. Entonces, hoy yo te quiero decir, porque un ejemplo, todo este programa de precios de garantía del gobierno que realmente han ensuciado este programa, donde también el gobierno del estado ha participado para hacer de este programa un mal manejo de él. O sea, hoy por eso hay tanto disgusto y tanta molestia en el campo de Zacatecas, porque aunque es un programa muy importante de nuestra presidenta, es un programa que toca uno de los temas fundamentales para el campo y para la agricultura, que es el tema de la comercialización, y se está dando un apoyo sin precedente para nuestro estado. Para que tú te des una idea, se está apoyando más de 12,000 productores, se están acopiando inicialmente, se plantaron 96,000 toneladas, actualmente se tienen acopiadas 97,000 toneladas, faltan 9,000 toneladas más para poder terminar y cerrar este acopio. Pero el gran mal, por un ejemplo, había un compañero de Ejido del Mezquite que se apuntó en las bodegas de Plateros. Él era el número 15 en la lista de la gente que se fue a apuntar desde noviembre del año pasado para llevar su frijol. Es fecha que no ha podido meter su frijol. O sea, verdaderamente es una burla. O sea, han acopiado y más de 500,000 productores o 500 productores, y el compañero no ha podido acopiar por toda la corrupción, por toda la ineptitud, por toda la falta de seriedad y de actuar con responsabilidad de los responsables. Por eso nosotros hemos planteado que los responsables de los programas deben de ser detenidos, porque ha habido mucha corrupción, hay mucho mal manejo. Pero no podemos negar que la presidenta ha demostrado una gran voluntad para beneficiar a estas 96,000 toneladas inicialmente. Se cuenta con un presupuesto de 2,644 millones de pesos, ¿no? Y ese presupuesto se va a ampliar con las 10,000 toneladas adicionales que se propusieron. Esas 10,000 toneladas adicionales, actualmente hay 55 centros de acopio para el frijol, ¿no? Están en una cobertura de 18 municipios. Se han acopiado actualmente 97,950 toneladas de frijol acopiadas, beneficiando a 12,435 beneficiarios. ¿No? Con estos 10.000 toneladas adicionales, se tienen que abrir 20 centros adicionales de acopio. Se van a beneficiar 2.000 campesinos más, haciendo un total de 14.000 campesinos, para acopiar en total más de 107.000 toneladas acopiadas aquí en el estado, con un presupuesto récord de 2.804 millones de pesos. Entonces, nunca antes se ha contado con esta cantidad de recursos para beneficiar a los productores, y sobre todo en este tema tan importante que es la comercialización y que los productores tengan un precio justo. O sea, el gobierno federal este año, por lo menos en el campo, le va a invertir cerca de 17.000 millones de pesos, pero se desaparecen en las manos y gana la narrativa de la corrupción y gana la narrativa de la ineficiencia y de la falta de sensibilidad de los responsables, porque no actúan a través del diálogo, del acuerdo, de que estos programas tan nobles sean manejados con transparencia, sin corrupción, sin privilegios para unos, ¿no? Donde unos cuantos son los que han hecho negocio, los coyotes, aquí en Zacatecas, aliados con la delincuencia. Es lo que pasa.
4: Tema tan grande. Oiga, y aún así, ¿usted estaría dispuesto a entrar a la contienda a ver si le toca ser el gobernador?
7: Vamos a cambiar esto. Hay que cambiar esto. Y para cambiarlo, pues hay que buscar actividad servil hacia los zacatecanos, con honestidad, con responsabilidad y con un compromiso de poner a Zacatecas de pie y que nuestro estado recupere su grandeza. Mire, 17.000 millones de pesos solo para la leche, ¿no? Yo te quiero decir que se está copiando leche, se está comprando leche a los productores de leche en nuestro estado, a 5.245 productores de leche en 4 centros de acopio: Loreto, Cochitlán, Ojo Caliente y Río Grande. Había sido hace un tiempo Fresnillo, Cuenca, Lechera, y se perdió por la desatención de las autoridades. Es más, había habido ahí mismo una planta de leche de la que fue responsable, que se llevó a la quiebra el actual gobernador del estado. Ustedes se deben de acordar, la Fresnillense. Entonces, hoy tenemos nada más 4 regiones productoras, 4 cuencas productoras de leche. Pero en el programa de leche de Liconza se beneficia, se le lleva leche a 156.996 personas beneficiadas de una leche que se le paga a los productores a 11 pesos con 50 centavos y se le entrega a los consumidores a 7 pesos con 50 centavos. Es verdaderamente algo maravilloso para que la gente cuente con este alimento tan indispensable y tan de primera calidad para la nutrición de las y los zacatecanos.
4: Muy bien. Pues faltan muchas cosas.
7: Hay 4.737 familias beneficiadas,
4: sí,
7: en el estado por el tema de la leche. Se cuentan 321 lecherías distribuidas en Zacatecas y 121 puntos operan en combinación con la alimentación para bienestar, sobre todo las tiendas de Liconza, alimentación para bienestar, ¿no? Están, el tema de la leche está en 57 municipios de los 58 municipios que tiene nuestro estado. O sea, verdaderamente el gobierno federal ha hecho un trabajo inmenso, inmenso, para apoyar a los productores de Zacatecas y al campo de nuestro estado. Para las tiendas de bienestar, que es la tienda de Liconza, en Zacatecas tenemos 616 tiendas para llevar los alimentos fundamentales y esenciales hasta el último rincón de nuestro estado. Hay un almacén general, hay 9 almacenes rurales, uno está en Lobato, Zacatecas, Lobato, Valparaíso, Zacatecas. Hay una cobertura en 54 municipios y hay una atención en 537 localidades, beneficiando a 797.485 personas. A pesar de que se quemó el pasado 21 de abril en las bodegas centrales de alimentación para el bienestar, una parte sigue funcionando y se están apoyando con bodegas y con centros que hay en otros estados cercanos como San Luis Potosí y Aguascalientes para hacer posible este programa. Que este programa permita seguir llegando los alimentos indispensables a las comunidades más pobres y marginadas de nuestro estado.
4: Así es. Bueno, pues vamos a ver qué sucede. Mientras tanto, esperemos esta semana a ver qué sucede en esta semana de cosas buenas, ¿sí?
7: Eso esperamos. Este tema del campo es muy bueno. Yo te quiero decir también que el caso de los fertilizantes, ya se empezaron a entregar los fertilizantes en nuestro estado. Ya hay 20.519 productores atendidos que los fertilizantes ya les fueron entregados. Es muy importante. Hay 40.332 hectáreas beneficiadas. Es muy importante. Se han entregado cerca de 10.000 toneladas de fertilizantes, 9.772 toneladas, de una meta total de 37.386. O sea, se ha entregado casi un 25% del fertilizante que se tiene que entregar, con una inversión de 613 millones de pesos. Es muy importante. Siempre el programa de fertilizante se entregaba hasta finales del año. Hoy el programa de fertilizante se está entregando ahora en mayo, que es muy importante para que ese fertilizante y la semilla puedan servir para tener mejor productividad y mejores resultados en el trabajo y el esfuerzo de nuestra gente del campo. Es muy importante. También te quiero comentar que ya la semilla ya está lista. Ya hay semillas para que sea entregada en el estado. Ya hay más de 3.000 toneladas de frijol que se está entregando, 3.000 toneladas de frijol negro, San Luis Potosí, frijol negro San Luis, a un precio de 8.75 pesos el kilo, 8.750 pesos la tonelada de semilla de frijol negro San Luis. Ya se está entregando ahí. Más de 3.000 toneladas de frijol que se están entregando en el estado. Todos los productores que quieran semilla mejorada, que sirvió el año pasado para mejorar los resultados productivos en Zacatecas en un 42%, que es muy importante, un 42%. Entonces, es muy importante pues todo esto que se ha ido logrando. Hay 3.300 toneladas de frijol a un costo de 115 millones de pesos, porque el frijol, el 50% lo está pagando el gobierno federal, el 25% el gobierno del estado, y el productor únicamente va a pagar el 25%. El frijol Pinto Saltillo, se cuenta con una cantidad de 500 toneladas de semilla, que tiene un costo de 20 millones de pesos, ¿no? Y que le cuesta al productor 10 pesos, la semilla está a 40 pesos, 20 pesos lo paga el gobierno federal, 10 pesos el gobierno del estado y 10 pesos el productor. Y ya está la semilla disponible en los CADEM, en los distritos de riego. O sea, estamos trabajando para Zacatecas, por Zacatecas y por nuestros productores y por el campo de nuestro estado.
4: Muy bien. Gracias, muy buenos días.
7: Buenos días, Ricardo.
4: Gracias. Faltan solamente 10 minutos para que sean las 10 de la mañana.
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5: Ya faltan solamente 5 minutos para que sean las 10 de la mañana, 5 y las 10. ¿A poco no se le antojan unas ricas y sabrosas gorditas de Gordibuenas? 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Fíjense que una jueza federal, que es Bárbara Valeria Rosas, admitió una demanda de amparo indirecto promovida por un grupo de ciudadanos en contra del aumento de la tarifa del transporte público. Se solicita la suspensión de los nuevos precios del pasaje, mientras que se resuelve el fondo del asunto para evitar una afectación económica entre los usuarios, según la demanda respaldada por firmas de inconformes. El aumento es inconstitucional, puesto que se argumenta el gobierno estatal no presentó estudios técnicos y financieros. Esto es lo que se dio a conocer el día de ayer. Y bueno, también se dio a conocer que, ¿qué creen? Los maestros, ya no la SEP, sino los maestros, pues dan a conocer que a partir del día 1 de junio se van a huelga. En Zacatecas, 20 mil docentes, se suman a protesta nacional. El líder del Sindicato Nacional de Trabajadores de la Educación, de la sección 34, Filiberto Frausto, confirmó que pararán actividades en 3,000 escuelas del estado para exigir atención a días de iniciar el Mundial de Fútbol. ¿Qué es lo que pretenden? Primeramente les dijeron, salió Mario Delgado feliz y contento, a decir, hay un 9% de incremento salarial a los maestros retroactivo al 1 de enero, creo. Y bueno, pues los aplaudidores, todos, au, au, au, y ya estaban todos aplaudiendo muy bien. Pero obviamente los maestros dijeron no. ¿Y sabe qué? Queremos el 200% de incremento al salario del maestro. Imposible, imposible, no van a poder, nunca jamás. Y aparte de eso, están pidiendo pues la derogación de lo que tiene que ver con lo de las pensiones y el tiempo de jubilación. Pues ahí van a ver qué es lo que se puede hacer. Los maestros a huelga en el mes de junio, pues por lo pronto, al considerar que el gobierno federal no respondió a las peticiones del magisterio, el 1 de junio iniciará la huelga nacional convocada por la Coordinadora Nacional de Trabajadores de la Educación, luego de la marcha que se realizará en la Ciudad de México. En Zacatecas pararán actividades en 3,000 escuelas del sistema federal, donde participarán 20,000 trabajadores en activo y 4,000 jubilados, aproximadamente. Esto lo informó Filiberto Frausto Orozco, secretario general de la sección 34 del Sindicato Nacional de Trabajadores de la Educación. En una conferencia de prensa, Israel González Vázquez, secretario general de la sección 7, expuso que al no encontrar una respuesta a sus demandas, es inminente la huelga nacional. O sea, no es un paro, es una huelga nacional, en tanto no haya abrogación a la ley del ISSSTE.

0: del 2007, además de la reforma educativa que son las principales peticiones. En la Asamblea Nacional realizada en la Ciudad de México se determinó, por medio de una consulta, el estallamiento a huelga el día 1 de junio. La protesta iniciará con una marcha desde el Ángel de la Independencia hasta el Zócalo en la Ciudad de México, donde los docentes realizarán un mitin y después instalarán un plantón. En ese mismo día, precisó González Vázquez, se instalará la Asamblea Nacional para, durante la tarde-noche, diseñar las acciones a realizar en los siguientes días del paro de actividades. La huelga nacional va en el marco del Mundial de Fútbol. Los ojos del mundo estarán en la Ciudad de México y ahí estaremos mostrando nuestra inconformidad, luchando por justicia, así lo dijo enfático el líder magisterial. Y bueno, pues también llamó a la comprensión por parte de los padres de familia, o sea, que sus hijos no se vayan de vacaciones, sino que mejor pues apoyen lo que es la huelga que ellos van a hacer. De todos modos, los fregados van a ser los alumnos. Dice, los maestros estamos haciendo todo lo que nos corresponde a fin de que ningún alumno salga perjudicado. Los maestros siempre hemos estado en las aulas y por eso no pedimos el adelanto del fin del ciclo, sino que queremos que se termine como debe de ser, que no se perjudique a los niños, a los estudiantes. Bueno, y bueno, también reclama el Sindicato Nacional de Trabajadores de la Educación, pero de la sección 58, afectaciones en bonos y prestaciones, y esto es pues en contra del gobierno del estado. Por otra parte, hablar de fútbol, ¿qué les cuento? Pues en el fútbol ganaron los Pumas, se me hace imposible, pero ganaron los Pumas. Y mire, supuestamente yo soy Puma y a mí me dio tanta tristeza. En fin, maestro Pedro Jaime Ansúrez, ¿cómo está usted? Bienvenido, muy buenos días.
1: Muy buenos días, amigo José Ricardo, pues con el gusto de saludarle el día de hoy y como cada lunes. Para mí la verdad es un privilegio que me permitan saludar a todo su auditorio. Cada semana lo hago con muchísimo gusto y bueno, pues el día de hoy con no las noticias que quisiéramos, pero pues hay que apoyar al auditorio, ¿sí?
0: Así es, y bueno, pues aquí la pregunta obligada es, ¿sí se van a ir a huelga?
1: Así es, licenciado, yo quiero comentarle al auditorio que se hizo por parte del Sindicato Nacional de Trabajadores de la Educación un consenso hace unos días entre las y los maestros de las diferentes escuelas para ver la postura de cada institución educativa en referencia a este paro indefinido de labores, a esta huelga que a la que está convocándose desde el nivel nacional. Y bueno, pues en esta ocasión es la gran mayoría de los maestros y las maestras quienes han decidido apoyar a este movimiento. Por lo tanto, estamos en espera de que se nos den a conocer las acciones ya en lo cortito, las propias del estado, pero por lo pronto pues tenemos que estar atentos y entender que si es una decisión del gremio, pues hay que tomar cada quien las medidas correspondientes.
0: Muy bien. Bueno, pues para estar al pendiente, porque sí, se quejaban los padres de familia, es que ¿cómo que nos vamos a 3 meses de vacaciones? Y los maestros, no, ¿cómo 3 meses de vacaciones? Pero sí van a estar haciendo una labor deteniendo las actividades escolares.
1: Así es, efectivamente. Y bueno, a mí me parece que no todos vemos con los mismos ojos esta situación, me queda muy claro, y que no existe una postura correcta, ¿no? De manera pues que nosotros podamos decir, bueno, yo como papá mi postura es esta, yo como docente mi postura es esta, Yo como autoridad educativa, mi postura es esta, es complicado. No podemos de pronto asumir una postura y mucho menos pensar que la postura que nosotros estamos asumiendo sea la mejor, ¿no? Pero, ¿qué tendríamos que estar haciendo padres y madres de familia? Pues primero, buscar la postura que sea más constructiva, lo que nos pueda ayudar más con nuestros niños y con nuestras niñas, tratando de buscar ahora sí que un equilibrio, ¿no? Buscar la empatía. Desde luego que nuestra prioridad siempre tendrían que estar siendo los estudiantes, pero tendrían que ser para todas y para todos. Lamentablemente, pues aquí hay una parte que no lo ve de esa manera y es lo que origina que se llegue a estos extremos, ¿no? Pero bueno, en ese sentido, papás, mamás, insisto, nuestra prioridad tiene que ser la educación de nuestros estudiantes. ¿Cómo hacerle si la escuela está cerrada? Esa sería la pregunta, ¿no? Bueno, pues sé que es una preocupación para las familias. Lo primero que tengo yo que pensar como papá, como mamá, pues es cuál va a ser la rutina por esos 2 días o 5 días o 20 días que dure la huelga. No sabemos si pudiera ser tantos días, ¿no? La verdad yo desconozco. Hay quien menciona que es algo sencillo, hay otra gente que menciona que no regresamos en este ciclo escolar. No sabemos, ¿no? Todo esto se tiene que ver en torno a la participación de las maestras, de los maestros. Habrá quien sí quiere mucho tiempo, habrá quien no quiere. También debo decirles que la respuesta idónea, la que quisiéramos escuchar todos, pues la tiene el gobierno, ¿no? Porque sí, finalmente es quien se ha cerrado a cumplir con las promesas establecidas en algún momento y pues es lo que origina todo esto. A mí me parece que por eso es tan importante. Yo he conocido a algunos políticos y políticas que luego son muy criticados porque cuando les hacen alguna petición dicen no, por el momento a eso no me puedo comprometer, pero hay otros que les urge ganar votos y llegar a un espacio y prometen y pues después no cumplen, ¿no? Entonces ahí está la fuerza pues de este problema. Entonces la primera acción, vamos a tratar de mantener las rutinas en casa. ¿Qué tenemos que hacer? Bueno, entender que no hay clases presenciales, pero esto no tiene que llevarme a que mis hijos, como en las vacaciones, se despierten a las 3 de la tarde, 4 de la tarde. No, hay que ayudarlos a que sigan despertando temprano. Hay que ayudarlos proporcionándoles ambientes escolares en casa, no sé, libros, que esté su equipo de trabajo ahí a la mano, útiles escolares, no sé si tengan computadora, un iPad, un espacio adecuado. Pedirles que hagan un repaso de lo que están viendo en las diferentes disciplinas y pues realizar actividades educativas, ¿no? Y para qué, pues para evitar un rezago, que no haya al regreso a clases una respuesta de yo llegué, guardé los libros y ahí se quedaron. Hace poco suena chusco, pero ahora que regresamos de vacaciones de Semana Santa, me decía una madre de familia cuando le mando a hablar y me dice, maestro, no me lo va a creer, pero mire, acabo de abrir la mochila de mi hijo y me encontré una torta que le traje antes de que salieran de vacaciones. Regresaron a clases hace 8 días y apenas yo me encontré la torta. Pues no, eso hay que evitarlo, ¿no? Hay que estar ahí al pendiente de la mochila de los hijos que tienen ahí para poder aprovechar este tiempo. Otra buena idea, pues, es exigir planes de contingencia. Yo sé que hay maestros, hay escuelas con muy buena organización, hay otras, pues, muy radicales en el tema de la huelga, ¿no? Pero sí pueden organizarse los padres de familia y acudir a su escuela para solicitar a las autoridades educativas, no sé, a lo mejor algunas guías de estudio, a lo mejor algunas propuestas de trabajo. Tal vez, insisto, tal vez algunos maestros quieran, tal vez otros no, porque cuando se habla de huelga, pues es huelga. Pero siempre hay maestros y maestras empáticos, ¿no? Entonces, habrá un maestro que pueda decir, pues yo quiero apoyar a mis estudiantes y también a mis padres de familia, pero también hacer eso significa que el gobierno después diga, pues que al cabo ya se organizaron y los niños no están perdiendo, entonces así hay que seguir, ¿no? Entonces, no, yo creo que aquí es cuestión de comunicación. Por otra parte, también hay que buscar una actitud de empatía. Nosotros como papás, me queda muy, muy claro que nos enoja, ¿no? A los papás nos enoja que no haya clases, pero hay que entender que estamos hablando de necesidades, estamos hablando de un conflicto que de no solucionarse trae problemas muy fuertes para el gremio y sus familias. Entonces, aquí lo que pedimos, pues, es, si bien no quieren aplaudirle a las maestras y a los maestros, por lo menos hay que tratar de ser empáticos, comprender que en la gran mayoría de los casos, pues los maestros no paran de trabajar, finalmente siguen en la lucha, hay que asistir a los plantones, hay que estar en la toma de las escuelas, hay que, o sea, el maestro no se queda en su casa, la maestra no está en su casa, la maestra sigue invirtiéndole, es hasta difícil, es hasta gastar más dinero, porque hay que viajar, hay que pagar un autobús, o sea, son muchas cosas, ¿no? No es una zona de confort para el magisterio, al contrario, es un desgaste físico y emocional muy fuerte. Hacia el Estado, pues, ¿qué podemos hacer? Pues exigirle a las autoridades de todos los niveles que se sienten a negociar con seriedad, con celeridad, que vean que si este conflicto se prolonga, pues va a traer consecuencias graves para las y los estudiantes, ¿no? Nosotros como papás, pues, hay que mantenernos neutrales y respetuosos frente a nuestros hijos. Esta parte es muy importante y en esto yo quiero enfatizar mucho, porque yo estoy seguro, amigo José Ricardo, que usted va a coincidir y muchas personas del auditorio van a coincidir con nosotros. A veces en nuestra desesperación, en nuestro coraje, decimos discursos de odio hacia los maestros delante de los niños y les calificamos de cuanta cosa se puedan imaginar, que si flojos, que si criminales, que si debemos de entender, el magisterio no tiene la culpa. Entonces, si yo pienso que los maestros son los culpables, yo no puedo estar diciendo estos discursos a mis hijos. Mis hijos no necesitan escuchar este mensaje de odio hacia el maestro. ¿Por qué? Porque al final de cuentas yo tengo que ver, cuando mi hijo regrese a clase después de la huelga, la autoridad es el maestro. Y si mi hijo escuchó que el maestro es flojo, que es criminal, que es todo lo que haya escuchado, entonces mi hijo lo menos que siente por ese maestro es respeto. Ya no pido cariño, ya no pido confianza, yo solamente digo respeto, pero con esos discursos de calificar el trabajo del docente, lo único que logro es que mi hijo deje de emitir ese respeto hacia el docente, y si mi hijo no respeta a su docente o a sus docentes, pues no crean que van a respetar a la gente que está en casa o a otras personas. Si yo quiero que mi hijo sea respetuoso, debo de cuidar lo que digo. A lo mejor yo lo pienso, a lo mejor yo quiero decir todos esos calificativos para los docentes, hagámoslo, pero no en presencia de las niñas y los niños. Hagamos que nuestros hijos sigan conservando una imagen positiva de los docentes. No nos suban a un pedestal si no quieren, no digan cosas bonitas si no quieren, pero con que no oigan nuestros estudiantes esos discursos, con eso es más que suficiente. Ahora que si queremos ser realistas y de verdad queremos que nuestros hijos tengan una mente abierta, pues expliquémosle el conflicto, pero como es, con toda la realidad, con bolitas y palitos, ¿no? Ah, pues es que hay un Estado que debe de garantizar, es que no se está cumpliendo, es que las y los docentes tienen familias, es que al paso de los años, la jubilación, todo lo que esto conlleva, si tenemos la información, la podemos compartir. Y bueno, pues también quiero decirles que es muy importante la organización en comunidad, de una manera activa. Podemos hacer redes sociales entre padres de familia, entre grupos, pero no para criticar ni para vendernos cosas, no, una red en la que nos estemos comunicando. Miren, yo conseguí este material muy bueno para los niños, para las niñas de primaria, yo conseguí para los de preescolar, sería muy bueno que lo pudieran trabajar en casa los niños, no sé, también compartirnos la información, ¿verdad? Ah, bueno, en la noticia salió esto, aquí en Torres Corporativo están diciendo esto otro, y que estas redes de apoyo mutuo pues nos sirvan para algo positivo, para que como padres de familia sintamos ese respaldo de nosotros mismos, ¿no? Y bueno, pues yo quiero decirles que como docente asumo que lo que menos quisieran padres y madres de familia, porque también soy padre, es que hubiera una huelga en la escuela de mis hijos. Sin embargo, pues ya viene, ya está convocada, si de aquí a la fecha en la que se está convocando no hay ninguna respuesta del Estado o del gobierno federal, pues entonces el paro inicia en esa fecha. La postura ideal, papás, mamás, no es ponerse ciegamente del lado de los maestros, no es ponerse ciegamente del lado del gobierno. La postura de una madre, la postura de un padre, es estar siempre del lado de mi hija, del lado de mi hijo, actuando como ese andamiaje, como ese puente que debe de existir entre mi hijo y la educación. Debo de darle prioridad al diálogo, proteger su estabilidad emocional, ayudarle a que esté en casa y que esté bien, y buscar pues las posibles soluciones. Si me llaman de la Asociación de Padres de Familia a una reunión, pues acudir a que me informen, ¿no? Así es, amigo.
0: Muy bien, pues hay que estar muy al pendiente. Está dando un punto muy importante. Si viene una huelga, no dejar que los hijos se queden sin hacer nada, que tengan algo productivo que hacer, algo constructivo que hacer, y que no se queden solamente viendo el teléfono en TikTok o en Instagram o lo que sea. Que vean algo importante por ellos mismos. Y yo sé que no siempre el papá o la mamá están en casa porque tienen que trabajar, pero bueno, hacer algo por ellos.
1: Así es, y bueno, también comentarles que a través de este medio estaremos dándoles a conocer, quizá la próxima semana o la que sigue también, las páginas donde pueden los papás descargar los programas, por si tienen alguna duda de qué deben de estar trabajando sus hijos en este momento, y que se den una idea clara, por en caso de que no tengan información, pues pueden acudir aquí a este programa. Con muchísimo gusto les apoyamos y les asesoramos.
0: Muy bien. Pues, maestro, como siempre, la tarea más importante es...
1: ser feliz. Un saludo, amigos. Nos saludamos la próxima semana.
0: Gracias, maestro. Felicidades.
1: Hasta luego. Muchas gracias.
0: Bueno, en medio del señalamiento de Estados Unidos por supuesta corrupción y nexos delictivos, ¿qué creen? El general de brigada Isaac Bravo López fue removido de la comandancia de la 11ª Zona Militar, con sede en Guadalupe, Zacatecas. La semana pasada, Bravo López, asignado desde febrero del año pasado, acá a Zacatecas, fue señalado en medios locales y en redes sociales como presunto de recibir dinero del cártel de Sinaloa. Hasta ahora no hay ninguna acusación oficial, es importante decirlo, no hay acusación oficial. El pasado sábado, autoridades militares y estatales realizaron el reacomodo, pues Bravo López fue enviado como comandante de la 41 Zona Militar con sede en Puerto Vallarta, Jalisco. Su lugar fue ocupado por el general brigadier Armando Toscano Yáñez. La ceremonia de asunción del cargo estuvieron ahí las autoridades, el general Porfirio Fuentes Vélez, comandante de la 5ª Región Militar, a la que pertenecen las dos zonas militares. Bravo López, quien es señalado de recibir supuestamente sobornos del Mallito Flaco, por ahí anda, del Mallito Flaco, es licenciado en Administración Militar por la Escuela Superior de Guerra y maestro en Administración Militar para la Seguridad Interior y Defensa Nacional. Tomó cursos de paracaidismo, así como también de Estrategia y Defensa del Centro de Estudios Hemisféricos de Defensa en Washington, en Estados Unidos, y ha sido jefe de la sección de Estado Mayor de 3 cuarteles generales a nivel regional y zona militar, así como también agregado militar y aéreo en la Embajada de México en Chile. Pues esto es lo que ocurrió, ¿y qué creen? O sea, esto viene consignado en el periódico Reforma, que viene en NTR también, pero viene este problema que está poniendo otra vez Zacatecas ahí en el problema. Y esta nota sí es muy triste, lamentablemente. Asesinaron a 10 personas en Puebla. Entre los asesinados había supuestamente 3 niños y uno de ellos era un bebé de 2 meses. ¿Qué les parece? Lamentable, ¿no? Y no es cuestión del crimen organizado. Este es, parece ser, un pleito de familias. Un grupo armado asesinó el día de ayer a 10 personas, incluidas una bebé de 2 meses, en un domicilio de Tehuitzingo, en Puebla, en la región de Mixteca Baja. La Fiscalía Estatal reportó que de las 10 víctimas, 6 eran integrantes de la familia y 4 más eran trabajadores. La Secretaría Estatal de Seguridad precisó que murieron en el lugar 6 hombres, 3 mujeres y la bebé. La Policía Estatal, la Policía Municipal, la Secretaría de la Defensa y Guardia Nacional, autoridades de la Fiscalía General del Estado, pues mantienen un despliegue operativo, así como también de labores de inteligencia, análisis y coordinación interinstitucional para esclarecer lo sucedido y detener a los responsables, indicó la Secretaría de Administración en un comunicado. Según los primeros reportes, durante la madrugada del domingo, o sea, del sábado para el domingo, el grupo armado llegó al domicilio ubicado en la comunidad de Texcalapa, ingresó al inmueble y abrió fuego contra las víctimas. Cuando llegaron los cuerpos de emergencia, encontraron con vida a una mujer a quien le dieron los primeros auxilios y subieron a una ambulancia. Sin embargo, falleció en el traslado al hospital. Pues 10 personas, entre ellos un bebé de 2 meses, fueron los que acribillaron allá en Puebla. Y esto a menos de un mes de que empiece ya el fútbol, el gran mundial. Imagínense cómo ven algunas personas a nuestro México después de todo esto. Muy bien. Bueno, pues ya listos. Está listo toda la información para poder pasar. Vamos antes a un breve corte. Y la nota policíaca, que ya está lista también para que usted la escuche, de nuestro estado y de nuestra ciudad, Fresnillo. Volvemos.
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8: En Mazapil, un menor de 7 años murió al ser atropellado por un repartidor de gas LP. El operador circulaba a bordo de una pipa y la unidad fue puesta a disposición del Ministerio Público. El accidente ocurrió en la localidad La Trasajera la tarde del sábado. Las causas del percance aún son investigadas por las autoridades. Al arribar, las autoridades y el personal de rescate confirmaron que el menor de 7 años de edad habría muerto y también había sido identificado por sus padres. La pipa repartidora de gas LP fue asegurada por los agentes de la Policía Vial Preventiva y también por elementos de la Policía de Investigación. Estos últimos se encargaron ya de abrir una carpeta de investigación y determinar cómo fue que sucedieron los hechos en el que este menor perdió la vida. En Fresnillo, durante la mañana de este domingo se registró la volcadura de un vehículo. El saldo es de 2 personas lesionadas. El accidente vehicular fue reportado al 911 poco después de las 7:50 de la mañana. El hecho ocurrió sobre el puente vehicular ubicado en el Paseo del Mineral, esquina con la Avenida Plateros, prácticamente a un lado de un conocido centro comercial. Elementos de la Policía Vial Preventiva, Policía Estatal Preventiva y también de la Policía Municipal llegaron al lugar y encontraron a un hombre y una mujer jóvenes y, de acuerdo a las autoridades, menores de edad. El conductor viajaba a exceso de velocidad, lo que ocasionó que el vehículo quedara con las llantas hacia arriba, además de que algunos testigos oculares también aseveraron que las malas condiciones de dicho tramo en el puente han ocasionado otros accidentes similares. Al lugar de los hechos llegaron paramédicos, quienes atendieron a la pareja de jóvenes y por sus lesiones fueron llevadas a un hospital. Mientras tanto, el vehículo en color blanco terminó deshecho de la parte delantera tras el impacto. Una grúa fue quien remolcó el vehículo para luego trasladarlo a un corralón. En Zacatecas, la mañana de este domingo se registró un accidente vial que dejó como saldo a una persona muerta. El accidente carretero ocurrió sobre la Federal 45, a la altura de la comunidad La Pimienta. El involucrado en el percance perdió la vida en el lugar del siniestro. El accidente ocurrió en la curva ubicada en los carriles con dirección al municipio de Morelos. En este punto, el conductor y único tripulante de un automóvil Nissan perdió el control del volante, lo que provocó que se impactara contra un árbol de frente. Por el fuerte choque, el carro terminó con el frente totalmente destruido y el automovilista con lesiones graves, e incluso terminó prensado entre los fierros retorcidos. Al lugar de los hechos se trasladaron paramédicos de la Cruz Roja Mexicana, quienes al brindarle los primeros auxilios, confirmaron que ya nada se podía hacer. El conductor del carro había muerto. La zona de inmediato fue acordonada con cinta amarilla por elementos de la Guardia Nacional División Caminos y Carreteras, quienes esperaron la intervención de los peritos del Instituto Zacatecano de Ciencias Forenses. En el municipio de Fresnillo, durante la noche del sábado, elementos de las distintas corporaciones de seguridad y de emergencia se movilizaron a la comunidad de la estación San José, luego de que reportaran el accidente de un motociclista. Fue poco después de las 8 de la noche que el sistema de emergencias 911 fue avisado del accidente automovilístico en el tramo carretero Estación San José a la comunidad Orilla del Llano. Un hombre, a bordo de una motocicleta, había chocado con una vaca. Al lugar de los hechos se movilizaron elementos de Protección Civil y bomberos, quienes valoraron al lesionado, quien dijo tener 21 años de edad. Esta persona terminó brutalmente lesionada, por ello fue trasladado a un hospital, mientras que el denominado caballo de acero se encargaron los elementos de la Policía Vial Preventiva.
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8: 7 minutos 30 segundos, 7 con 30 para que lleguen las 11 de la mañana. Y quiero mandar saludos mucho, muy especiales en esta mañana de lunes 18 de mayo. Les voy a decir por qué, porque fíjense que el día de hoy llegaron mensajes. Primeramente este, enviando saludos a Guillermo Patiño de parte de Ivette Evangelina Cortés Arreola. Ellos nos están escuchando allá en Ecatepec, en el Estado de México. Saludos hasta allá, hasta el Estado de México, en Ecatepec. Gracias, Guillermo. Gracias, Evangelina Cortés Arreola. Igualmente, quiero mandar saludos a Claudia Ortiz, porque el día de hoy está cumpliendo años. Igualmente, a su compañero de vida, que está cumpliendo hoy 56 años, ni más ni menos, que es un saludo muy, muy especial y que con todo gusto les enviamos un fuerte abrazo. Entonces, con todo gusto a Claudia Ortiz, y que saludo a su esposo Tomás Anguiano, que el día de hoy están escuchando allá en Sombrerete. Muchas gracias, enhorabuena, y esta canción es para ustedes con todo el gusto del mundo. Se trata de Neil Diamond, es Canciones de Ayer, la L.

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8: Un minuto, solamente un minuto antes de las 11 de la mañana. Continuamos con la buena música a través de la L. Gracias, amigos, allá en el sur de nuestro estado. Gracias, felicidades. Esto es The Carpenters, This Masquerade.

11 de la mañana con 3 minutos, el grupo The Carpenters, este dueto de Karen y Richard Carpenter, interpretando This Masquerade. Es la L, Super Canal 95.1, llevándole siempre buena música. Estamos transmitiendo desde Fresnillo, Zacatecas, México. Y ahora viene el señor James Paul McCartney. Maybe I'm a Maid. La L, desde Fresnillo.

0: Quizá estoy asombrado. James Paul McCartney es la L desde Fresnillo, 11 de la mañana con 7 minutos. Vamos a un breve corte, regresamos.
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10: ¿Cómo están? Muy buenos días. Saludándoles a través del Super Canal 95.1. Son las 11.21, 11:21 minutos. 493-932-6152. Está activado también nuestro WhatsApp. WhatsApp únicamente es el 493-112-0712. Escríbame, con mucho gusto estaremos en comunicación y... transmitiendo la música que ustedes nos sugieran a través del Super Canal. ¡Bienvenidos! ¡Lunes! ¡Lunes 18 de mayo! ¡Ya 18! ¡Mayo 26!

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7: Supercanal 95.1, son las 11:30.

Aquí está el tema que me pides, Luisa, con gusto para ti. Son las 11:36 minutos. Cher. 493-112-0712, WhatsApp de la L.

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8: Eric Carmen, aquí en la L, escuchamos Ojos Hambrientos. Son las 11:51 minutos, 95.1 La L.

Un tema clásico de Phil Collins aquí en la L95.1. Son las 11:55 minutos. Familia Carrillo, buenas tardes, buenos días. Nubosidad importante aquí en Fresnillo. Una temperatura en estos momentos de 26 grados. 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
1: 12 en punto.
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1: ...493-112-0712 es el WhatsApp de la L. Son las 12, un minuto. 493-932-6152.

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ahí en la García Salinas. Muchísimas gracias a todos los amigos que están en sintonía del Super Canal. Ya son las 12 con 8 minutos. 26 grados, temperatura, Fresnillo.

Olga, Josefina y Amparo, muchísimas gracias ahí en Calle 11 de Julio. Buenas tardes. 12:14.

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en Colonia Gavilanes. Muchísimas gracias, nos están escuchando. Esto me piden. Es Robert Plant, 12:21 minutos.

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13: ¿Cómo están? Buenas tardes a todos los amigos que están escuchando ahí en Colonia Foviste. Gloria, muy buenas tardes.

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14: 493-112-0712 es el WhatsApp de La L. El 493-932-6152 es a la línea directa de La L, la línea telefónica. El otro es WhatsApp, únicamente el 120712. Bueno, son las 12 con 40 minutos. 95.1.

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9: Lunes 18 de mayo del 2026. Hoy estamos saludando a Claudia, para Julita. Julita, para Claudia, también a Dioscoro. Bueno, Dioscoro, felicidades. A Victoria también, allá en Canadá. Bueno, es día de la Victoria en Canadá, mejor dicho. 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
1: En calle Luis Moya, muchísimas gracias. Estamos presentando esto de Bonnie M. Son las 12:58 minutos.

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6: Una, 17.

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8: Una de la tarde con 30 minutos. Tan solo es Mijares. 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
3: Únicamente 24 minutos para que sean las 2 de la tarde. Es la voz de Ricardo Montaner, esto es Ojos Negros. 95.1, la frecuencia del supercanal. 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

0: 1-57.
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1: 1:58.

0: 2-8.
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0: 2, 13.
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Únicamente faltan 22 minutos para que sean las 3 de la tarde. Es la L. La voz de José Feliciano de Puerto Rico. Y esto es Después de ti, ¿qué? La L desde Fresnillo.

0: 42 42.
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6: Únicamente faltan 16 minutos para que sean las 3 de la tarde. Aquí llegan los enanitos verdes por el resto de tus días. Es la L 95.1.

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0: 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Sus comentarios son lo más importante. Líneas telefónicas 493-9320202 y 493-9326152. Después del corte, sigamos haciendo comentarios.
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8: 3, 5.
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0: Hola, ¿qué tal? ¿Cómo están? Buenas tardes. Qué bueno que están con nosotros en el programa Comentarios de esta tarde de lunes. Hoy es lunes 18 de mayo del año 2027. Qué rápido.
1: Muy rápido.
0: Por eso así dije.
1: Muy rápido se va. Ya el mes, fíjate, ya más de la mitad del mes de mayo. Parece que fue ayer, que apenas empezó.
0: Sí. Fíjate,
1: muy rápido. Y eso que hay muchas fiestas y hay mucha.
0: Bueno,
1: que hay lluvia.
0: Y para esto, fíjate, no sé cómo se apellide la persona que extravió esta tarjeta del Banco del Bienestar. Es una tarjeta que aparentemente nueva, como que no se ha usado en ningún momento. Es una tarjeta de esas que recogen en los cajeros del bienestar su pensión mensual.
1: Así es.
0: Bimestral.
1: Puede ser de los jóvenes también, ¿verdad? Pero
0: pues
1: parece
0: sí.
1: Ser de una persona adulta, al parecer. Pero es una tarjeta del Banco del Bienestar que se encontraron ahí en la farmacia Guadalajara. Tirada.
0: Afuera, en el piso.
1: Tirada en el piso de la farmacia Guadalajara de la Avenida Hidalgo.
0: Entonces, ahí frente al Jardín Hidalgo.
1: Sí, en esa de la Avenida
0: frente
1: Hidalgo,
0: a la
1: frente al Jardín
0: Nacional.
1: Ándale, también.
0: Frente a Regalos Magui.
2: Por ahí.
1: En un costado,
0: por sí. Ahí, sí. Ahí se le encontraron esta tarjeta, está nuevecita, está sin usar.
1: Sí, está.
0: Seguramente la persona que
1: la perdió apenas la había recogido.
0: Apenas la iba a usar.
1: Apenas.
0: Sí.
1: Pero aquí la tenemos.
0: Aquí la tenemos, sí, señor.
1: Nada más tiene que decir la verdad. Y solamente la verdad, porque el nombre no tiene.
2: Es muy fácil, pueden venir a recogerla con los últimos cuatro dígitos de la tarjeta y tienen que tener
1: tienen
2: ellos
1: un papel,
2: el comprobante.
1: Sí, un papel, les dan un papel con el
2: donde viene el número de,
1: el número de la tarjeta.
0: Sí, para no entregársela a cualquiera, porque imagínate que alguien que
2: no pueden hacer uso de ella como quiera.
1: No, aunque el que la recoge si no la va a poder.
2: NIP,
1: si no es el dueño, no la puede usar.
0: No.
1: No.
0: Si va a decir, es mi mamá o es mi papá.
2: Pues que venga.
1: Sí.
2: Pues, la mamá o el papá.
1: Pero el dueño de esa tarjeta del bienestar aquí está.
2: Sí, tiene que traer su papel comprobando.
1: Sí, nomás tiene que comprobar para que se la pueda llevar.
0: Correcto. Bueno.
1: Fíjate, yo estoy, no se me quita lo contento y lo.
0: ¿Por qué?
1: Lo satisfecho y lo. ¿Sabes? ¿Sabes? ¿Sabes qué? Fue a tocar el órgano melódico Saber. Saber. El órgano melódico Saber es el de la Catedral de Berlín. Es un órgano, súper órgano, reconocido a nivel mundial. ¿Y sabes quién fue a tocarlo? Un paisano.
0: ¿Quién?
1: Héctor Guzmán.
0: No me digas.
1: Sí, no, y publicó un video donde lo está tocando y se ve toda la imagen del
0: organote.
1: Sí, del órgano. Está impresionante. Pero luego los teclados, ¿tienes cuántos teclados? Y con una exactitud y con tanta
0: maestría
1: lo toca el maestro Héctor, que te quedas admirado y la verdad es que maestro. Y todavía yo me puse a preguntarle que si era algo parecido al del Tabernáculo Mormón. Y él me contesta, dice, no precisamente, dice, probablemente el del Tabernáculo Mormón esté más grande.
0: Es el más grande del mundo.
1: Sí, probablemente el Tabernáculo Mormón
0: es el más. Está en Utah.
1: En Salt Lake City. En
0: Salt Lake City.
1: En Salt Lake City, Utah. Y dice, probablemente no tan grande como el del Tabernáculo Mormón, pero sí un poco de mejor calidad. Dice, este órgano es realmente.
0: Es que el órgano del Tabernáculo Mormón tiene 60 años.
1: Bueno, nos dice Héctor que es el tabernáculo, el órgano del Tabernáculo Mormón tiene 60 años, pero fíjate que no, investigando, aunque cuando se inició fue con muy pocos tubos, pero se inició desde el año de 1800, ya hace muchos años, pero se inició 1867, con 10 tubos se inició.
0: Oye, entonces son
1: muy antiguo.
0: Pues sí, son 60 años, ¿no?
1: 1867.
0: ¡Ay, es cierto! Sí. 160 años.
1: Sí, y el caso es de que, sí, me decía Héctor que es un poco más joven, pero es que lo renovaron, y de que lo renovaron sí tiene no mucho, probablemente los 60 años que tú dices, y pero tiene muchísimos tubos el del tabernáculo, ¿eh?
0: Sí, sí, pues es tiene, más grande que este estudio.
1: Tiene 1867 más tubos.
0: Más grande que este estudio.
1: Sí, no, es grandísimo. Es enorme, es grandísimo.
2: Corre, corre.
1: Y me dio mucho gusto darme cuenta de que lo estaba tocando Héctor Guzmán, nuestro paisano, y cómo recibe felicitaciones, ¿eh?
2: Me imagino. De
1: todo el mundo, de todo el mundo recibió felicitaciones al estar en... Solamente uno de los personajes que le contesta, le dice, solamente te hizo falta utilizar el traje de Drácula, por la interpretación, sí, sí, de la música que estaba en ese momento.
2: Muy de la época.
1: Sí, entonces le dice, solamente te hizo falta utilizar un traje de Drácula. Pues pero todo la, muy interesante, muy bonito. Y a ver si luego logramos obtener ese video, porque la verdad que sí valdría la pena que lo pudieran ver quien nos ven aquí en el programa de comentarios, porque vale la pena reconocerle esa virtud a nuestro paisano Héctor Guzmán. Una muestra más de su calidad musical, ¿eh?
2: No, de que es un genio, lo es. Y ojalá lo tengamos pronto otra vez aquí en Fresnillo.
1: Sí, sí, algunas de las personas que lo felicitan le dicen, bueno, a ver qué día vienes a tocar el órgano melódico del Templo de la Purificación.
2: ¿Y funcionará todavía?
1: Lo estaban arreglando, no sé si lo arreglaron, sí lo estaban arreglando, pero no he escuchado que lo toquen.
0: Mira, lo arregló el padre Falcón.
1: Sí, ¿verdad?
0: El padre Falcón y... Estaba batallando con unas piececitas de hule, más bien que de hule, son de tripa de cordero, porque las de hule con frecuencia se gastan y se abren y se rompen y se desgastan. Y entonces los de tripa de cordero no. Entonces le dije, padre, perdóneme lo que le voy a decir, pero cómprese una caja de condones de tripa de cordero.
1: ¿Hay de tripa de cordero?
0: Sí, por supuesto. Y ahí nomás les corta la puntita. ¿Y
1: con eso?
0: Y con eso.
1: ¿Y qué dijo el padre?
0: Que sí.
1: ¿Y lo arreglaría, pues?
0: Yo creo que sí lo arregló.
1: Pues sería bueno. Le estoy platicando que una de las personas que felicita a Héctor Guzmán, le dice, y a ver, ¿cuándo nos haces el favor de venir a tocar el órgano melódico del Templo de la Purificación?
0: No, pero está albureando.
1: Sí, porque, pues, bueno, pues lo chiquitito. Pues sí, ¿verdad? Porque, pues, por lo, pues, lo chiquito. Bueno, sí, aquí sí, está sí, chiquito, sí. Muy chiquito.
0: Y nadie más indicado para echarlo a andar que Héctor Guzmán,
1: sí,
0: que tiene el primer lugar mundial de jóvenes organistas en el mundo.
1: Sí.
0: Lo organizó la Yamaha allá por el año de 1982-84 y él ganó el primer lugar mundial.
1: Pero si vieras que el teclado y todo el teclado de los pies, o no sé cómo le llaman el de los pies, pedales.
0: ¿Pedales?
1: El caso es de que también está es múltiple, es y todo cómo se ve, el video está muy bien hecho. Él dice que no, pero sí está bien hecho porque se ve cómo él maniobra para tocar los teclados de acá arriba.
0: ¿Y dónde se puede conseguir ese video?
1: Voy a decirle a ver si nos lo puede mandar.
0: Que nos dé la dirección, si lo tiene.
1: Yo creo que sí lo tiene.
0: En YouTube.
1: Yo creo que sí.
0: O en alguna de...
2: Yo lo estoy buscando en YouTube y no lo encuentro. No sé si en las redes de...
1: Búscalo en Héctor, con Héctor Guzmán directamente.
2: Sí, así lo estoy buscando y no...
1: ¿Con Héctor?
2: Exactamente, con Héctor. Sí. Lo buscamos en sus redes sociales a ver si ahí viene.
0: O busca el órgano.
1: Ese sí lo tenemos.
0: El aparato. Se oye muy feo. Sí. El aparato. Busca el aparato en.
1: No, está bien.
2: Está en la catedral de Berlín.
1: En la catedral de Berlín. Yo creo que también ha tocado el del tabernáculo mormón. Por la forma como él
0: Sí, aparte ahí lo tiene cerquita.
1: Sí, muy cerca de donde vive.
0: Sí.
1: Entonces, pero sí, qué impresionante y qué bonito. Y la melodía que está tocando, pues, está media, porque le dice uno de los amigos, le dijo, oye, nada más lo único que te hizo falta es el ponerte el traje de Drácula, por el tipo de música que está tocando.
0: Seguramente ha de haber tocado la tocata y fuga.
1: Tú debes de saber qué es lo que está tocando.
0: Es lo más parecido a la música terrorífica de Drácula.
1: Sí, pues a lo mejor es esa que tú dices. Y pues voy a preguntarle a ver si nos lo puede mandar para poderlo también, que lo vea la gente que
0: sí. Y fíjate, ya se murió nuestro contacto que teníamos directamente con él.
1: ¿Quién?
0: Morroña, su prima.
1: Ah, la Morro. Sí, en un tiempo sí la utilizamos.
0: Sí, ella, claro, ¿no? Era el contacto más directo porque sí. Ellos hablaban casi todos los días.
1: Primos hermanos. Y sí, se nota que Héctor la quería mucho. Tuvo la oportunidad de estar aquí, verla viva todavía, platicar con ella y estar en su funeral. Pues saludos a Héctor Guzmán. Sé que algunas veces escucha el programa. Y sí me ha dicho que algunas veces escucha el programa. Si lo está escuchando, pues felicidades, porque pues se nota la calidad de interpretación y de músico paisano.
0: De persona. Sí. Es un ser de verdad excelente.
1: Pero te das cuenta de cómo él se preocupa por dar a conocer su obra. Ya estuvo aquí en México en el Auditorio Nacional hace poco. Y tenemos una llamada.
0: Tenemos llamada, vamos a contestarla. Bueno, buenas tardes.
3: Javier, buenas tardes.
0: ¿Sí?
3: Nada más para enterarte que este domingo que viene en Misa de 7 va a estar la Sinfónica de Zacatecas tocando en el templo.
0: Ah, ¿en cuál, oye?
3: Arreglaron el atrio.
0: ¿En qué templo?
3: Va a ser una especie de reinauguración.
0: ¿En cuál templo?
3: Va a estar la Sinfónica de Zacatecas.
0: ¿En cuál templo?
3: En la Divina Providencia.
0: ¿En la Divina Providencia? Ah, pues aquí somos vecinos.
3: Bueno, pues hay que aprovechar.
0: Claro que sí. ¿Quién lo trae, Tomás?
1: El señor cura.
3: El señor cura Daniel.
1: Sí.
0: Fíjate, oye, qué bueno. Qué bueno.
1: A ver, ¿es el próximo domingo a qué hora?
3: Estás enterado, compañero.
0: Gracias, Tomás. Ahí te caigo porque ya traigo cabeza de micrófono.
1: Gracias, Tomás. Ándale, gracias, Tomás. No dijo que sí, el domingo, ¿verdad? Pero la hora.
0: Pues ya lo investigaremos. A ver si vienen a hacer la invitación.
1: Vale la pena saber el horario para estar al pendiente y pues no perderse también ese espectáculo musical.
0: Sí, porque la Sinfónica de Zacatecas, dejando de regionalismos y de nada, es
1: buena.
0: La mejor orquesta del centro del país.
1: Sí, ¿verdad?
0: Sí.
1: Pero ya se reintegró.
0: Es que tú estás confundiendo con la banda.
1: Ah, es otra cosa.
0: La banda es otra cosa. Sí. La banda que dirigía don Salvador García,
1: así es,
0: que le heredó su señor padre, don... ¿Cómo se llamaba el papá de Saba? Bueno, el conductor, el director de la banda era el señor García, papá de Salvador, y se la heredó a él.
1: Sí.
0: Y él se le iba a heredar a su otro hijo.
1: Otro hijo.
0: Pero ya no, ya le
1: dijeron. ¿Qué pasaría?
0: En el estado. No.
1: ¿Sabe qué pasaría el caso?
0: ¿Y se desbarató? Si fuera banda de otro tipo, como la del Recodo, te aseguro que habían luchado hasta lo imposible por tenerla vigente.
2: No, habrían salido clientes cada domingo, sin problemas.
1: Sí. El caso es de que, pues... ¿Y qué más te iba a decir?
0: No, no me acuerdo.
1: ¿No te acuerdas? No, un fin de semana muy agradable también el que tuvimos la oportunidad de vivir este pasado fin de semana, porque pues el sábado una lluvia.
0: Sí.
1: Una
0: muy buena, muy bien y muy oportuna.
1: Sí. Y no fue, creo fue el viernes, ¿no? El viernes el concierto a Don Chema que le ofreció la banda de música de aquí de Fresnillo, la banda de Santa Cecilia. Esto fue en el Teatro Echeverría, también muy concurrido. No tanto como hubiéramos querido, pero estuvo bien.
0: ¿Quién la dirigió, Carlos?
1: Sí, Carlos. Carlos y Carlos ofreció el concierto a su tío.
0: ¿Y por qué no vino a anunciarla?
1: ¿Sabes? Siempre viene, pero no lo... Muy poco promocionado, pero bien. Sí. Personas pues importantes de aquí de Fresnillo sí tuvieron la oportunidad de estar presentes.
0: ¿No sabes el programa que tocaron?
1: Pues según eso, varias de las obras eran de Don Chema.
0: Ah, sí.
1: Sí, de las que interpretaron. Fueron obras de Don Chema.
0: Fíjate, por si no sabías, el maestro Vicente Ramírez Duarte, Chentito, sí, tiene un Ave María, un Ave María que lo cantó, lo grabó José Carreras.
1: Ándale.
0: ¿Sí? José Carreras. Sí. Sí, yo lo escuché una vez, estaban en, cuando teníamos las parabólicas.
1: Ah, sí, sí.
0: Que agarrabas estaciones de, sí, todo, el
1: de
0: mundo,
1: todo el mundo.
0: Y escuché que estaban diciendo que iban a escuchar el Ave María interpretado por José Carreras con la autoría de Vicente Ramírez Duarte.
1: Órale.
0: Fíjate.
1: Era un buen maestro también. El maestro Chentito, maestro de muchísimas gentes de aquí de Fresnillo. Fue maestro de la secundaria. De la secundaria y...
0: Fue mi maestro desde párvulos.
1: Ah, sí.
0: Desde párvulos.
1: ¿Música?
0: De música. Uh-huh. Nos ponían a bailar y a cantar lo del cri-cri.
1: ¿A poco?
0: Sí, sí, eran puras de cri-cri las que cantábamos. Había un teatro estudio, teatro aula, teatro, en la escuela de la compañía,
1: sí,
0: entrando luego a mano derecha.
1: Sí.
0: Había un estudio con butacas, con foro, donde aprendíamos canto y baile.
1: Sí, pues todavía tienen el...
0: ¿Todavía?
1: Sí. Sí.
0: Fíjate, a propósito, ¿qué éxito tuvimos con el... Me quedé con muchísimas llamadas todavía, muchísimos mensajes de personajes que estuvieron en la escuela de la compañía.
1: Sí.
0: En la Escuela General Jesús González Ortega. Y esas llamadas no entraron porque ya habíamos concluido el programa, sí, pero había como unas 20 felicitaciones y llamadas por teléfono para decirme, yo estuve en la escuela de la compañía y mis compañeros son fulano, y mis maestros fulano, por el Día del Maestro. Y más gusto me dio que un comentarista, una voz del grupo B15, que se llama Jairo Maldonado.
1: Sí.
0: Jairo Maldonado lo escuchó también y lo mencionó.
1: Okay.
0: Lo mencionó en su noticiero Yo quiero agradecerle a Jairo esa mención, que pese a que pues somos competencia, definitivamente no quiere decir que seamos enemigos. O,
2: más bien somos colegas.
1: Colegas.
0: Sí, no. Y ese
1: colegas y amigos.
0: Ese sentido de solidaridad con las voces de otras estaciones, aunque no sean su estación donde él trabaja, él la reconoce. Lo mismo Óscar Talamantes.
2: También, sí, buenos amigos todos.
0: Óscar Talamantes y Jairo Maldonado son voces que definitivamente es lo mejor que tienen.
2: Sí, también.
0: Es lo mejor que tienen.
2: También Óscar Segura y Pedro Pablo Rodríguez, que hemos hecho en vivo en su programa.
0: Ah, sí, desde claro, aquí. Claro. Pedro Pablo Rodríguez, pero Pedro Pablo es director.
2: Aún así, él también conduce un programa.
0: Ah, sí.
2: Y en su aniversario se conectó con nosotros en vivo mientras estábamos aquí en programa y le dimos felicitaciones. Y así es, ellos no hacen ninguna diferencia, al contrario.
0: Sí, no.
2: Equipo siempre.
0: Hacemos equipo.
2: Así es.
0: Sí, de comunicadores. Y ese Jairo Maldonado se me hace una de las voces más serias, más preparadas.
2: Además, son excelentes personas.
0: Sí, y como persona, como periodista, excelente también. No voy a hablar mal de otros porque no me interesan.
2: No.
0: ¿Sí?
2: Cada quien. Nos quedamos con lo bueno.
0: Y Jairo, mi enhorabuena. Ojalá y trabajar aquí.
1: Se viene.
0: Bueno, pues.
2: Un saludo, Jairo.
1: Saludos a Jairo.
2: Y a toda la familia Bonilla también.
0: También, claro. A todos. Fito, a
2: Lidia.
0: Checo, a Lidia.
1: Todo el equipo
0: de toda la familia, don José.
2: Claro que sí.
1: Todos. ¿Nos están pidiendo un corte?
0: Vamos al corte.
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0: Estamos de regreso en el programa Comentarios y déjenme presentarnos, ¿sí? Este programa de hoy, lunes 18, está manejado o conducido por Alan Ricardo Torres Solís.
2: Buenas tardes.
0: El periodista Roberto Cabral.
1: Gracias, buenas tardes.
0: Y su servidor, Javier Torres, que estamos llevándoles el programa con las novedades de este día, que son muchísimas. Hoy ha sido un día de muchas sorpresas muy agradables, tanto en política como en cuestión de clima, en cuestión de muchas, muchas, muchas noticias buenas. Arte, por ejemplo, el sábado estaba viendo yo una, porque a veces dicen, estaba lloviendo, y no, estaba viendo yo.
1: Aunque sí estuviera lloviendo.
0: Sí, una película, la que se considera una de las dos mejores películas del mundo. Las dos mejores películas del mundo que se han hecho hasta la fecha son dos. Una con Orson Welles, que se llama El Ciudadano Kane, y otra con Ingrid Bergman y... ay, ¿cómo se llama el actor? Un actor así de medio detectivesco, que se llama Casablanca, la película. Casablanca, el actor se llama Gerardo, ayúdame.
2: Humphrey Bogart.
0: Humphrey Bogart. Esa película está considerada como una de las dos mejores películas del mundo. En todo.
1: ¿Y de qué tiempo son?
0: Son de los años 40. ¿Sí?
2: Casablanca fue del
0: 42, ¿verdad?
2: Sí es.
0: Del 42, Casablanca.
1: Queda muy lejos Ben Hur, todas esas películas de que se...
0: Sí, esas superproducciones carísimas.
1: Sí.
0: Son las más caras, no las mejores. ¿Sí? Uh-huh. Y películas como trama, como impacto, como actuación, como música, como todo, es Casablanca y es... la otra es...
2: Ciudadano Kane. Ciudadano Kane es del 41.
0: Y del 42 es la de Humphrey Bogart y de esta Ingrid Bergman. Resulta que en esa película, el tema musical principal es una que se llama As Time Goes By. O sea que el tiempo pasa. Y acá le ponemos a la canción, se llama Ah, ¿cómo se llama?
1: Ahí nos vemos.
0: No, los años pasarán. Tararararara, tararararara. No, ¿no sabes cómo se llama en español?
2: La de A Mi Manera.
0: No, no, no, no, no. Bueno, es una canción que se llama As Time Goes By. Pero en la película tocan completa una canción, no sé si es mexicano o cubano, a Alberto Domínguez, una canción que se llama Perfidia. No la tienes en...
2: A ver, Gerardo.
0: A ver, Gerardo, una canción que se llama Perfidia, es de Alberto Domínguez.
2: Ahorita la busca.
0: Y la buscan y tocan esa película, canción completa en la película. Me sentí muy ancho, porque dije, esa canción salió de México. No la tienes... Perfidia, Alberto Domínguez. Y la tocan como cha-cha-cha, como bolero, como danzón.

0: Gerardo, cuando estás viendo la película y emocionado con la trama, porque toda la película es una emoción constante, y luego sale perfidia, salen bailando perfidia.
1: ¿Y cantándola en español?
0: No, no la cantan, no, nomás música, la tocan.
1: La música,
0: no. La tocan, la música. Y dices tú, no sé, a ver, busca si es mexicano el autor.
1: ¿De perfidia?
0: De perfidia, o si es cubano.
2: Alberto Domínguez Borrás.
0: Sí.
2: Vamos a ver.
0: O puertorriqueño.
2: Alberto Domínguez nació en San Cristóbal de las Casas.
0: En Chiapas.
2: Así que sí es mexicano.
0: Ah, mexicano. Fíjate nomás.
1: Mira nomás.
0: Es como haber escuchado en otra palabra, en otra película que vi, una canción que se llama Cucurrucucú Paloma. Sí. De Tomás Méndez, la canta la paloma libanesa, una libanesa que se llama, ay, no recuerdo cómo se llama, pero le decían la paloma libanesa. Es una película de los años 50, principio de los 50.
2: ¿La paloma libanesa es la película?
0: No, ella, la cantante. Es de esas que bailan así con el ombligo. ¿Sí?
1: Como los de Acapulco.
0: Sí.
2: No encuentro información.
0: Bueno.
2: A menos que fuera Nana Mouskouri.
0: No. No, no, no, no, no. Esa. Ahorita, que antes de que dijeras el nombre, se me vino a la mente y ya se me borró.
2: Por mi culpa.
0: No, no, está bien.
1: Ahorita que me acordé, mira, eso de esa canción de Cucurru Cucú Paloma es la que está grabada en el disco del Tabernáculo Mormón.
0: Ah, ¿sí?
1: Sí, Cucurru Cucú Paloma.
0: ¿No, Paloma Negra?
1: No, es Cucurru Cucú Paloma, me acordaba, pero sí es Cucurru.
0: Bueno, pues lo han cantado todos los tenores más importantes del mundo.
2: Fairuz. ¿Mm? ¿Fairuz no era tampoco?
0: No. Ahorita te digo cómo se llama la paloma libanesa, que Donna Béjar.
1: Okay. Nuna.
0: Donna Béjar. Fíjate que se me vino a la mente, sí, cómo se vienen de repente, sí, las...
1: Qué bueno.
0: Donna Béjar es una cantante de allá del Medio Oriente, que vino a México y salió en una película y canta en español, Cucurrucucú Paloma.
1: Qué padre. Y es una de las canciones de Tomás que le dieron la vuelta al mundo, ¿eh?
0: Sí. En todos los idiomas se ha cantado.
1: Así es.
0: Todos los tenores más famosos del mundo. Estoy hablándote de Plácido Domingo, estoy hablándote de Luciano Pavarotti, estoy hablándote de José Carreras. Todos los mejores tenores del mundo la han cantado.
1: Y en los mejores lugares musicales del mundo la han tocado.
0: Y por eso le dan a Tomás Méndez ese crédito mundial.
1: Sí,
0: de que es un compositor. Y a nosotros, mucho orgullo que sea fresnillense.
1: Otro fresnillense.
0: Y a mí, más orgullo de que...
1: Éramos amigos.
0: De que éramos amigos.
1: Éramos amigos.
0: ¿Eh? Éramos amigos hasta que me robó mi pistola.
1: Sí. Bueno, tú se la prestaste.
0: Pues sí,
1: espérate,
0: pero...
1: Espérate.
0: Pero con la condición de que regresara. Era una Walter PPK.
2: Fíjate que de acuerdo a lo que decían ustedes ahorita del concierto del viernes, nos manda un mensaje a don Memo de aquí de Coca-Cola. Un buen amigo, dice: joven, buenas tardes, disculpe la molestia. Sobre el concierto que dio la banda el viernes, estuvo muy bueno. Sería bueno que los invitaran a tocar un viernes en vivo en su programa.
0: Y nos no caben aquí.
2: No caben. Y nos mandó un par de videos y nos dice que quien toca el saxofón y hace un solo es su hijo.
0: Pues, ah, sí.
2: Buena. Qué sí, felicidades.
1: Sí, sí, cierto.
0: Pues si lo puedes recuperar y podemos ponerlo.
2: Nada más que los audios cuando son grabados desde un teléfono no suena tan bonito.
0: Ah,
2: sí, nos mandó dos videos, pero no, sí, no está en calidad de audio para transmitirlo por la radio.
1: Sí, su hijito ha destacado en la banda de Sinfónica.
2: Sí.
1: Y por ahí está otro chavito que se apellida Cabral, que también se distingue en flauta.
2: ¿Familiar suyo?
1: ¿Familiar suyo? No, es hijo de mi hijo Valentín.
2: Ah, bueno.
0: Entonces, ¿es tu nieto?
1: Sí, es.
2: Y ya encontré el programa que tuvieron en ese día viernes. Y se aventaron primero un Santana Midley, o sea, un popurrí de Santana. Después The Blues Factory. Luego Triste Canción de Amor. Después Meet the Beatles. En quinto lugar, The Beatles Gold.
0: Son Blue.
2: Son todas en... ¿Haz cuenta que fue como rock y pop?
0: Sí, pero tocaron esa de Son Blue.
2: Yo supongo que sí.
0: Sí.
2: The Beatles Gold y luego otro medley de los Beatles. Después We Belong Together. Después Sleepwalk. En noveno tocaron Jesucristo Superestrella.
0: Ah, es para ti.
2: Y al final, My Way. A mi manera.
0: ¿Quién es? ¿Es para el programa?
1: No, no es en inglés.
0: ¿En inglés?
1: Sí.
2: Bueno, ese fue el homenaje al legado musical y formativo del maestro José María Vanegas García.
0: Mira qué interesante.
1: Sí, pero no puedo contestar porque estamos trabajando.
0: ¿De dónde lo mandan?
1: Es de...
2: Era una llamada de WhatsApp.
1: Sí. Esa llamada es de allá de...
0: ¿De Lopeder?
1: Sí.
0: Bueno.
1: Bienvenida a la llamada. Pero no tiene nada que ver con el programa, sino pues la habíamos pasado, aunque fuera en inglés, ¿verdad?
2: Exacto.
0: Bueno, tengo aquí... un agradecimiento a las personas que nos han donado medicamento a Miss Lulu. Miss Lulu es una maestra del quinto grado, grupo C, del Colegio Fresnillo. Sí.
1: Saludos.
0: Nos envía un paquete de medicina. También nos envía un paquete de medicina la señora Karina. Ella también tiene injerencia en el dispensario de aquí de la Divina Providencia.
1: Sí.
0: Es el templo que está aquí. Sí, cerca del Monumento de la Bandera. Sí, de la señora Totó también nos ha mandado medicina. El doctor Memo Rubio, que nos hizo favor de sugerirnos un apoyo para la familia Hernández Salcido. Sí, creo que son Hernández Salcido, que viven ahí por la Alameda, donde está este Manuelito.
1: Sí, Manuelito y Toño.
0: ¿Y Toño?
1: José Antonio.
0: ¿Es Hernández Salcido?
1: Sí, son Hernández, yo no sé el segundo, pero son Hernández.
0: La gente muy generosa.
1: Y ellos están muy contentos, muy agradecidos.
0: Sí, me...
1: ¿Habló?
0: Me habló.
1: ¿El viernes?
0: Sí, me habló.
1: ¿Toño?
0: Y también quiero agradecerle a Memo Rubio, que fue...
1: Sí, el contacto.
0: El contacto, sí. El promotor de esa idea.
1: Sí, Memo.
0: Memo Rubio, y agradecerle a Memo Rubio su visita de ayer, me visitó en mi casa.
1: ¿Ah, sí?
0: Sí, me hizo favor de obsequiarme dos llaveros de su taller. Tiene un taller, pero qué bien hechos, qué bonitos.
1: ¿Qué hacen en el taller?
0: Afinaciones y...
1: ¿Ah, sí?
0: Y
1: mecánico, pues.
0: Cambio de aceite y lavado a presión. Muy, muy bien.
1: ¿Dónde estará ese taller? ¿Vale la pena?
0: Me imagino que está en la Alameda, por ahí, en la calle... ¿cómo se llama la calle donde está, pues, atrás de la Escuela Morelos?
1: Pues le dicen Alameda.
2: Pino Suárez, ¿no? Pero no. Está al fondo. No, Pino Suárez, ¿no?
0: Se llama...
1: ¿Está la Luis Moya?
0: Luis Moya.
1: ¿Es la Luis Moya?
2: En
1: la
2: Luis esquina, Moya. Justamente.
0: Sí, en la Luis Moya.
1: Saludos a Memo.
0: Gracias, Memo Rubio.
1: Fíjense que tuve la oportunidad de estar... En el eventazo de la Nissan.
0: Ah, fuiste. Mira, sí. aquí estoy viendo precisamente.
1: Sí, llegas desde temprano, muy temprano, sí. Casi a barrera. Y sí, pero no, muy bien. Muy bien, y el vehículo, pues sí está de lujo, ¿eh? El vehículo que presentaron sí está. Y por ahí ya salieron varios candidatos, ¿eh?
0: Sí, luego.
1: Que se interesaron, sí. Yo no sé, yo no supe si alguien ya lo compró, pero creo yo que a lo mejor sí ya se vendió.
0: ¿En qué rango anda?
1: Ese es el de 400, 420, me parece.
2: 420 a los 486.
0: Es un vehículo de alta gama.
2: Sí, y está casi a mitad de precio de los de su categoría, ¿eh? Así que vayan a verlo.
1: Sí, el de ese que estaba ahí, del que se exhibió, pregunté, me dijeron que 420 mil pesos, pero la verdad que sí vale la pena, está muy bien y pues es de lujo, aparte de que es de lujo, pues es para 5 personas, cómodamente cuatro, pero sí caben 5 personas, entonces sí está bonito.
0: Un auto.
1: Y el evento, pues al principio poquita gente, pero empezó a llegar más y pues más o menos lo que era necesario de gente estuvo presente, lo que había de sillas y algunos tuvieron que estar parados.
0: ¿Qué te dieron?
1: Pero
0: ¿café?
1: No, fíjate, yo nada más pedí un agua y unas papitas. Por cierto, yo no había probado esas papitas negras.
2: ¿Salsas negras?
1: Sí, quemadas, pues. No, están morenas, están bien morenas, pero están
2: hechas,
1: sabrosas.
2: Hechas con salsas negras, muy ricas.
1: Sí, y eso es lo que la mayor parte de los que estábamos ahí, eso pidieron, agua nada más y unas papitas. Pero bien, muy buena atención, gracias al gerente. El gerente incluso te promete que pronto va a venir.
0: Ah.
1: Dijo, dile a Javier.
0: No, yo voy a ir mañana.
1: ¿Ah, sí?
0: Sí, voy a comprar aceite. Voy a hacer el cambio de aceite de mi auto.
1: Muy bien.
0: Y le pongo el aceite de... ¿Cómo se le llama?
1: No es el
2: sintético.
0: Sintético, sí. Sintético de Nissan.
1: Así es.
0: Así se llama Nissan. Y es sintético. Y...
1: ¿Pero ya poco ahí te aumentaste los 20 mil kilómetros?
0: No.
2: Pero se lo hace antes.
0: Ya.
2: ¿Cómo puede ser?
0: Sí. Y es un aceite que usa los autos de Fórmula 1.
1: Puede ser.
0: Aceite sintético. Sí.
1: Nos piden un corte.
0: Vamos al corte.
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4: Ya estamos de regreso.
5: Bien, ya estamos de regreso y recibo otro mensaje de otra persona que me pide que mencione al bienhechor que hizo favor de donarnos. No me permite el bienhechor que mencione su, bueno, su nombre. Es una persona que sabe dar, que no quiere que se sepa que es el donador de ese donativo que hizo de 2,000 pesos para la familia Hernández.
4: Sí.
5: Pero es una persona que siempre, siempre está al pendiente de lo que se ofrece.
4: Y le pedimos disculpas porque en algunas ocasiones...
5: Sí lo mencionamos, sí.
4: Sí, sí lo mencionamos.
5: Pero es que tenemos
4: él
5: que
4: no, sabemos que él no quiere que sí, se
5: es
4: le
5: es un
4: mencione.
5: Hombre que no le gusta, no le gusta que se mencione su nombre. Y hay gente así.
4: Sí.
5: Hay gente así que no les gusta que...
4: Incluso a veces ni viene, mejor los manda, para que no digamos. Pero sí, a veces nos damos cuenta de que ha sido él. Y Dios le pague porque siempre se hace presente en los casos que nosotros solicitamos, ¿verdad?
5: Dice que Dios sabe a quién le da. Hay sí. Gente que sabe dar.
4: Pues no, déjame nada más terminar diciendo y felicitando a todo el personal de Nissan con esa fiesta que dieron. Oye, la participación de los niños es muy interesante porque hacían preguntas. Preguntas relacionadas con Nissan, ¿verdad? Y con el automóvil que estaban presentando. Y los niños bien abusadillos.
6: ¿Qué sabían?
4: Bien que se la sabían. Y hubo premios para los niños y para las niñas. Había una niña que se supo todo. Así es que se llevó varios regalos. Y pues felicidades a los organizadores, desde la gerencia, a los señores dueños de la ciudad de Zacatecas, a todo el personal de Torres Corso Automotriz, porque hicieron un evento muy bonito, muy agradable y muy divertido, sobre todo.
5: ¿Cuánto marca en el velocímetro? ¿No te diste cuenta?
4: No se ve porque es electrónico.
5: Ah, es digital.
4: Sí, es digital y no se ve cuánto es lo que marca.
5: Porque mi auto trae 260.
4: Sí. No, y si los corre.
5: Si los corre, si los levanta.
4: Se corre más.
5: Pero que, no hombre, no vuelvo a subirle a esa velocidad porque se traba la suspensión.
6: Se hace rígida.
5: Se hace muy rígida.
4: Sí, pues es para mejorar la estabilidad. Mejorar la estabilidad.
5: ¿Se achaparra el carro?
6: Pues para eso es, está hecho.
4: Mejorar la estabilidad.
6: De incluso tu dirección también se vuelve un poquito
5: sí,
6: más
5: muy dura.
6: Sí, es por seguridad.
5: Para que cualquier...
4: No hagas cualquier movimiento...
5: Sí, cualquier movimiento brusco, no te volteas o haces.
6: Sí, sales volando.
5: Bueno, te vuelcas, porque te volteas...
4: O te maromeas, no, es lo mismo. Sí, no, es que tu auto es un superauto, la verdad.
5: Bueno,
4: Entonces, 260 kilómetros yo creo que está es poco para lo que puede correr por su tamaño, por su peso, por su suspensión, por todo.
6: Hay que traer mucha gasolina para correrlo a esa velocidad.
5: Sí, ves el velocímetro que hace, sí, y el tanque de gasolina hace en el sentido opuesto.
6: Sí. No deja de ser un carrazo, pero sí. Riquillo.
4: Sí.
5: No.
4: Sí, muy, muy bonito carro, además. Lo hemos disfrutado. ¿Te acuerdas?
5: Sí, cómo no.
4: Esa vez ya habían terminado la carretera, sí, ¿verdad?
5: Sí, ya estaba el puente.
4: Porque fuimos una vez que todavía no estaba terminado. Todavía
5: no estaba terminado el puente. Todavía no nos permitían pasar por el puente.
4: Así es.
5: Teníamos que bajar otra vez a ir por el... ¿Cómo se llama esa publicidad? No, ¿cómo se llama esa población? El Salto.
4: El Salto.
5: Teníamos que ir

0: El puente del baluarte.
1: Sí, vale la pena por completo.
0: 300 metros de fondo.
1: Y creo que todo el mundo lo hace. La primera vez que pasa, al menos.
0: Sí. Todo el mundo sabe. Hay un lugar, un espacio para que te hagas a un lado.
1: Es muy pequeñito.
0: Sí. Y veas la calidad del puente.
2: No le pedimos nada a los puentes de los Estados Unidos, la mera verdad.
0: Ni de Europa.
1: Probablemente de México sea el mejor puente. Está muy bien hecho.
2: Sí.
0: ¿El baluarte?
1: Sí.
2: Pues todos los puentes y los túneles, esa carretera es una carretera súper especial y muy bien hecha, muy bien diseñada. Y lástima que el material inicial que se utilizó, pues no era muy bueno, porque acuérdate que muy en poco tiempo pues empezaron a haber baches.
0: Poco ya
2: y tuvieron que recubrir.
0: ¿A poco participaron los
2: de...? Pues no, yo creo, porque todo el diseño y todo es hermoso, es de primera, pero la calidad de los materiales que se utilizaron...
0: El granzón. Sí, el granzón es la grava,
2: el compuesto para el pavimento.
0: Para el pavimento, sí, pero es la grava donde se sustenta, donde se hace... Porque es muy difícil mantener la rigidez y lo plano completamente. Debe tener cierto movimiento por los camiones, que son muy pesados.
1: Sí, tiene dos movimientos, uno que se llama flexión y otro tensión.
0: Flexión y tensión.
1: Esos puentes deben tener a fuerza los dos.
0: En los trenes se usa para asiento de las vías, que es donde hicieron su agosto estos señores que se robaron el huachicol de...
1: Huachicol, los
0: árboles. ¿Cómo se llama el...? Granzón, granzón se llama, ¿no?
2: Sí. Pues es... tenemos una llamada.
0: Bueno, buenas tardes.
3: Sí, buenas tardes.
0: Sí.
3: Estoy escuchando comentarios.
0: Sí.
3: Y conozco que la canción perfecta, el compositor es Alberto Domínguez.
0: Alberto Domínguez, sí.
3: Cantada por muchísima gente.
0: Sí, sí, claro, grabado en todo el mundo y en todos los idiomas. Oigan, ¿no dice de dónde es Alberto Domínguez? Bueno.
2: Ya se fue.
0: ¿Se fue?
2: Sí.
0: ¡Ah! Qué lástima que haya cortado. Sí, tú dices que es de Chiapas, ¿verdad?
1: Sí, a su perfil decía que es de Chiapas.
0: ¿De nuevo Casas Grandes?
2: No.
0: Nuevo Casagrande es Chihuahua, ¿no?
2: Chihuahua.
0: Sí, pero allá.
2: En Chiapas es...
1: Ya lo habíamos abierto hace rato.
0: Sí, es donde... Domingo, ¿Tuxtla Gutiérrez?
1: De San Cristóbal de las
0: Casas. San Cristóbal de las Casas.
1: Sí, vivió...
0: Pero es México.
1: Nació en San Cristóbal de las Casas, después se mudó a la Ciudad de México, y allá yo creo que duró toda su vida. Pero sí.
0: Sí.
1: Sí es mexicano.
0: Pues qué orgullo que sea tema musical de... La película que está catalogada como la más bonita, la mejor película del mundo, Casablanca.
1: Nació en mayo, así que hubiera cumplido años hace poco.
0: Y es que ve la película y sí, te mantiene, toda la película te mantiene...
2: Aquí la presentaron una vez, me acuerdo.
0: ¿Casablanca?
2: Sí, aquí en el cine de aquí, y no tuve la oportunidad de ir a verla.
0: No. Es que esa actuación de Humphrey Bogart es un tipo... Yo creo que ahí se inspiraron en Humphrey Bogart para hacer el James Bond de Sean Connery. Porque así de mal genio y
2: medio mandón.
0: Sí. Medio mamilas.
2: Deja saludar a todos los mexicanos que radican por allá. Me están mandando un mensaje también de allá, de Canadá. Gente que vive allá, que es de aquí, de Fresnillo. Unos son de Fresnillo, otros son de Plateros. Y hoy están de fiesta allá en Canadá porque están celebrando el Día de la Victoria. Hoy en Canadá.
0: ¿Por qué Victoria aquí?
2: No sé. Hoy en Canadá están festejando el Día de la Victoria.
0: Yo tengo una...
2: Los mexicanos que están allá, que han sido bien aceptados por el gobierno de Canadá, pues están también participando de la fiesta, que es clásica, es tradicional, allá en Canadá.
0: Tengo una amiga que es un...

0: Cerebro, un cerebrito de veras.
1: Victoria Day.
0: No, se llama Chacha de Alba.
1: Ah, sí. Sí, de pues del doctor Alba, del doctor.
0: ¿Cómo se llama la Chacha?
1: Chacha, pues así la conocemos siempre, como Chacha de Alba.
0: Híjale, el doctor Enrique de Alba.
2: Me dice aquí que el Día de la Victoria se celebra en Canadá para conmemorar el natalicio de la reina Victoria, quien gobernó el Imperio Británico durante gran parte del siglo...
0: Ah, pues es que sí.
2: 19.
0: Es que Canadá está dividido por los ingleses...
1: ¿Franceses y franceses?
0: No, los ingleses y franceses, sí.
2: Y es considerada la madre de la Confederación, por eso el Día de la
1: Es la fiesta, ¿verdad? Pues saludos a todos los mexicanos y a todos los... porque...
2: Digo que está raro que sea hoy porque ella nació el 24 de mayo. Entonces, no sé si lo trasladen como aquí las celebraciones.
1: Sí, toda la familia de Doña María, ¿de qué? ¿De Plateros? Doña María, ¿qué?
0: Que estaba en el laboratorio, ¿no? Sí, en la farmacia.
1: La que nos traía así cosas.
0: Sí, sí, para lociones y
1: limpieza y
0: sabe pomadas y sabe cuánto. Sí. ¿Vive en Canadá?
1: Vive en Canadá.
0: Ah, mira.
1: Sí, y fue, ¿cómo se le llama? Exiliada. Sí, y viven muy bien. Entonces, saludos a Doña Mari y a toda su familia por allá en Canadá. Y a un sobrino que también a veces escucha el programa... Hijo de Patricia Frías, él es médico, egresado de aquí, de la Escuela de Veterinaria de aquí de Calera.
0: ¿Es hijo de este Agripino?
1: Agripino y de Patricia Frías, y él vive allá, le ha ido muy bien. Él ya formó una empresa para el criadero de, pues más bien para los, ¿cómo se le llama? Los... ¿Que les embriones o qué? ¿Que les para las vacas? Él puso ya una empresa. Él trabajó en un tiempo para una empresa y ahora tiene ya su propia empresa ya en Canadá y le ha ido muy bien.
0: Agripino era de la pandilla cuando nos juntábamos. Miguel Peláez, Mariano, Torres Luján, Agripino y también, ¿quién más? Déjame decirte. Estaba... otro que se llamaba Raúl Sánchez. Raúl Sánchez Orendain.
1: Sí.
0: Era un buen grupo. Guillermo Follo era uno que usaba unos bigototes así como los del sueco.
1: ¿Ah, sí?
0: De Chanoc. Así un bigotazo bien grandote y abonado.
1: Sí. Y fíjate, acaba de regresar mi hijo Valentín de allá de Chihuahua porque llevó a su hijito, al chiquitillo, a un campeonato regional de varios estados de la República de básquetbol allá en Chihuahua. Y él acaba de regresar de allá y me está platicando que estuvo acompañando a Agripino, a Patricia y a toda su familia allá en Chihuahua. Ya no viven en Parral, viven en Chihuahua. Agripino vendió su rancho en Parral y compró uno en Chihuahua.
0: Tenía un rancho nogalero, ¿verdad?
1: Pues nogal, ganadero también. Sí. Tenía nogales y tenía ganado, mucho ganado, ganado fino. Él era de los que exportaban a Estados Unidos. Y fíjate, Agripino haciendo crecer su rancho, su empresa, su todo, con la idea de que su hijo, Agripino, se hiciera cargo. Y nada, que el hijo de Pino hizo su vida allá en Canadá y ya no se vino para acá.
2: Y los que nos tenemos que ir somos nosotros.
1: También a un corte comercial. Vamos al corte.
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4: todos vamos a estrenarla.
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1: Ya estamos dándole al dulce.
2: Nos agarraron al.
21: Yo me voy a retirar, ¿no?
2: La masa.
0: No, no te vayas, espérate.
1: No, sí,
0: no, déjame presumirlo.
21: Ándale, pues.
0: Está conmigo un amigo de la infancia y de la inflancia. ¿Sí? Está conmigo un amigo, Matías Vega. Matías Vega es un cazador, porque eso nunca se quita. No voy a decir que era cazador, no. Es un cazador que tiene un negocio, el negocio más dulce del mundo.
1: Una fábrica.
0: ¿Sí? Que exporta dulces y le da fama a Fresnillo. Él y su familia. Su negocio es su casa, su laboratorio me enseñó todo el laboratorio. Parecía la casa de El Santo.
2: Tubos y lucecitas.
0: Tubos y prendían y flechitas y luces. Y ahí echaba pasas y echaba dulces, echaba frutas y sacaba unos frutos que exporta con mucho éxito. Y yo lo conozco desde hace muchos años. Lo conocí en la cacería, por supuesto. Y sus amigos eran mis amigos. Don Luis Márquez. Papá de Chito, ¿cómo se llamaba?
22: Chepo.
0: Don Chepo.
22: Ángel Mangas.
0: Miguel Ángel Mangas. Un día fui al rancho de Miguel Ángel Mangas.
1: Fíjate, por favor.
0: Eso. Al rancho.

0: Eso.
1: Eso es allá por Milpillas de la Sierra.
2: Sí, adelante de Milpillas, sí. Entre Milpillas y el rancho de Isidro Falcón. Ahí estaba ese árbol. Se secó y se cayó. Se secó y se cayó. Ya no queda nada de ese árbol.
0: Pues esta fábrica de dulces, que es de primer nivel mundial, está aquí en Fresnillo, y el mero mero es precisamente Matías Vega. ¿Y desde qué año los dulces, Matías?
1: De toda la vida.
0: De toda la vida.
1: Yo nunca le he trabajado a nadie. Bendito sea mi padre Dios.
2: ¿Te enseñó tu papá?
1: Siempre me mandó solo.
2: ¿Quién te enseñó?
1: ¿Mi papá?
2: Sí.
1: Mi papá, aquí en Fresnillo. Mi papá llegó de Trujillo cuando era joven.
2: En la plazuela de...
1: Se llama la Cruz del Descanso.
2: La Cruz del Descanso.
1: Ahorita se llama Panfilo Natera.
2: Sí. Ahí es una casonona, ¿eh?
1: Es enorme. Tenía 17 recámaras en aquel tiempo.
2: Yo la conozco.
1: Sí, está muy grandota.
2: Yo conozco esa casa.
1: Es la casa paterna.
2: Sí, desde adentro te asomas por el portón y dices tú, oh, ándale.
3: ¿Y todavía está en pie esa casa?
1: No, la tumbamos. Está toda... Está bardeada para una pensión.
0: ¿En dónde está esa casa?
1: En la Cruz del Descanso, el Pan Fino Natera.
0: Ah, ¿sí? Sí. ¿Y allá en Trujillo, sus propiedades?
1: Mi papá, uh-huh. Las raíces de mi papá son de tenería.
2: Acércate un poquito al micrófono.
1: Sí, sabe lo que es tenería, ¿verdad?
2: Uh-huh. Sí.
1: La tenería es una empresa donde curten pieles.
0: Sí.
1: Nada más que en aquellos tiempos las pieles se curtían del estilo antiguo, con piedra poma. Con piedra lumbre, con sal, con cáscara de palo colorado, con esas escenas gamuzas en aquel tiempo en Trujillo. Inclusive allí junto al río están las piedras todavía de mi abuelo, subiendo el río.
0: ¿Tú aprendiste a curtir pieles?
1: No, sí, pero yo nunca lo he hecho.
0: ¿No?
1: No.
0: Los dulces.
1: Mi papá decía que era un trabajo muy sucio, no le gustaba. La tenería.
2: Ah, la tenería.
1: Por eso se introdujo a eso.
0: Los dulces.
1: Sí, también traía desde mi abuelo.
0: ¿Esto viene también desde Trujillo, lo
1: sí,
0: de los dulces?
1: Sí, nada más que yo lo he mejorado mucho, mucho. Uh-huh. Mucho, muy mejorado, o sea, eso nuevo.
2: ¿Cómo exportas a Estados Unidos?
1: No tanto para exportar, pero vienen muchas personas.
0: ¿Se los llevan?
1: Llevan a Los Ángeles, llegan a Denver, llevan a Odessa.
0: Pues también es exportar.
2: Eso es exportar. Odessa.
1: Odessa, Texas.
0: No, y que no sepan más porque vienen por el dulce, ¿eh? Porque
1: no, sí, viene un señor, precisamente de Odessa. Y cada vez que viene se lleva 50 barras de dulces. Ajá. Esas grandotas, ¿eh? De las que le traje otra vez. De esas lleva 50 barras. Ese señor importa y exporta. Trae cosas de allá y lleva de aquí para allá. Ajá. Ese viaje redondo.
2: ¿Y cómo haces tú para conservarte, Matías? Yo te conozco, mira, no cambias nada.
1: Yo estoy en gracias de Dios.
2: Mismo chaleco,
1: no le hago mal a nadie. No le hago mal a nadie, no le deseo mal a nadie. Yo tengo un juramento por mi Padre Dios de no hacerle mal a nadie, de nada. De nada, y hacer lo más que se pueda de bien a la gente. Y así es como vivo. Sin desearle nada, ni mal, ni a la gente.
2: ¿Conservas tu equipo de cacería?
1: Todo, ahí está.
2: ¿Tus armas?
1: Ahí están todo el equipo, ahí están las cosas. Y se gustan y se acarician. Porque para mí esas cosas no son mi familia.
2: Tu familia te quiere mucho también, te respeta.
1: No, yo digo las cosas esas que dice usted.
2: No, estoy de acuerdo. Pero tu familia, yo he estado ahí conviviendo contigo y con tu familia. En la fábrica de dulces.
1: No, ahí es muy agradable. Mi
0: el ambiente.
2: Huele a dulce.
0: El ambiente.
1: Sí, hueles a la calle. Y se vienen las abejas por millones.
0: Sí, pues sí.
1: Muchas. Y pero, les doy de comer y se van.
0: Pero no les tienen miedo, ¿verdad?
1: No, les tengo botes de miel en los techos, ¿sí? Para que no se metan para los dulces. Ajá. Les pongo arriba de comer.
0: Ajá, qué bien.
1: Y van y acarrean y se llevan sus 5 kilos diarios de azúcar.
0: Ándale.
1: Diarios se los llevan. Con tal de que no bajen para abajo.
0: Y qué bueno, ¿eh? Porque
1: hay
0: poca flor, ¿eh?
1: Mira cómo hay abejas, muchas, muchas. Inimaginables, nada más que además yo las veo.
0: Qué bueno.
1: Así es la dulcería, de mucha química, de mucha lumbre y de mucho azúcar.
0: ¿En qué momento?
1: Y de mucha leche.
0: ¿En qué momento las abejas se convierten en agresivas? ¿Qué será? ¿Por qué
1: no las toque?
2: No, son, además,
0: es porque
2: son,
0: las...
2: Son
0: las...
2: otro...
0: No, son...
3: Mientras no las molesten, no hacen nada.
2: Pues la africanizada.
1: Las abejas tienen un sistema muy complejo.

0: Usted ha visto en la carretera que separan, la abeja madre hace 3 abejas. Sí. Y de esas 3, aparta la más bonita para ser la reina para otro enjambre. Cuando esa ya está grande, ya está de modo de que se mueva, se sale y se lleva la mitad del enjambre, ella. ¿Sí? Y en el vuelo, es un vuelo nupcial. Allí va trabajándose la abeja con los jánganos y buscan un lugar donde instalarse. Llegan a un agujero, a un árbol, a una peña, lo que sea, y ahí se instalan. Pero se instalan un instante nada más o una noche para buscar un refugio ya bien construido, ya
1: más formal,
0: para acomodarse. Por eso se ve usted en los árboles las bolas de enjambre. Allí está la madre, la abeja reina está en el centro del enjambre. La primera noche, si hace mucho frío, se cae la primer capa, ajá, se muere.
1: Ah, sí.
0: Y salen unos otra vez a buscar. Si no encuentran en ese momento la casa donde se van a instalar, vas a otra noche y se cae otra vez. Puede quedar una bolita muy pequeña en varias noches. Y ya cuando encuentran su lugar donde se van a acomodar, salen todas otra vez. Y la reina ya entra a la cueva aquella y se instala, y de ahí ya no sale nunca. Dicen los libros que ponen 10,000 huevos al día. Esa abeja nada más está poniendo todo el día. Y las obreras están acomodándolas en las celdas.
1: Es por los huevos. Por temporadas.
0: Ándele.
2: Fíjate, gracias a ellas persiste la humanidad.
1: Vida, es la manita.
0: Sí, no,
1: es la
0: vida. Si no hay abejas.
2: Si no hay abejas, no hay humanidad.
0: Yo entré muchas veces a la huerta de don. De este señor. De este amigo de nosotros, ¿cómo se llama? Barbosa.
2: Héctor Barbosa.
0: Y fui muchas veces con él a la huerta. Sí. Y él tiene cajones, pero no para sacar la miel. Para polinizar los árboles. Ahí tiene 5,000 árboles, Barbosa. Dios lo haya perdonado también a él. Y si no tienen abejas, no hay fruta. Esas están polinizando así. No, si la abeja es una maravilla. Nada más que pasa desapercibido para nosotros.
1: Por eso tú las cuidas.
0: No, pues es que hay que cuidarlas. Si no, ¿qué hacemos? Después se acaban. Ya no va a haber nueces. Ya no va a haber nada.
2: La huerta de Barbosa estaba junto con la de Raimundo Montes y de Jorge Rabling.
0: Ándele, ahí.
2: Antonio Márquez. Y...
0: Ahí donde estaba Barbosa, entre los árboles, había unas partes donde sembraba chile. Sacamos algunas veces, yo fui con él y sacaron varias de pacas de chile.
1: Había muchas manzanas.
0: Sí, no, manzanas tiene muchas. Todas están ahí. Lo que no están son ellos. Sí. Ni su suegro, ni él.
1: Ni él.
0: No sé ahorita quién lo manejará, pero las frutas ahí siguen. Las obras quedan y las gentes se van.
1: ¿La materia prima que utilizas no se ha escaseado?
0: No, tenemos ingenios cantidad aquí en México, muchos. Sí. Tenemos ingenios en San Luis, en Veracruz, en San Luis Potosí, en Tamaulipas. En Tamaulipas hay una azúcar, se marca Tala, finísima, nomás que aquí no llega. Toda la azúcar blanca, esto no tiene azúcar blanca, para que le echen mentiras,
1: no.
0: Porque no nos venden aquí azúcar blanca a nadie.
1: Pero es que es refinada y no es igual, es
0: no,
1: mejor
0: no,
1: esta.
0: No, la refinada sale todavía más bonitos que esos, pero la refinada la venden únicamente a las plantas donde venden los refrescos, ¿sí? Para los refrescos. Todo el refresco que es blanco, el 7 y todo ese refresco que es blanco, lleva azúcar refinada. Y todo el refresco que es prieto lleva azúcar prieta, como la Coca-Cola, lleva azúcar de segunda.
1: Ah, sí.
0: Y la guardan así y al público acá no le venden a nadie. Azúcar refinada tenemos años que no nos la sueltan a ningún precio.
1: Antes, donde quiera se conseguía.
0: Sí, nos llegamos a tener ahí 100 costales de azúcar, sí. Pero ya no.
1: Ya no.
2: Donde el cojo ibas a comprar costales.
1: Sí,
0: de refinada. Sí, no, Don Alfonso tenía cantidad de azúcar. Un mostrador para Don Alfonso y para señora Elvirita.
1: Me dicen que ya está llegando de China también el azúcar. Yo creo que no puede ser de la misma calidad.
0: No sé. No sé si... Ahorita a mí no me ha tocado todavía de esa.
1: No.
0: Pero parece que sí también ya está trayendo.
1: ¿Para qué buscarle con otro país si aquí tenemos de muy buena calidad?
0: No, aquí tenemos la que no nos acabamos.
1: ¿Verdad? Y de muy buena calidad.
0: No nos acabamos. Es una cantidad exagerada de azúcar. La que produce aquí México.
2: Ahorita que te estaba mencionando los cazadores de nuestra época, ya todos fallecieron.
0: ¿Ya?

0: Yo ya no, ahorita ya no tengo ya, yo amigos, ya se acabaron todos. Fíjate. Todos se acabaron.
1: Chepito, el hijo de Chepito.
0: Ya se fue también, se murió. Sí, también.
1: ¿Cómo se llamaba?
0: Se llamaba José Alvarado Becerra.
1: Igual que su...
0: Pero le decían Chito.
1: Chito.
0: ¿Eh?
1: Chito. Este señor, bueno, Barbosa. ¿Quién más era? Alfonso del Cojo.
0: Sí.
1: ¿Quién más? De tus amigos. No sé, ¿tú conociste a Chapa Galván?
0: Sí, Chaparrito, ¿eh? ¿Cómo no?
2: Oye, no escucho que hayan hecho...
0: Yo anduve con él cuando estábamos jóvenes.
2: Que hayan hecho...
1: La de Motor Puma.
2: O sea, que hayan, se hayan juntado con el fotógrafo este...
0: Sánchez Ortega, don Ricardo.
2: ¿No les tocó con ellos?
0: Sí.
2: ¿Ah, sí?
0: Sí, don Ricardo con Sánchez Ortega. Fue presidente del Club Cinegético cuando yo tenía 20 años.
2: Ah, eso es. Porque en ese tiempo venía mi tío Agustín Cabral de Torreón a juntarse con ustedes. ¿No te tocó junto con mi tío Agustín?
0: No.
2: Sí, porque
0: a mí me tocó unas veces ir con el señor Luján, con don Rodolfo.
1: Sí, me tocó unas veces ir con él. Cazar osos. Oye, vi una foto que me mandó mi tía Elena. Mi tía Elena era la esposa de Rodolfo Luján. Y me mandó una foto donde está 6 osos colgados de las redilas de un camión.
0: Sí, en aquellos tiempos todavía había.
1: ¿Y sabes qué? No se iban tan lejos, iban aquí a Valparaíso.
0: A mí todavía me tocó en las últimas colitas de eso, cuando estaba joven.
1: Se iban a Valparaíso, y luego un día me platicó Rodolfo Luján, mi tío, que en Santa Catarina los huirráricas lo detuvieron. No para hacerle daño, sino como fueron sus anfitriones, lo atendieron, pero que tenía que hacer algunas cosas que dice él, me hicieron comerme una lagartija.
2: Era un festín.
1: Sí, que la abrían y tenía uno que chuparle a la lagartija. Dije,
2: pero era regularmente la iguana. La que preparaban.
1: Era iguana.
2: Sí, porque la que preparaban era la iguana.
0: Hay veces que se hacen bromas.
2: No, pero no bromas, es en serio.
0: Yo también la llegué a hacer.
2: Ah, sí. La iguana. En
0: los tiempos. Con whiskas.
2: Ah, sí. Con whiskas.
0: Unas gentes ignorantes.
2: Qué bárbaro.
0: Comieron whiskas.
2: Ah, sí.
3: y ladraron bien bonita.
0: ¿Juguetitas saladas? ¿Y su refresco?
1: Estos dulces, Matías, ¿dónde se venden?
0: No, pues ahí en la casa. Ahí, nada en la casa. Ahí usted nomás toca y pasa para
1: adentro. Pero nada más en tu casa.
0: Sí, nomás.
3: ¿Cuál es la dirección?
1: Está en el callejón del Codo.
2: No.
1: Sí.
0: Sí, enfrente de la Caja Popular. Montar las oficinas de la Caja Popular.
1: Sí, es el callejón del Codo.
0: Es Codo Sur 18.
2: Codo Sur. Codo Sur 18.
1: Sí, donde sales de una calle que viene de La Delicia, es un callejoncito que topa de Delicias al Codo.
2: Sí, te puedes meter también por la
1: vuelta.
2: Te puedes meter también por la Lázaro Cárdenas.
1: Ahí a la vuelta está.
2: Sí.
1: Es una casa que tiene, parece que está envuelta en hierbas, en trepadoras.
0: Yo tengo 3 árboles grandotes en la puerta. Grandotes.
1: Sí, 3 árboles, pero no se ve la casa, se ven los árboles nada más.
0: Tienen 30 años que los puse.
2: Ah, ¿sí? ¿Qué son?
0: Chiquitos. Tengo un...
1: Una bugambilia, ¿no?
0: No, uno es un... Este es monaguillo, el que da flores rojas.
2: Sí.
0: Y la otra es un... ¿Cómo se llama? Un picús. Y el otro es un pino. De Guadalajara. Sí, los traje de Guadalajara, ese.
2: Pero se ven bien cuidados, ¿eh?
0: No, pues los riego muy seguido. Cada semana los riego. Hay que llenen de agua.
2: Qué bien.
0: Ya tienen 30 años.
2: Sí. Son bonitos.
0: Yo tengo ahí en la casa, tengo 58 años viviendo.
2: ¿Nunca han tratado de quitártelos, de tumbártelos?
0: No, okay. No, ¿por qué?
2: ¿No afectan las raíces?
0: Pues sí están afectando.
1: Se afectan, es su boleto de él.
0: Están afectando.
1: Pues él les plantó en su banqueta, pues ¿qué más da?
0: Ahí es que se aguanten, ¿para qué están?

0: que se aguanten, ¿verdad? Que están para Jiménez del Teul. Y allá también está bonito.
1: También.
2: ¿Nunca llegaste a ir para allá, para el lado del Cañón de Bolaños?
0: No. No. No. Conozco la Sierra Fría de Villanueva. Y la conozco a caballo.
2: Sí.
0: Porque en aquellos tiempos
2: sí, había que andaba a caballo.
0: Y tengo fotografías a caballo.
2: Sí. Sí, pues había que andar a pie o a caballo.
0: Y para acá, para Villa de Goz, inimaginable las partes que conozco. Los
2: lugares también.
0: El Saladillo, Naranjal.
1: Pues yo conozco a Matías hace 40 años. Está igualito. Está igualito, de veras.
3: ¿Sí? Y viejo, yo duda, porque no sé del tema de la cacería. Por ejemplo, cazar venados, pues sí, su carne y otras cosas funcionan, pero cuando cazan un oso, además de la piel. Además de la piel,
1: se come.
3: La carne de oso, sí.
1: Okay. Un día fuimos a Beto Guerrero y yo fuimos a Coahuila, pasando el río Bravo. Hay un rancho que se llama Mount Davis. Mount Davis es un rancho de unos políticos mexicanos y tienen osos. Y fuimos a cacería de osos. Y cuando llegamos, estaba un helicóptero de Petróleos y estaba un señor que se llama... ¿cómo se llamaba ese? Que era el dueño, el director de Conasupo de todo el país. No recuerdo cómo se llamaba. Y tenía ahí tres osos. Uno de ellos ya tenía la pura piel. Era el tamaño de cubrir una cama king size. Imagínate.
2: Eran muy grandes. Eran muy grandes
1: osos. El tamaño del oso. Y los dejó carne. Nos dijo, se me hace que no van a matar osos. Dije, ¿por qué?
3: Ya me los acabé.
1: Ya me los llevé yo. Oye, los mataba desde el helicóptero.
3: Bueno, los mataba del susto.
0: A mí no me han tocado dos pumas en la vida.
1: Yo también tengo dos
0: pumas. Dos.
2: Sí.
1: Yo tengo dos pumas. Uno de aquí, de la ganadería de Joselito Huerta. ¿Cómo se llama? Los cinco del Coloradito.
0: ¿En Bañuelos? ¿En Colorado? Ahí. Con José Huerta. Ahí estuve yo un día también. Ahí estuve.
1: Joselito Huerta. Con un español que era el médico. Sí. Y otro acá de Santa Mónica. Santa Mónica... Cerca de San Alto.
0: Sí.
1: De ahí es el otro, el más grande.
2: ¿Te acuerdas del que mató al señor Márquez aquí en Plateros?
0: Ah, sí.
1: Enorme.
2: Enorme, grandísimo.
0: ¿Cómo se llama?
1: Senaido
2: Márquez.
1: Lo mató con un 22-ito.
2: Sí, con un 22. Pero pues es que vino a visitar al Santo Niño. Luego fue al balneario y allí mero, ahí quedó.
0: Yo tengo una anécdota de leones, pero de leones africanos. Un día iba a cazar uno.
2: Ándale.
0: Y resulta que estaba un circo en un rancho ahí en Mezquite. Y estaban las jaulas destapadas así sin lona. Y me bajo de la camioneta vacilando y saco el rifle y me apunto al león.
2: Al león del
0: jugando,
2: circo.
0: Jugando.
2: Al león del circo.
0: Y el señor sale corriendo y tapa las jaulas del león.
2: Bromita.
0: Además, íbamos jugando. Y iba a tirar yo al león.
1: Un día, Chepito.
2: Un león africano, ¿verdad?
0: Y sí, era un africano.
1: Nos contó una historia. En el campamento, Chepito era.
0: No, era una maravilla.
1: Era un show. Prendía la fogata, se ponía a bailar alrededor de la lumbre y sacaba una bebida, yo no sé qué diablos era, que lo volvía loco. Y lo estaba platicando de una cacería de jabalíes. Que andaban buscando jabalíes y vieron una cueva y que ándale que se mete un puma, se mete un león y este se fue arrastrando en el agujero y que le iba a poner apenas el disparo cuando le hizo, el puma se enojó y que le hizo y dijo... Oye, papá, le dijo Chepito, pero los leones no hacen así. Dijo, no, este estaba volteado para adelante.
0: Sí, era muy mentiroso.
1: Sí, era muy mentiroso.
2: Es que así era, mentiroso. Lo hiciera puro cotorreo.
0: Hasta con gente desconocida. Es una hermandad inimaginable.
1: Sí.
0: Que se da uno a llevar o lo que sea, hasta con un desconocido, pero de una forma amigable y, sí, y sana.
1: Pero vino una gente de México después a Chichimequilla, y así se dueñó de todo.
0: Un señor que decía que tenía una UMA ahí.
2: Sí, tiene UMA. Sí, no, la no tiene. Sí, la tiene. Incluso trae de extranjeros a cacería.
0: Trae de México, cara.
2: Sí, trae de varios.
0: Se anuncia en internet.
1: Uy, pero eso de que traer camiones y bajarlos y hacer una fila y todo lo que vuele, repte, se arrastre.
0: De lo que sea.
1: Todo.
0: Echan una ala de 50 pelados.
1: Sí.
0: Todo en un camión de
1: y
0: gente.
1: Todo lo que arrasaban con todo.
0: Sí, limpian de todo. Y con escopeta.
2: Me acuerdo de una vez en una de esas, en una velada de la cacería, estando ya con la fogata, uno de los cazadores de por allá de Valparaíso, se aventó una que estaba viendo los jabalí, que eran 7, dice, son 7, y dice, ahorita que se forme, a ver, y que moles, y que cayeron los 7.
0: Se los agarró al hilo todos, los agarró al hilo con una bala nomás.
1: Yo agarré al hilo 3 cúpulos, ¿sí? Con 30.06.
0: No, si llegan, se hacen chiripas. ¿Sí? Yo también las he hecho.
1: Bueno,
2: pero
1: me
2: hizo las 2.
1: Pero había otro.
0: Muy raras.
1: Había otro que se fue siguiendo a los cochinos y se metió a la cueva también. Se metió a la cueva a sacarla, porque era una cochina con sus cochinitos. Y se metió a la cueva y se le vino la cochina, la marrana, una jabalí.
2: Sí, son agresivos.
1: Que le alcanzó,
0: se vienen encima.
1: Le alcanzó a dar un hachazo, pero pues el susto y el miedo que se le venía, y él salió corriendo y le dejó el hacha a la cochina. Y volvió al año y dijo, no, pues voy por mi hacha a ver si encuentro. Y salen del agujero 7 cochinitos
2: con
1: sus hachitas. O sea, como es mentiroso.
0: En Batillos estaba una cría también, tenía 2. Y yo iba a agarrar uno. Y venía con un vaquero atrás. Y cuando lo agarraron, lo quise agarrar, grita. Y sale la cochina de otro agujero y me hizo correr.
2: Sí.
0: Nada más que el señor trae un palo en la mano. Y le dio un santo garrotazo en la cabeza. Que quedó media taruga la cochina. Si no me agarra.
2: Sí.
0: No, son
2: muy agresivas.
0: Son agresivas, mucho, muy agresivas.
2: A nosotros una vez ahí entre Chichimequillas y el Mezquite, en una cañadita nos metimos y había 7. Yo no sé qué pasó, que de repente se viene uno contra nosotros y se vienen los 7, nos hicieron correr. Andaba Roberto Alemán con nosotros esa vez.
0: Y ya se están haciendo plaga, ¿eh?
1: Son plagas.
0: Y ya no nos están dejando tirarles a ninguno.
1: Ya son plagas.
0: Y seguimos con estos tratados que están haciendo los señores diputados, va a haber plaga de todo. Ellos no piensan en eso. Nosotros estamos ayudando a los campesinos de cualquier forma. Estamos ayudando a acabar con...
1: Es que mira, el cochino no agarra orilla.
0: No.
1: Se mete al centro.
0: Todo.
1: Y desde el centro va acabando.
2: Y se acaban.
1: Y el campesino cree que tiene ahí su cosecha ya lista.
0: No es cierto.
1: Y se mete en más.
0: En una noche acaban.
1: Acaban con todo.
2: Sí.
0: Los gansos, me platicó un señor de Santa Rosa, que se comen media tonelada de avena diaria, cuando llegan los gansos en el río.
3: Muchísimo.
1: De grullas.
0: Y nosotros vamos a darles una livianita para corrérselos, pero ya no vamos y se está haciendo plaga donde quiera, de todo. De todo.
1: Plaga.
0: Y estos señores no piensan que también se necesitan esas personas como nosotros para darles una manita. Pero ya que el Partido Verde nos está quitando todo. Ya está usted diciendo, el circo, ya nos quitan los circos, nos van a quitar los gallos, nos van a quitar las corridas de toros, nos van a quitar los boxeadores, nos van a quitar los jaripeos. Bueno, entonces, ¿qué quieren que se divierta la gente?
3: No sabe.
0: A ver.
3: Hay algunos mensajes del auditorio. Dice, señor Vega, las huertas de don Antonio Márquez y las de mi padre don Pepe Martínez ya se acabaron. Ya no hay árboles. Don Antonio tenía 5,000 y Pepe Martínez 3,000. Dice, nada más cuento yo. Chuy Martínez con 100 membrillos y 7 perales de aquella época.
1: Y la que fue de Raimundo Montes y de Jorge Rabling.
3: Esa no viene aquí, pero dice, saludos desde Las Perlitas, de parte de Chuy Martínez, hijo de don Pepe Martínez.
1: Fíjate nada más. Bueno, pues ya escucharon ustedes los cuentos, las mentiras de los cazadores. Sí. Bueno, pues tienen fama.
3: Sí.
0: Cazador, que no es mentiroso, no es
1: claro,
0: cazador.
1: Claro, no es cazador, ¿verdad? Bueno, Matías, ¿cómo agradecerte de veras este regalo?
2: Qué bárbaro, qué bárbaro.
1: No sabes
3: lo
1: que significa para mí el saberte de ti, saber de ti, saber que estás ahí todavía trabajando en ese laboratorio, porque no es una fábrica de dulces, es un laboratorio bien hecho, bien con un equipo, con salones, con mesas larguísimas, con depósitos muy grandes de dulce que hace Matías, y el saber que estás bien, que no has cambiado nada.
0: No, y sobre todo el corazón que le ponemos a eso.
1: Pues claro.
0: Ahí va un pedacito de la vida de uno.
1: Matías, te felicito.
0: Muchas gracias.
1: Te felicito y te agradezco la visita y te agradezco el obsequio.
2: No, nosotros les platicamos de los dulces, pero no queremos nada. Pruébenos.
1: No, vayan. Ahí en la calle El Codo, cerca del Callejón Delicias.
3: Es justamente Delicias.
1: Hay tres árboles.
3: Delicias esquina con Genaro Codina.
2: Codo Sur, ¿número?
0: 18.
2: ¿18?
1: Toque.
2: Codo Sur 18.
0: Es una casa amarilla.
3: Con tres árboles afuera.
1: Toque.
2: Y súrtase de la calidad de los...
1: Vaya para que vea cómo hacen el dulce y qué dulces hace. ¿Sí? Gracias, Matías.
2: Gracias, ¿no? Matías. ¿Algo más que quieras decir, Matías?
0: No, nada, es todo.
1: Vamos a un corte y regresamos.
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0: Estamos de regreso en el programa Comentarios y quiero hacer un saludo a un equipo. Un equipo que es un equipo invencible. Los Invencibles, les llaman también, es el equipo de los campeones y los invencibles. Entre ellos está Valdemar, a Iván, el güero, a Víctor, a Mario, a Brandon, a Francisco Javier, a Juanito, a Lorenzo, a Gabriel, a Daniel, Ángel, Manuel y Felipe. Son los campeones, los invencibles. Les mando un saludo y por ahí nos veremos pronto para saludarlos personalmente.
1: Fíjense que ayer tuve la oportunidad de estar en un evento que también fue dedicado a las madres, a las madrecitas, y me dio mucho gusto darme cuenta de cómo funciona esta organización. Se trata del Comité de Participación Social de la Colonia Maravillas, que tiene una coordinación tan precisa y tan buena con la presidencia municipal, que ha logrado mucho éxito. Mucho éxito porque casi todos los problemitas o detalles que se den con relación a los servicios públicos se coordinan con la autoridad de la presidencia municipal y los resuelven. Y ellos ayer tuvieron a su cargo la organización de este evento dedicado a las madres de la Colonia Maravillas. Y fue un evento social muy interesante, muy bonito. Hubo rifas de regalos, hubo... Y la presidenta de este comité es la señora Teresa Cisneros. Se coordina con varias madres de familia también de allí de la misma colonia. Pero me llama la atención de cómo si se trabaja se logran beneficios. Ese comité de participación social de la Colonia Maravillas ha logrado una coordinación muy, muy estrecha, tanto con el presidente municipal, Javo Torres, como los directores y secretarios de las diferentes dependencias, a tal grado de que pues, los servicios públicos de toda esa colonia han estado mejorando. Entonces, felicidades a todas las madres que tuvieron a bien participar de esta fiesta, y de quienes dirigen el comité por esa coordinación que tienen con las autoridades.
0: Qué bueno.
1: Están muy bien, de veras que sí. Da gusto ver cómo trabajan.
0: Déjame hacer un recordatorio nuevamente a la persona que extravió su tarjeta del Banco del Bienestar, que está nueva, sin usar. Seguramente se la acaban de dar y ya la tiró.
1: Sí, está en visita.
0: Está íntegra, mira, sin...
2: ¿Puedes dar los últimos 4 dígitos?
0: No.
2: Sí, con eso no pasa nada. O sea, solo es para que quien sea el dueño identifique cuál es la tarjeta.
0: Mejor que los diga él.
2: Bueno.
0: Sí, que los diga él, que pase por su tarjeta aquí. Esta tarjeta fue extraviada, se le tiró a la persona que seguramente la estaba desempacando y la dejó ahí fuera de, en el piso, fuera de la farmacia Guadalajara.
1: ¿Dentro de la farmacia?
0: ¿Dentro de la farmacia?
1: Dentro del piso, dentro de la farmacia Guadalajara.
0: Ah, bueno, pues...
1: Ahí se le tiró.
0: Aquí tenemos esta válida 0730, que es...
1: La válida es la de las que tiene la tarjeta.
2: Julio del 2030.
1: Del 30, hasta el año 30.
0: Hasta el 30.
1: Sí.
0: Ah, bueno, pues a esa persona que extravió su tarjeta, su credencial, más bien su Banco del Bienestar, la tarjeta del Banco del Bienestar, pues seguramente ha de estar pensando, che, pues ahora qué.
1: Sí, la verdad que sí.
0: Son 6,000 pesos al bimestre, 3,200 por mes.
1: Así es. ¿Sí? Sí, vale la pena que la recupere y aquí está.
0: Y aquí está, para que venga por ella, por favor. Y traiga algún papel
2: que compruebe.
0: Que compruebe que es de él.
1: Así es. Con eso, sí, para que ¿sí? se identifique y pueda...
0: Muy bien. Y le agradezco también a Memo Rubio, que vino a visitarme ayer y me trajo un regalo. Dos llaveros muy originales, muy interesantes, muy bonitos. Muchas gracias. Muchas gracias. Es un negocio de Memo Rubio. Y es que se platica tan a gusto con esa gente, con Memo Rubio, por ejemplo. Nos hablamos desde aquella secundaria que estaba en la calle de la Huerfanita.
1: Él es el de los fundadores de la UAF.
0: Él fue el primer rector. El primer rector de la Universidad Autónoma de Fresnillo.
1: ¿Sí? Sí, sí me acuerdo.
0: Estaba muy chiquillo.
1: Muy jovencito. Estaba muy joven. Pues saludos a Memo.
0: Y estuvimos recordando de todos los fundadores, de los nombres de los que fundaron. Muchos no son maestros.
1: No, ¿verdad?
0: Son pues profesionistas.
1: Como se fundó la Escuela Secundaria de Trabajadores, acuérdate.
0: Sí. También. El primer equipo de la escuela secundaria fue en el 47, 48, algo así. De los fundadores, de los maestros que trabajaban sin sueldo.
1: Así es.
0: Era mi papá.
1: Sí.
0: Mi papá daba el taller de electricidad. Daba el taller de electricidad y no cobraba. Y ya estaban viniendo algunos maestros, el profesor Chávez, que fue también el primer director de la escuela secundaria. Yo no sé si a él o a su hijo le decían el búho. ¿No te acuerdas tú?
1: No me acuerdo. Me estaban diciendo ayer unas personas que son de Zacatecas, que incluso Zacatecas duró muchos años, pero muchos, muchos años, que nada más tenía primarias, que no tampoco tenía secundarias.
0: No tenía secundarias.
1: Que no tenía secundarias. Hasta luego que se formó el Instituto de Ciencias.
0: Ajá.
1: Dicen no, que hasta sí. Entonces que se formó el Instituto de Ciencias fue cuando...
0: Se lo trajeron de Jerez.
1: Ah, sí.
0: El Instituto de Ciencias nació en Jerez. Y se lo llevaron a Zacatecas.
1: A Zacatecas.
0: Y vieron que era buen negocio porque pues empezó a llenarse de jóvenes allí.
1: Sí. No, ya
0: no querían que hubiera secundarias en Fresnillo, ni en Río Grande, ni en Valparaíso, ni en Sombrerete, sino que, bueno, Sombrerete agarraba para Durango.
1: Casi siempre, sí.
0: Siempre agarraba.
1: Sí, Juan Alama y Miguel Auza también.
0: Sí, Juan Alama y Miguel Auza a Torreón.
1: A Torreón, sí.
0: Estaba Mazapil, se iban a Saltillo. Los de Pinos se iban a Aguascalientes,
1: sí,
0: o a San Luis Potosí.
1: Así es.
0: Pero aquí no había escuelas y cuando descubrieron que la gente de Zacatecas...
1: Era negocio.
0: Era negocio, aparte de que era negocio, pues oye, miles de jóvenes en un lugar así como Zacatecas, donde no había ni... El que no trabajaba en gobierno, trabajaba en pues turismo, no había otro.
1: No había más.
0: No había ni las minas siquiera. Entonces empezaron a ver que, mira, es buen negocio tener estudiantes, hay que abrir más escuelas.
1: ¿Y, sí?
0: Y abrieron más escuelas y Fresnillo se apuntó luego, yo quiero una escuela secundaria. ¿Por qué? Pues porque todos nuestros jóvenes se van a México, se van a Guadalajara, se van a otras partes y
1: sí,
0: ya no los volvemos a ver.
1: Dijo,
0: no, pues entonces tráiganlos a Zacatecas. Hicieron en Zacatecas escuelas y...
1: Desde el Instituto de Ciencias tenía muchísima gente de aquí de Fresnillo.
0: Ya había preparatorias después, ya había... Aquí nomás, a lo que llegábamos nada más era después de sexto año a la academia.
1: Academia Comercial.
0: A la Academia Comercial.
1: Sí, nada
0: y nada más, eran todos los estudios.
2: Y en la Academia Comercial los preparaban como si fueran
0: a la secundaria.
1: En ese tiempo eran
2: administrativas, nada más.
0: Secretarios ahí de la tienda.
1: Pero era un nivel más o menos de secundaria. Hoy en las Academias Comerciales el nivel es de bachillerato.
0: Bueno, el caso es que no había secundarias para los municipios. Y Fresnillo, pues sufriendo todavía, todos los domingos ahí en la García Salinas, en frente de la escuela Evolución, a un lado del Hotel Casablanca, sí. Haz de cuenta que estaban dando reliquia. La cola, la formación, la fila de jóvenes que querían ir a Zacatecas o a México a estudiar. ¿Por qué? Pues porque aquí no había nada. Y eso lo convenía mucho a Zacatecas, porque un muchacho en Zacatecas, viviendo en Zacatecas, se gastaba lo que no se gastaba una familia en Zacatecas. Hospedaje, traslado.
2: Claro, alimentos.
0: Alimentos.
2: Libros. Sí,
0: todo. Había movimiento de jóvenes. Pero los sábados, solo. Solo Zacatecas. Porque salía todo mundo. De...
2: Sí, pero jueves y viernes había mucha fiesta. Hasta la fecha sigue habiendo mucha fiesta, sí. Jueves y viernes.
1: No, y todavía a la fecha mucha gente de aquí se va a Zacatecas a estudiar. Muchos estudiantes siguen yéndose a Zacatecas a estudiar.
0: Pero luego que pusieron la secundaria, dijo, pues a ver cómo le hacen. Nosotros no tenemos dinero para pagarla. Y muchos ciudadanos de Fresnillo dijeron, yo doy clase. Yo les doy clase gratis.
1: Y se hizo. Sí, desgraciadamente, pues no quieren tanto venir. Algunos rectores de la Universidad Autónoma de Zacatecas apoyaron, por ejemplo, a la Escuela de Medicina de aquí de Fresnillo y estaba creciendo. Ahora que los rectores no apoyan a Fresnillo, están tratando de desaparecer a la Escuela de Medicina de aquí de Fresnillo.
0: Fíjate. Y es una caja de zapatos, hombre.
1: No, ya está, ya tiene equipo. Ya últimamente yo estaba.
0: Era una caja.
1: Sí,
0: cuando yo fui.

0: O si no trabajabas para... ¿Qué era? No había dos fuentes de empleo en Zacatecas más que el gobierno y... Había otra que ya no.
1: Pues el gobierno.
2: ¿Qué eran las plazas estatales y las federales?
1: Sí, las tres. O sea, del municipio, uh-huh, estado y federal. Por eso eran las principales fuentes de empleo.
0: El gobernador decía, ¿qué pa' Fresnillo? ¿Por qué Fresnillo?
1: Porque el turismo era muy pobre, ¿eh? Turismo era muy pobre. Te digo, iba uno un sábado y un domingo y Zacatecas estaba completamente solo, ¿eh?
2: Hace rato hablaban ustedes, ya se nos fue el tiempo, pero no me quería quedar con la duda. Mencionaron la escuela de veterinaria en Calera.
1: Sí.
2: Mi duda siempre ha sido, ¿por qué quedó en Calera y no en Zacatecas?
1: Según eso,
0: porque iba a ser para Fresnillo. Pero la dijeron no, que sea entre Zacatecas y Fresnillo.
1: Sí, por los terrenos y por la ubicación. Y hasta eso lo dejaron un poquito más para acá de Calera.
0: No. Si
1: no, como el aeropuerto lo hicieron de aquel lado.
0: El primer tecnológico que hubo en Zacatecas,
1: ¿sí?,
0: se lo estaba peleando Fresnillo.
1: No, ya lo tenía Fresnillo.
0: Sí, y dijo el gobernador, bueno, miren.
1: Ni para Fresnillo, porque, ni para Zacatecas.
0: No, ni para Fresnillo, ni para Zacatecas. Que quede entre Fresnillo y Zacatecas.
2: Lo puso en la entrada.
0: Lo puso en la entrada de Zacatecas. Fíjate qué abusado.
1: Sí, pero ese estaba totalmente autorizado para Fresnillo, ese tecnológico.
0: Sí, cuando iba a haber la primer secundaria federal aquí, dijo el gobernador, ok, correcto, ya cuando vio inevitable que se iba a construir, dijo, está bien, ¿dónde quieren ponerla? Pues
1: arriba del estadio.
0: Dijo, no, tumben el estadio. ¿Cómo tumben? Si es nuestra magna obra, ¿por qué tumben el estadio y se hace?
1: Y ahí se hace. Habiendo tanto terreno.
2: Lo interesante es que sí accedieron a tumbar
0: el estadio. Sí, pero tumbaron el estadio. Un estadio que era un estadio, pero como no había en Zacatecas.
2: Igual ya nos hubiera quedado pequeño, ya hace mucho tiempo.
0: Y servía para todo. Para todo servía ese estadio. Sin embargo, bueno.
2: Pues
0: ya llegará el día en que el agua se revuelva. Vas a ver.
2: Ya haremos un estadio después.
1: Sí.
2: Vámonos.
1: Ya se terminó el tiempo.
0: Ya nos vamos. Muchas gracias. Dios mediante. Hasta mañana.
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2: 5:05, les saludamos a través de la L95.1 en este inicio de semana. Es lunes 18 de mayo y nosotros le invitamos para que siga disfrutando de la mejor música que les ofrecemos a través de esta frecuencia. 95.1, la radio de la buena música.

Estos son clásicos de la L95.1 y nosotros ya estamos sonriéndole al inicio de semana para disfrutar de los grandes clásicos que se escuchan a través de esta frecuencia.

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2: FM. 5 de la tarde con 17 minutos. Y vamos con la música. Le estamos sonriendo una vez más a este inicio de semana. Porque cuando los clásicos son buenos, hasta el lunes se llena de magia, música y grandes momentos.

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7: 5:28 p.m. En Fresnillo tenemos una temperatura de 24 grados centígrados. Sigue usted disfrutando de la buena música de la L.

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11: Únicamente 23 minutos para que sean ya las 18 horas 6 de la tarde. 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La temperatura en Fresnillo es de 24 grados centígrados. Escuchen a Voyage.

0: Aquí en la L 95.1, escuchando a Voyage de este a oeste. Faltan 16 minutos exactamente para que sean las 18 horas 6 de la tarde. Bien, ahora escuchamos Staying Alive.
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3: 5 minutos para que sean las 18 horas 6 de la tarde. Es lunes y nosotros le sonreímos al inicio de semana para disfrutar de la vida, la música y sobre todo los buenos momentos. Sigue usted aquí en sintonía de la L Super Canal, donde tenemos para ustedes, como siempre, buena música.